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3: Montón de que el show, que sí, o sea, que sí, sí, sí. ¿Les gustó el anuncio de la semana pasada?
4: Bueno, pues ya saben, 28 de noviembre, Teatro Orígenes, allá nos vemos, latiquetera.com, se están acabando, en 8 días vendimos un
3: ¿cuál
4: montón.
3: ¿Cuál fue el último show?
5: En 8 días vendimos 17.
4: No, bueno,
5: quedan
4: llenar,
5: pocas.
4: Marica, de no llenemos de
5: quedan pocas, quedan 350.
4: Hacemos el oso más grande, yo quiero hacer dos funciones.
3: No, pero sí, sí, va solo la mitad, van solo ustedes dos.
5: Y oye, la idea es después sacar un DVD.
3: Y ya nadie compra DVD.
5: Pero chévere, en serio me gustaría verme en las discotiendas y esté el DVD de más de 40.
3: No, todo, ya, no hay eso.
5: Pero Blu-ray.
3: Pero saquemos un afiche.
4: Blu-ray. No pegó mucho el Blu-ray, ¿no?
5: ¿Blu-ray no?
4: No pegó, no pegó.
3: Un afiche chimba así como una para pegar el cuarto. Sí,
5: los tres. Oye, ¿no nos tomaron unas fotos?
4: Sí, no sé, hay que preguntarle a Chevy.
5: ¿Eran para qué? Para la Interpol.
4: No sé, hicieron un tremendo estudio fotográfico.
3: Pero salieron bonitas, yo vi unas y me gustó.
5: ¿Dónde están esas fotos?
3: Chevy es el que tiene que ponerse las pilas. Porque si no.
4: Pero es verdad que necesitamos que no lo piense más.
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4: 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Y allá nos vemos en el show de más de 40 sin censura. Lo que no podemos decir acá, lo decimos.
3: Yo lo que digo, Montoya, sí, póngase la CB ready.
4: No, las pilas del gato.
5: Y en otro canal, métele los bombas, marica, triple.
3: Ese día sin censura, este. ¿Qué se cree?
5: ¿Qué se cree este bobo, marica?
3: Oye, vamos allá a cachetearlo en el vivo.
5: Es que no habla inglés y que no sé qué tal. Sí, todo
3: es un rabón, weón.
5: Yo, ese día tú tienes que estar en seguridad, ¿no?
3: Sí, por si acaso. No es que tengamos miedo.
5: Un smoking hacia el lado del
3: de la. ¿Qué era lo que estaba diciendo?
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5: Pase la CB ready, hermano.
3: Así decían en Tuluá, claro.
4: Cuando se habló de DVD, ¿usted nunca hizo el plan de oír, por ejemplo, ver un concierto?
5: ¿En DVD? Wow,
4: DVD toda la noche.
5: Con el Home Theater.
3: El Home Theater fue muy importante.
4: ¿Y cuál se veía, por ejemplo? ¿Cuál era su favorito?
5: ¿En DVD? Sí. El concierto de Iron Maiden de...
3: Ay.
5: En la vida de Iron Maiden, el recorrido musical o la historia de Iron Maiden, lo tenía en DVD. Y luego tuve Rock en Río.
3: Rock en Río, ¿usted fue a ese concierto?
5: Fui a ese, casi me matan.
4: ¿Cuánto duraba? ¿Como 2 horas?
5: O sea, les voy a contar de verdad mis historias dramáticas. Pero fui a ver Iron Maiden y luego como a los 6 meses, Iron Maiden viene a Colombia. Y yo, oh, madre.
4: No, okay, pero ya que está hablando,
3: que les da.
4: Ya que está hablando.
5: Sí, hablando de rock. Vamos a hablar de rock.
3: Vamos a hablar de eso, porque hubo un personaje que nos estuvo dando.
4: Ahí, no.
3: Oh, está bien. Además,
4: no lo conozco.
3: Oye, estaba aquí buscando réditos.
5: Usted le cerró las puertas, que él le pidió trabajo.
3: No, Montoya, ¿usted se acuerda de si ese man de pronto le pidió trabajo?
5: Es que yo no, jamás en mi vida.
4: Pues de pronto estaba con el pelo corto.
5: Pero venga, no, pero sí, para ser claro, a ver, contemos el contexto.
3: A ver. Sí, el contexto es que aquí hicimos un clip y salió
5: eso,
3: un clip.
5: Cuéntalo tú.
3: Salió un clip en más de 40 donde estábamos hablando. Ni siquiera la historia era de Marilyn Manson.
5: Nada,
3: la historia,
5: anécdotas.
3: La historia era de David Bisbal.
5: David Bisbal. Ni siquiera era Marilyn Manson.
3: Sí, claro, la historia era de David
5: Manson,
3: Bisbal.
5: Amigo, no era Marilyn Manson.
3: No. Solo que salió el corte y él cogió solo el pedazo en que sí, Montoya habló
5: todo
3: de Manson.
5: Es descontextualizado.
4: No era de David Bisbal, era del que hablaste ahorita.
5: Elvis Crespo.
4: ¿Qué?
5: Bueno, no sé de quién fuera. Sí, en todo caso, es el problema de uno coger un clip que no tiene el contexto. Sí, por eso hay que ir a ver el capítulo completo de más de 40.
3: Exacto. Entonces él cogió el pedazo en el que Montoya habla de Manson, que fue un concierto de Manson.
5: Pero es que además no me retracto de nada más. En el clip, claro, como cogió el clip, no encontró todo el contexto. Yo explicaba que había ido a un concierto de Marilyn Manson. Fuimos varios de la emisora. Fuimos y al otro día lo entrevisté. Estábamos a él. Quiero tomarme unos minutos para explicar. Vamos a tomar 47 minutos este acontecimiento. Entonces expliqué que había unos artistas como otros tantos rockeros, Alice Cooper y sus guillotinas, que los murciélagos de mentiras, que la sangre falsa y demás. Y Marilyn Manson hacía un show de esos muy excéntricos. Sí. Yo fui, usted le consta, muy fan de Marilyn Manson.
3: Es
5: muy
3: más, tengo que decir una cosa, Montoya tenía una colección de Manson
5: de todo.
3: Que yo me le robé.
5: Claro, tenía de todos los álbumes.
3: De Manson, de todos los álbumes.
5: De todos, álbumes de Manson, claro. Tenía, exactamente, muy fan de Manson.
3: ¿Cómo era que se llamaba? Portrait for a Family, a Great
5: Claro,
3: Family.
5: Que era, ¿se acuerda que tenía todo?
3: Eso, sí, sí,
5: y tenía todos los CDs, en fin. Y fuimos a un concierto y vimos a Marilyn Manson en su show, como todos los shows que hace. Ajá. Donde tenía, sacaba unas mangueras y usaba esas mangueras para chorrear el público. No sé de qué líquido era, pero la sensación lo que él hacía creer era que orinaba a la gente. Ajá. Y la gente adelante en la primera, es show, un show, amigo.
3: Ese
5: show.
3: Era su show.
5: Es su show. Se cascaba con Twiggy Ramírez, el bajista. Madonna, Wayne Gacy, el del teclado, también se daban. Ajá. En fin, un show. Y conté que al otro día, Marilyn Manson había llegado a la entrevista en unas babuchas y en una camiseta blanca, como una camiseta Jeff. Nada que ver con Marilyn Manson que vimos. No, pero este señor se tomó el tema personal,
3: sí,
5: y empezó a darle palo a Tato, a darme palo a mí, fuera de contexto. Así que, amigo, creo que se llama Alejandro. Alejandro, te dedicamos esta rectificación y esta explicación para que no todo tiene que ser salir a darle palo a la gente y ahí respetar, sobre todo, ¿no? Las cosas se pueden decir. Sí. Para los gustos, los colores.
3: Alejandro Cis Rock, lo vamos a poner aquí de
5: sí, ahí estás, amigo.
3: Ay, todo sí, bien. Y si quiere hablar de rock y de música, hágale para en internet y para todos.
5: Pero que no se note que es un tema personal, con resentimiento.
3: Bravo, pues.
5: Sí, no eres el único que sabe rock, amigo.
3: No, y además.
5: Muchos sabemos de rock.
3: Y hay que decir otra cosa, ya que estamos hablando de esto acá, que pues en 40 tal vez no cabe mucho Manson, pero hay que decir también que el peor concierto que yo he visto en mi vida fue el de Marilyn Manson en Colombia. Fue el peor que salió. En un colegio, que lo metieron en un colegio con un galpón por allá en la ciento y punta, y que el man salió con un micrófono y como con un cuchillito, y fue, de verdad, fue el peor concierto de la historia que yo he visto de Manson. Pero este man le va a dar una embolia coronaria cuando sepa, sepa que yo entrevisté a Manson, y que además el man nos dio uno de los saludos más chimbas que teníamos en Radioactiva. O sea, que había uno que decía, que soy Manson.
5: Ese era el primero que yo lo traje entrevista en la que estuve. Ajá. Yo. Entonces puedo contar lo que viví yo, exacto, amigo. Lo siento mucho.
3: Vamos a poner aquí en la edición el saludo. Pero después yo me lo encontré y yo le dije que quería uno a lo ¿sí? Manson style. Y el man dice, fuck everyone else, we motherfucker, and fuck you too, motherfuckers. Ese saludo lo saqué yo. Mi pobre man, que es tan fanático y no lo ha conocido. Pues ojalá lo pueda conocer alguna vez y ojalá le vaya bien con su canal también.
6: Pero mire que lo que yo vi de ese man cuando empezó fue que dijo que la radio juvenil todavía seguía siendo comandada.
3: Sí,
6: por estos señores que llevan más de 26 años. No, por eso este programa se llama Más de 40.
3: Y no está, eso, no está, y no es un morning show.
5: No somos ningunos directores de radio musical juvenil. No, cero. Pero somos unos empleados y nos pagan por este programa.
6: Sí, sí, pero además, ya, esa época ya pasó y fue exitosa. Además,
5: pero es que además
6: fue buena.
3: No,
6: o sea, señor Leal,
5: pero,
6: de verdad.
5: Pero esto es una señal del odio que hay en las redes sociales, de hablar sin contexto y de replicar una cantidad de cosas que a lo mejor la gente por un comentario de esos empieza, y el odio además es que el
3: muy
5: odio
3: feo, muy feo.
5: Con el que él hace el reclamo es que
3: eso, verdad, y le vamos a
5: y que además que le cerramos las puertas,
6: es más,
5: amigo, no. Jamás, es más, dame tu hoja de vida, ¿qué hay que hacer?
3: Sí, sí, sí. Y es más, le vamos a poner también aquí el clip y la tarjetica para que vaya al capítulo donde dijimos ¿por qué nos retiramos de la radio juvenil?
6: Es
3: también
6: más,
3: hablamos acá.
6: Lo vamos a invitar a nuestro show.
3: Eso, sí, sí, sí,
5: a hablar de rock.
6: Vamos a revivir Robert Galarga, los Ramotis, todo lo de la radio juvenil, los Pactic Boys, todo.
3: Eso, pero
5: en los comentarios.
3: ¿Por qué? Porque vamos a hacer un show. ¿Cuándo?
6: Vamos a hacer Insomnia, La Cama,
5: Ay,
6: El Gallo.
5: No lo invitamos con
6: gira,
5: todo pago
6: invitémoslo.
5: A la presentación.
3: Todo pago.
6: Invitémoslo.
3: Con todo pago. Lo mandamos
5: el
3: a traer
5: Uber.
3: En carro.
6: Con todo pago.
3: Que nos va bien en Bogotá.
6: Allá lo esperamos. 28 de noviembre en el Teatro Orígenes de la Universidad EAN. Compre las boletas en la tiquetera.com. Pero usted me chudo, no. A usted lo invitamos.
3: Eso sí.
6: ¿Cómo se llama?
3: Alejandrosis.
6: Alejandrosis
3: Rock.
6: Alejo, invitadísimo, hermano. Invitadísimo.
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4: Chiva, pero ¿cuáles eran sus juegos de imaginación? ¿Qué se imaginaba?
7: Mira, por ejemplo, usted? Yo no tenía trenes y a mí me gustaban mucho los trenes. Okay. Entonces yo cogía unas lanas de mi abuela. Oh. Los trenes eran de vagones verdes oscuros y rojos.
4: Okay, okay.
7: Y cogía esa lana y jugaba así unos más cortitos, más largos, y jugaba con el hilo por la alfombra a que eran trenes.
4: Ay, qué bonito.
7: Tenía mucha imaginación, mucha. Chévere. Entonces, por ejemplo, jugaba a los vaqueros a los y 17, yo tenía un perro. Entonces yo me le montaba al perro, al caballo, le ponía un lacito acá y te arrancaba atrás del perro y yo, ¡hágale! Y el perro.
4: Eso fue a los 17 años, ¿no?
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3: Habían unos juegos antes muy, muy chimbas, y a mí me pasó algo que cuando yo estaba al aire con Montoya, Montoya lo dijo una vez el nombre de ese juego. Yo dije, no, así no se dice, huevón.
6: ¿Pero qué tipo de juego?
5: Yo dije, James.
3: ¿James? Jervis.
5: Pero es que yo en Andalucía, Valle, ¿yo qué más iba a saber usted de los de la capital? Le decían Jervis. Allá nosotros siempre jugamos Jamie.
4: ¿Jamie?
5: ¿Sí o no?
3: Es Jamie.
4: No, es
5: Jamie.
4: Jervis.
5: Claro. Para ellos es Jamie. Claro, nosotros los que somos de otra zona del país,
4: Jamie. Claro. Es que Jamie, el nombre de una mujer ahí, todo raro.
5: ¿Y qué es Jamie? ¿Qué significa Jamie?
3: Bueno, para los que no saben, también es un juego de tapitas.
5: No, pero ¿qué significa?
3: Es
5: ¿Jer de qué?
3: ¿Jer de?
5: ¿Is de qué?
3: Es de palo, de pegar.
5: Ahora sí entiendo al mechudo.
3: De mis tapitas.
5: Ahora sí
3: mis tapitas.
5: Y mis de tapitas.
3: Mis tapitas. Sí.
5: Ok, listo.
3: Entonces en Bogotá jugábamos eso. Para los que no saben, uno coge unas tapitas que de esas de gaseosa.
5: Unos tejos.
4: Claro.
3: Tejos, no.
6: Antes era diferente.
3: Sí, claro.
5: Sí, era otra versión, no, entonces, sí. Más moderna y más socialité.
3: Usted lo pone 10 tapitas así encima, como haciendo una torre.
6: Una torre.
3: Y uno cogía una pelota de tenis.
6: Tumbar,
3: y tumbaba. ¿Sí? El que la tumbaba, sí, hacía, sí, el otro equipo, porque había el otro equipo,
6: tenía que armarla
3: mientras que con la pelota se daba uno en la jeta.
5: Como ponchados.
3: Como ponchados. Y el otro equipo tenía tablitas, y con esas tablas era como a ponchar.
5: En cambio, nosotros para
6: ya botar la pelota más lejos para no dejarle armar la torre.
3: Seguir armando la torre.
5: Sí, James en el valle era con unas tejas, con la pelota igual.
3: ¿Tejas?
5: Pero nos damos bala. No, mentiras, ahora no aparece alguien y me dice, hey, no van a editar el clip sin dejarme
3: explicar.
5: No, entonces, pero era muy parecido, pero le decíamos James. No,
3: Jermis.
6: Era acá en Bogotá era Jermis.
3: Jermis. Ah. Y uno en el barrio jugaba eso con los amigos. Claro, dos equipos, James, y tal, y toda la vaina. Y entonces armar la torrecita y los otros a no dejar.
5: ¿Cómo le decían al ponchado?
6: Ponchados. También.
5: Ponchados.
3: Pero, por ejemplo, uno cuando jugaba con la pelota de tenis también no jugaba cuca patada.
6: Cuca patada.
3: En Medellín a eso le dicen, es que sí, cuca patada.
5: Tres piernas.
3: Sí, no, pues que pasara el balón por el medio,
5: sí, de cuca, medio de las piernas. Sí,
3: cuca patada.
6: Cuca, exacto, si
3: sí
6: te hacía cuca, te cogía patada.
5: Pero primero se hacía la patada o la cuca primero.
3: No, la cuca. Y el que la hacía, pum, pata. Y había un poste donde era
6: jugaban. Por eso se llamaba cuca patada, si no llamaría patacuca.
5: Pero ustedes jugaban.
6: Patacucada.
5: Pero vengan, ustedes jugaban el ponchado. Pero aquí había dos versiones, que era ponchado móvil,
3: sí,
5: o sea, todo el mundo corriendo. Pero un ponchado contra la pared.
3: Claro. Pero no, es que eso no, esa es la penitencia al final, porque usted llegaba y jugaba, y al que más veces habían ponchado, ese era el que se ponía en la pared y se le hacía el.
5: Como una ejecución.
3: La ejecución, sí, paredón.
5: Paredón.
6: Nunca jugaron tarro.
3: Claro, tarrito.
6: Tarro también.
3: Era muy
6: pateabas chica. ¿Cómo era tarro? Pateabas tarro. El tarro.
3: Escondidas.
6: Y se escondían y volvías y tenías que encontrarlo, pero cada vez que uno se podía escapar, y hoy le pateaba el tarro
3: al que estaba contando.
6: Al que estaba contando. Entonces tenía que ir y traerlo.
3: Una chimba.
6: Era muy bueno. Sí. Era muy chévere. Era
5: de esconderse, favorito. Yo jugaba escondite americano.
6: Ah, pues sí,
3: también. Pues sí, porque es su colegio masculino, sí.
6: A tu casa no te noviaste con caso mismo. Javier.
5: O sea, con los ahora sí entiendo al rockero.
3: Alejandrosis.
5: Alejandrosis. Entendemos perfectamente lo que estás diciendo. Yo también ya estoy pensando.
6: Siendo adolescente.
3: El odio, te lo entendemos.
5: Pero sí, escondite americano y escondite de colores.
3: ¿De colores?
6: ¿Era de colores?
5: No, por eso solo estoy preguntando.
3: Porque también cuando uno era más chino jugaba al corazón de la piña con todos el corazón que uno se cogía a las manos.
6: Se iba envolviendo
3: y al final se iba para un lado. Sí, que sí, ese sí era uno.
5: ¿Y las bolas? Esa no.
6: Era Piquis.
5: Piquis.
3: Sí, sí, sí.
5: Y que todo era terminado en is.
3: Sí, limpias.
5: Corris, limpias. Saquis.
3: Escupis. La escupí.
6: Qué porquería.
5: Porque
3: yo solo.
6: Sacaba usted las maritas.
3: No sacaba.
5: La hawaiana.
6: Que eran blancas. Ah, bueno, la pota era la gorda grande.
3: Ajá.
6: Que era buena.
3: Sí, sí, sí, sí. Porque eran de.
6: La idea es que usted cada vez que hacía Piquis le robaba.
5: Pero uno siempre ponía en el cuadro las bolas ya todas toteadas.
3: Es que era otra, Cuadrito era otro.
5: Cuadrito. Yo jugaba mucho cuadro.
6: Era una derivación.
3: ¿Cuál?
5: Hoyo. Que uno hacía un hoyo el que lo metiera primero.
6: Con la bolita, sí.
5: Con la bola.
3: Ah, con la bola. Porque con plata, eso sí era como.
5: Sí, porque era hoyo. Maritas. Qué lástima no haber podido jugar con Esperanza Gómez.
6: No, hombre. Saludo. Fiel televidente. Esperanza, te esperamos en el Teatro Orígenes. 28 de noviembre.
5: Esperanza, te esperamos. Tenemos la esperanza que vayas.
6: En latiquetera.com.
3: Y tenemos las bolas también para que vayas.
6: Para que vayas.
3: Sí, sí, sí, sí.
5: Pero me gusta ese tema, ¿sabes? Los leemos en los comentarios.
3: Siempre dice lo mismo y no lo lee. Acá listado de lo que lee.
5: Y nunca me llega, no me llegan notificaciones.
6: No, la gente sí escribe un montón.
3: ¿Para qué notificaciones?
5: ¿Y quién lee eso?
6: Nosotros.
3: En YouTube, usted entre.
5: No, oiga, mentira, yo nunca he leído eso.
3: Pues porque por eso, pues, ¿para qué pide que
5: escriba? Lo único que leí fue lo del peludo que quería acabar con la carrera de Tato como artista.
3: Sí, había muchos juegos. Hay otro que era semáforo. Entonces, supuestamente había una persona que estaba a un lado y le decía a la gente amarillo y la gente caminaba. Rojo, la gente paraba y quedaba ahí. Stop. Como congelados también.
5: Yo jugué congelados.
3: La gente corría.
5: Jugué congelado.
3: ¿Congelados?
5: Descongelado.
6: Ustedes nunca jugaron a hacer. Parido, no digas con el dedito que no. Punto, ya te pillisque. No, pero creo que no, yo no creo que hacer, por ejemplo, en mi época estaban de moda los muñecos de papel.
5: Otra vez con eso, Rafa.
6: Toma una hoja.
5: De verdad. Blanco.
6: Pero nosotros jugábamos a hacer.
5: ¿Qué quería hacer, Sasha?
6: Yo quería ser Pedrito Fernández. Pedrito Fernández.
3: Oh, ¿sí?
5: ¿Y qué le pasó a Pedrito?
6: Y entonces
5: Fernández?
6: Estaban las amigas y los amigos.
3: ¿Qué? Después le fue muy bien, después le fue muy bien cuando sacó. Pedrito, yo te aseguro que yo no fui.
6: Así.
5: Hasta ese momento era la mochila.
6: No, Pedrito Fernández, que además no se sabe si es hijo legítimo de Vicente.
3: Nunca fue.
5: No, nunca, eso fue un mito.
3: Es un mito suyo de su casa.
5: Nunca se sabe. Era un Fernández de un señor Fernández.
3: Fernández, como si.
5: Pero lo que voy es
6: que. Pero no jugaba eso, ¿o no?
3: O ya no es hijo del corredor, de Juan Pablo Montoya. Por si acaso, ¿no? Por si acaso.
5: Pero Pedrito Fernández tuvo la época de la mochila cuando era niño.
6: La de la mochila.
5: Luego, esto era el más feo de todos los muñecos de papel.
6: No, el más feo era el del mechudo.
3: No, Eric Rubin, no, era lindo.
6: Eric Rubin.
3: No, él era lindo.
6: No, Tato. Eric Rubin.
5: Tenía al menos el pelo bonito.
6: No, pero era feo.
5: Y Pedrito Fernández era.
6: Tenía su facha.
5: Era Keki.
3: Sí, sí, sí,
6: Hata,
3: sí, sí.
6: No, y Ricky Martin, pues como no, peleas a la
5: hora. Con Ricky Martin le ponen a cualquiera.
6: Pero nosotros poníamos las canciones y jugábamos a cantar y a hacer las coreografías. No, ¿ustedes nunca hacían las coreografías?
3: En su colegio masculino hacían eso.
6: ¿Pero no hacían las coreografías ustedes de ningún grupo?
3: No, no.
6: De Menudo.
5: No, sí.
6: Ah, por eso.
5: Pero y ahora soy súper del Army.
6: Tato, ¿no hiciste nada?
3: No, de Michael Jackson.
6: Pero solo.
3: Es que es individual.
6: Siempre ha sido muy solo.
3: Muy solo desde pequeño.
5: Y así se va a morir.
6: Oh, qué pecado, Tato. Nos invitas.
3: Pero coreografías, no, sí, con las niñas del barrio uno me jugaba, ellas jugaban como las Flancio, ¿no? Era como a ver.
5: Yo jugaba con mis primas a menudo. Yo era el más chiquito.
6: Claro. Me enamoré de ti en un brazo.
3: O sea, entre cuadros y revistas, camisetas, discos y.
5: O sea, tú jugabas a las Flans.
6: Tato.
3: Uno veía a las niñas jugando a las Flans.
6: No, pero eran los grupos de esa época.
3: No, yo les conté también que en mi barrio, que era un barrio popular, cuando se rompía un tubo del agua en las canaletas, llegaba uno, cogía los muñequitos de Yuppie.
5: Que salían a robar agua.
3: No, cogía uno los muñequitos de Yuppie que salían, que están correcaminos o que sí, todas esas vainas, y uno, cada uno tenía un muñequito y los tiraba en el agua y a el que primero llegara a una meta.
5: Ah,
3: eso, chicos.
5: Sí, eran los juguetes que uno se inventaba ahí. Yo también, yo no tuve tantos juguetes, entonces me tocaba mucho con la imaginación.
3: Claro, porque tú lo
5: harás. Por eso soy tan exitoso en radio.
6: Pero es muy chévere jugar. Hoy en día no, los niños no juegan, no interactúan entre ellos.
5: Pero porque yo viví muy solo.
3: Que, a ver, ¿qué tenía?
5: No,
3: ¿qué
5: por ejemplo, yo jugaba, yo no tenía trenes.
3: Ni entonces, papá.
5: ¿Sabe qué hacía? No, entonces ¿sabe qué hacía? Uy, Tato, qué lindo.
6: Golpe bajo.
5: Me retiro. ¿Me puedes poner en blanco y negro, por favor?
6: Si usted quiere saber
3: la historia
6: del papá de Montoya, nos vemos 28 de noviembre. Teatro Orígenes de la Universidad EAN. Compre sus boletas en latiquetera.com. ¿Qué tal que ese día,
5: ¿no?
6: ¿Qué tal que ese día se aparezca tu papá?
5: Yo creo que Rafa está ganando plata por nosotros.
3: Sí, yo también creo.
5: Quiere llenar ese lugar.
3: A como de lugar, sí.
6: Nos pagan por cupos.
5: ¿Cuánto vamos a recibir cada uno?
6: Ya les, yo tengo las cuentas.
3: Montoya, de verdad, ¿qué tal el día del
5: show? Esto va a terminar mal.
6: Te acordarás de mi tato. ¿Qué tal el día del show llegar a su papá?
5: Hijo, yo sería muy feliz.
6: Hijo,
5: papá, si estás viendo este capítulo de Más de 40, aparece, pero aparece completo.
3: Así no, no parece.
5: Pero sabes que me parece con necesidades.
6: Me han dicho que puede llegar esa a la segunda función. Ojo, puede llegar a la segunda. Latiquetera.com. No sé qué, por favor.
3: Chiva, pero ¿cuáles eran sus juegos de imaginación? ¿Qué se imaginaba?
5: Mira, por ejemplo, usted? Yo no tenía trenes y a mí me gustaban mucho los trenes.
3: Okay.
5: Entonces yo cogía unas lanas de mi abuela. Oh. Los trenes eran de vagones verdes oscuros y rojos.
3: Okay, okay.
5: Y cogía esa lana y jugaba así unos más corticos, más largos, y jugaba con el hilo por la alfombra a que eran trenes.
6: Qué bonito.
5: Tenía mucha imaginación, mucha.
3: Chévere.
5: Entonces, por ejemplo, jugaba a los vaqueros
3: los
5: y yo tenía un perro. Entonces yo me le montaba al perro, al caballo, le ponía un lacito acá y arrancaba atrás del perro y yo, ¡hágale! Y el perro.
3: Eso fue a los 17 años, ¿no?
5: Tato, estás jugando con mi niñez, que fue muy bonita. Fue una niñez rural.
3: Encima del perro a los 17.
5: Claro, yo, mis juegos
3: eran. Era un pincher.
5: Ir con mi abuelo a ordeñar las vacas.
6: Ah, claro, es que te creciste en una finca.
5: Muy rural, yo creo.
6: Eso es lindo, eso es lindo.
5: Sí, pero a este no le parece bonito eso.
3: ¿Y
5: yo quisiera ver a todo el campesinado colombiano en la fuente.
6: También ir a donde mi abuelo. Mi abuelo
5: con
6: tenía.
5: Con los ingenieros industriales.
6: Mi abuelo tenía.
3: Y el rockero.
5: Y el rockero.
6: Qué porquería. Mi abuelo tenía una finca en Queremal Valle. ¿Conociste alguna vez?
5: No.
6: Bond.
5: ¿Queremal?
6: Queremal.
5: Queremal.
6: Queremal.
5: Queremal. ¿Dónde queda Queremal?
6: Por el kilómetro 18 para arriba.
9: ¿Y ahora?
6: Claro, papi.
5: Ah, ok. Si no es que esa zona no la manejé. Yo era más del norte del valle.
6: Y era mucho ir lo mismo.
5: Era eso.
6: Ordeñar vacas.
3: Nos íbamos al río. Los perros también.
5: Nos íbamos al río en neumático y nos montábamos por ahí y bajábamos en el río hasta otro lado.
3: ¿Ah, sí?
5: En neumático.
6: Ese era un planazo.
5: Un plan. Por eso es que somos fuertes.
3: Por eso está diciéndole a Jumpy que vaya por si llega.
5: Eso es que Jumpy va a ir. Piénsalo dos veces porque Jumpy va a estar allá.
3: Si quieres hacernos algo malo.
5: Para.
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11: Jeans and Jackets, ¿se acuerda que había un jingle muy pegoso de Jeans and Jackets? Eso era de una pizzería.
12: Sí, es que no me
13: acuerdo. Donkey Donuts.
12: Era Donkey Donuts, claro, huevo. Donkey Donuts.
11: Es que tenías que estar concentrado.
13: Todos brutos, huevo. Jeans and Jackets.
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5: 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Se me quedé pensando en el capítulo anterior de más de 40.
6: El capítulo anterior.
5: Que se acuerdan que yo no tenía este hoodie que me prestaron, que me queda apretadito. O sea, me veo súper tetón. Ese hoodie es prestado, ¿no?
3: Se nota.
5: Tiene las formas de la dueña anterior.
3: Es una chica.
5: Es una chica, porque mira que tiene las.
3: Sí, le queda pequeño a usted, Monto.
5: No me queda, estoy apretado, parezco una morcilla.
3: ¿Y por qué se puso eso?
5: Pero me veo súper. Mira.
6: Monto, pero ¿sabes qué me está saliendo mucho en TikTok? ¿Qué? Una promoción de unas fajas.
5: Faja.
6: Que aprietan.
3: Pues
6: no.
3: Claro.
5: ¿Teta?
6: Aprietan las tetillas de los hombres.
5: Sí, ¿en serio?
6: En serio.
5: Quiero,
6: y forman y te la puedes poner para que no se te vea.
5: No, porque es que es prestadito. Sí, pasaba por aquí y dije, ve, necesito un hoodie. Y apareció una amiga mía y me dijo, mira este. Entonces, okay. Más huele también a ella.
6: Pero por ejemplo, ¿a ti te acompleja eso?
5: No, cero.
6: O sea, no te sientes. Sin problema, sin hay hombres problema. Que sí.
5: Sí, no, yo tengo que problema.
3: Sí. Sí, pero mire lo que a mí me aparece en publicidad de tenis.
5: ¿Qué aparece?
3: A Rafa de Fajas.
5: Ya me aparece
3: de gafas.
5: ¿De gafas? Sí.
3: ¿Cómo quiero?
5: Qué raro.
3: Su algoritmo.
5: Ya tiene súper detectado el algoritmo.
6: Además es pago contra entrega. Voy a arriesgar a pedir.
5: Bueno, la que dice
6: que es térmica y en teoría que uno va quemando grasa mientras usa.
5: Con el calor mientras suda.
6: No. Entonces sale un muñeco gordo saltando y se le ven las tetas así. Y el man dice, tranquilo. Durante el día quemas las no sé qué. Y en 3 días apuntarás tu camisa y lograrás un cambio.
5: Entonces compramos una entre varios y la probamos.
6: Bueno, vamos a probarla. La voy a pedir y el próximo capítulo lo traigo.
5: Yo amo las televentas. O sea, mira que me chifle más que hay una que me acuerdo siempre que es la de tú sabes cómo me gustan los filetes frescos, no hay como llegar a casa y sacarlos, que creo que es un sartén, ¿cierto?
3: Sí, a un amigo le apareció, el man iba en el metro de Medellín. Ajá. Y le apareció, es que estás cansado de masturbarte.
6: ¿Y qué era? ¿Muñecas inflables?
3: No. Chaturbate, una vaina.
6: ¿Qué? ¿Te has dado cuenta que además ahora hay muchas promociones de sitios que antes no habían? O sea, que antes era...
5: Me seis ejemplos.
6: No, por ejemplo, para ir en la noche con amigos a una noche de despedida soltero.
3: Ah, de chicas.
5: Sí, estilo sí,
3: de
5: chicas. Chica.
6: Pero ahora te aparecen ahí.
5: Ah, sí,
6: y claro. Sale, y ellas hacen promoción.
3: Depende de lo que busques. Sale. Si lo buscas.
6: Soy Lisette, no sé qué. Ya viniste, no sé qué. Sigue. Y la
5: pero
6: cámara entra.
5: Muy bien de ti porque tu algoritmo te tiene súper... Mi algoritmo de Instagram todo el tiempo me manda gaticos y me manda mujeres en tanga.
3: Hagamos una cosa. Abra su Instagram y pongamos search, el coso este. Y miremos lo que más nos sale.
6: A ver, uno por uno.
3: A ver, uno por uno. A mí me salen.
6: Muestra la cámara.
3: A mí me salen miquitos.
5: Muestra.
3: Me salen micos. Y cosas de Rock al Parque. Pues.
5: A mí también.
3: Es que mira micos.
5: Mi algoritmo me tiene bien detectado.
3: A ver, el suyo.
5: Me salen aviones. Guitarras eléctricas.
3: Sí.
5: Así que Alejandro, sí soy rockero. Y me salen relojes, miren. Okay. Y me sale.
3: No lo arregle, Rafa. Lo estoy viendo deslizar.
5: No.
6: Sí, mira, no lo estoy arreglando. Mira, el mío es raro. Trae muchas cosas. Me sale un señor narizón enano.
3: Enano.
6: Me sale un vibrador. Mira, abajo. Me sale un arquero en cuatro.
5: Uy,
6: es raro, ¿no?
3: Sí.
6: Me sale una señora como limpiándose. Es raro mi algoritmo.
5: Ay, no. Te tiene ya detectado.
6: Sí, mira, sale Weimar, el arquero, Weimar Asprilla, figurón de Santa Fe.
5: Sí.
6: Tapándole penal a River y marcando gol.
3: Yo también, puros micos.
6: Sí, y está porque abre esto.
5: Mira, relojes, gafas, gente de élite, mira.
6: Pero dele clic a un video de esos, a ver.
5: Me sale un Rolex.
3: Ahora, cojamos un
5: ay, cualquier... me sale un gatico que veo permanentemente que se llama Porky. ¿Lo han visto?
3: Ahora, Montoya, coja el primer coso. Dele compartir, a ver quiénes son los primeros que le aparece.
5: ¿Cualquier cosa?
6: ¿Cómo es compartir?
5: Compartir el triángulo.
3: No, ay,
5: me sale Gonzalo Villalón. Sí. Andrés Cepeda.
3: ¿Ah,
5: sí? Sí, porque me dijeron que es música, guitarras.
3: No, pues que le manda usted a los compartidos, le manda.
5: Sí, sí, me manda a...
3: No, ¿a quién son los que más le comparte?
5: Me manda a... Bueno, en fin.
3: Bueno,
5: en todo caso, venga, no, y hay unos contenidos en digital que me han salido últimamente.
3: ¡Rafa! Ah, me quedé viendo acá a mí.
5: Que es como, hola, soy la lechuga, no me saques de la nevera, no sé qué lo otro. Son puras como recomendaciones.
3: En IA.
5: Sí, eso sí, me sale mucho también.
3: Sí, los he visto.
6: Me salen las frutinovelas.
3: Pero hace rato, eso ya se acabaron.
6: Pero eran muy buenas. Y además estaban inspiradas en historias de la vida real.
3: Sí,
5: y
3: sí.
5: Hay un tren que tiene que ver como con gente diciendo... Mi mamá preguntándome si esto es IA. Y entonces sale un perrito bailando.
3: Sí.
5: Y me pasó con mi mamá. Mi mamá vio unos gaticos que estaban en un carro.
3: Sí, sí, sí.
5: Y mi mamá me dijo, esto es verdad.
3: Sí. No, y cuando hace un tiempo un amigo le decía al papá, es que, oiga, vi a ese Petro ahí disfrazado de mujer.
6: Eso es IA.
5: Cuesta.
3: Bueno, Montoya, bueno,
6: pero eran mejor las publicidades de antes, ¿no?
3: Estamos dando vueltas porque introduzcas tu tema.
5: Lo digo, yo soy el tema. No, es que me quedo. La verdad que yo estoy poniendo.
6: Qué hueva, Montoya. Llevamos. Y sí,
5: pero es que como Rafa me envolvió con sus cosas del celular. No, el tema es este. Hemos estado muy nostálgicos últimamente. En el capítulo anterior, claro, ahí vimos que Tato trajo a nuestros recuerdos las series, muñequitos y programas de televisión. Sí. Y me quedé pensando que la publicidad también tiene buenos recuerdos.
3: Sí.
5: Los jingles, sobre todo.
3: Oh,
5: porque uno habla de slogans, o uno habla de logos, o uno habla de mascotas o de imágenes, pero hablar de música, hay canciones que en la publicidad se han quedado para siempre.
3: Desde que Puff llegó a mi casa y mi casa cambió.
5: Yo le tengo otra que era, con mis gulis soy feliz porque son de maíz, son bolitas de colores, dulces sus sabores. Si me como la verde,
6: hágase este y me lo ve.
3: Si me como la amarilla, sale el sol. Y brilla, y si me como la verde, agarré
6: ese color.
3: Verde.
6: Hombre, ese color se vuelve.
5: Bueno,
6: y si me como la rojita,
5: un besito de Rosita.
6: Mejor que la amiguita. Niña más bonita.
3: Sí, ay, era así. Muy lindo.
5: Pero, bueno, pero es que hay jingles que han pasado. Los de los bancos. Wow.
3: ¿Cuál era? No, ¿sabes qué? Me acuerdo de un banco, un montón, de un comercial del man que se, que como que sonaba los latidos del corazón y el man se iba volviendo habitante de calle, que era y el man, que era el banco cafetero, y que el man empezaba como normal y que se iba degradando y se iba volviendo un habitante de calle.
6: ¿No se acuerdan? Pero eso no era del banco cafetero.
3: Que sí.
6: Eso fue una campaña antidrogas.
3: ¿Será que sí?
6: Tato, la droga.
3: La droga mata.
6: La droga mata, evítate, no sé
5: qué. No, pero yo me acuerdo el de Conavi, ¿se acuerda? Conavi quiere a la gente.
6: La gente quiere a Conavi.
3: Tiro de esquina con la abejita, Conavi.
6: Tiro de esquina.
5: Los de las gaseosas, todos, claro. ¿No? Pero como Chevier no le dice que no puede decir Coca-Cola.
3: Yo usted, o sea, estoy cansado, de verdad, estoy cansado de tener la razón. Vea, la droga mata. ¿Qué dice ahí?
6: Banco cafetero,
3: carechimbas.
6: Ah, bueno, lo patrocinaba.
3: Pues sí, pero pues les estoy diciendo, eso es lo que estoy diciendo.
5: Eso no es un jingle, es que me provoca.
3: No, pero me acuerdo que me daba miedo.
6: Comercial.
3: Me daba miedo el man cómo terminaba, huevón. Era heavy.
6: Era una campaña.
3: Sí, era una campaña. Pues me acordé de eso porque me daba mucho susto.
5: Bueno, en fin, el Jeans and Jackets, ¿se acuerda que había un jingle muy pegoso? Sí. Era Jeans and Jackets, eso era de una pizzería.
6: Sí, es que no me...
3: Dunkin' Donuts.
6: Era Dunkin' Donuts, claro, weón. Dunkin' Donuts.
5: Es que el señor se está concentrado. Sí,
3: es todos no, brutos, es que no weón. Jeans and Jackets.
6: No.
5: Quería ver si el Rafa estaba concentrado. Claro. Pero vio la cara que puso. Sí.
3: Ahí, ese Windows 90. Y entonces empezó a darle vueltas a Rama por allá. Que
6: pero había muchos jingles.
3: Claro,
6: pero ese era el de Sofía Vergara.
5: ¿De dónde son tus sandalias?
3: Las
5: son
3: jazz.
5: Las traje de Miami.
6: Mentira.
5: Son jazz. ¿Se acuerdan una de Chitos que decía que esos no son chitos?
3: Son metiditos.
5: Claro.
6: Era la de tiquititaquet.
3: Eso era de unos pantalones. De. Ay, juepucha, eso era como.
5: ¡Hijo de pucha, power. Socio!
6: Ese era un chinche.
3: Manpower, una vaina así.
6: Manpower.
3: Sí, Manpower. Era como
6: tiki, para el hombre tiki, que no tiki. Necesita. Ah, no,
3: eso es otro.
6: ¿Esa cuál era?
3: Denim.
6: Que, no, era, que el comercial Rafa, era la mano
5: sí,
6: de.
5: Que ha estado hoy.
6: Era la mano del hombre metiéndose sí, acá y ya.
5: Sí. Pero acuérdese de canciones, Rafa.
6: Me acuerdo la de Bonflan.
3: Ah, pues ya fue en los 2000.
6: No me gusta sí, más. Sí,
5: pero vale.
6: Suave, la música. Delicioso. Y lo hacía, lo cantaba además Juan Pablo Montoya.
3: Ah, sí.
5: No, y la de Fresco Royal. ¿Se acuerda de Fresco
6: Royal? ¿Cuál era Fresco Royal?
5: Fresco Royal.
3: No, es Dunkin' Donuts.
5: Entonces,
3: mi marica, me acordé de una.
6: Quisiera al mundo darle hogar y llenarlo de amor y construir un carrusel de luces y color.
5: ¿De qué era?
3: Es Coca-Cola. De Navidad.
5: Por eso digo, sí, por eso.
3: Y Chiva y First Time, que fue la de Robin Beck.
5: First
3: Love, pero
5: siempre
3: era,
5: Coca-Cola.
3: No, era el del primer beso de amor. Es un rayo de luz. Ese era First Time en español.
5: De, siempre Coca-Cola.
3: ¡Oh, es Dunkin' Donuts!
5: Siempre Coca-Cola, había un siempre Coca-Cola.
3: Sí.
6: Cerraba, era como el.
5: Era
6: la pata.
5: Un cierre, pero es jingles musicales. Claro. De publicidad.
6: Año nuevo en Navidad. Caracol con sus.
3: Eso es pues. Ese es clásico. Sí,
5: ah, pero ya que
3: vida.
5: Se metió ahí, Rafa.
6: Claro, ese es
5: no me puede dejar por fuera esta.
6: ¿Cuál?
3: Congelados.
5: No, ya, espérenme un segundo que tengo un...
3: lapsus.
5: Ay, me hizo oír la paloma, agárremela.
6: ¿La de qué?
5: No.
6: La de café
5: Navidad,
6: Águila Roja.
5: Águila o la de un granito de café.
6: Al espejo se miró. Yo quisiera ser muy grande.
5: Y enseguida se chifló.
3: La fina.
6: La margarina.
3: ¿Usted sabe quién compuso
5: el jingle? Muy bien, Jumpy.
6: Pacheco.
3: No, ese jingle.
6: Gloria Valencia Castaño. Es Samario. Saúl en la olla.
5: De que Tato reaccione.
3: No, el maestro Marco Rayo, papá de Isa Rayo.
6: Ah, tu suegro.
5: Ah, bueno. Sí.
3: Lo compuso el man.
6: Esa risa nerviosa de Tato.
3: Compuso el maestro Marco Rayo. ¿Qué vamos a hacer?
5: Yo sé, ¿cómo decía el jingle?
6: Este no era el de Marco, se ha marchado.
3: La batería de la mesa y la cocina. A todos les gusta más. Con tostadas, galletas o con pan.
5: jingles que se han quedado en nuestras memorias.
3: Sí, uy, pero es que hay miles.
5: Hay muchos, queremos leerlos en los comentarios. Ahora sí escriban cosas, de verdad.
3: Canten en los comentarios.
5: No, pero pónganlo y nosotros cantamos.
3: Sí.
6: ¿Quiere cantar jingles? Los esperamos. El 28 de noviembre, Teatro Orígenes, Universidad EAN. 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Se tienen que acabar hoy.
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4: Marica, se me sale un pedito.
13: No, Rafa.
4: Sí, weón, qué vergüenza. Qué tonto. Pero no sé cómo, por qué se salió.
5: ¿Por qué se te escapó?
4: No sé.
13: Nervioso, tienes un trasero nervioso.
4: Qué pálido. Y yo la miraba y ella me hacía como. Yo no dije nada, como que omití.
7: No dijiste.
4: Omití.
7: No. Eso se salva, no. Eso se salva. Te voy a decir cómo salvas esa situación. Inmediatamente te hace el sorprendido. ¿Y eso qué fue?
13: Está temblando.
4: Yo entré como en pánico y quedé paralizado. Marica. Paralizado. Ella se sonrió. Yo creo que ella pensó.
7: No, ella se sonrió y inmediatamente dijo.
10: Sonrió. 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
6: Esta semana. Me pasaron tantas cosas esta semana, Tato.
5: Por lo general pasan cosas todos los días.
6: Sí, pero hay vainas, normalmente que se vuelven rutinarias, pero hay cosas que uno a veces no espera. Y claro, después de los 40 o 45, dependiendo, porque si Tato vive solo, tendrá unas preocupaciones diferentes a las totales. Que tiene Monto, claro. Que además tiene un niño chiquito.
5: Sí, muchas preocupaciones.
6: No, te toca, por ejemplo, levantar al niño al colegio.
5: Exacto.
6: ¿A qué horas te levantas?
5: Cuando está en mi casa, yo me levanto a las 5 y hago el desayuno y lo levanto a él a las 5:25 más.
6: 5:25.
3: Dios mío.
6: Que las preocupaciones jamás las habrías pensado tener, ¿no?
5: Claro, y me preocupa más quedarme dormido. Okay. Eso nunca pasa. Entonces pongo como 18 alarmas. Desde las 3:30 me suenan las alarmas.
3: Eso es un anticonceptivo para mí. Muchas gracias, sí. Botella, por contarlo. Lo disfrutamos mucho porque ustedes.
6: ¿Y tú le das desayuno?
5: Sí, yo le hago desayunito, Tani, a las 6:00.
6: ¿Y el desayuno solo o tienes que cucharearle? ¿O ya está?
5: No, le cuchareo para que el desayuno ha dormido, yo creo. Abre la boca. Y le...
6: sí. Pobre Mati.
5: Sí, Matías.
6: ¿Y qué le gusta a Matías?
5: Él come huevito toda la mañana y eso sí, le encantan los jokes.
6: Chevy.
5: Y ya quesito y alguna salchicha por ahí, tan y ya.
6: Y lo sacas a la ruta.
5: Y lo saco a la ruta, lo voy vistiendo mientras él va desayunando.
6: Y lo arropas para que no, por el frío, el sereno,
3: claro,
6: de la mañana.
3: Claro, sí.
5: Y hago recomendaciones. Todos los días tenemos un ritual que es: le hago las recomendaciones de haz esto, mi ojo con esto, lo otro, ya.
6: ¿Y te ha llegado alguna vez con papá? Me pegaron en el colegio, este niño me dijo.
5: O él da cascado.
6: ¿Y qué le dices? Pasa, sí.
5: Yo le digo, pues hijo, no. Lo primero, hay que usar las palabras primero antes de ir a lo físico no. Hay que exigir, poner límites, ¿ya?
6: ¿Te imaginaste alguna vez en ese rol?
5: No, nunca.
6: Es que hay vainas que uno realmente a veces, antes no eran preocupación, hoy en día.
5: Me gusta que me estés concentrando el programa a mí.
6: No, pero es que
5: Tato no tiene que opinar ahí.
6: Tato vive solo, o sea, Tato no tiene casi preocupaciones.
5: No, la preocupación es que van a comer los ratones que no están en la nevera.
6: De verdad. Pero hoy uno tiene unas preocupaciones que antes jamás había tener. Por ejemplo, a mí me pasa mucho.
3: A ver.
6: Y es el tema de las cosas del mercado.
5: ¿Qué te preocupa del mercado?
3: Que se acaben.
6: No,
3: ¿se
6: es que se acaban.
3: Que se dañen.
6: Y uno llega, no primero se dañan muchas cosas.
5: ¿No tener para mercar?
6: No, gracias a Dios todavía. Ay, y si no van al show, no vamos para mercar. Latiquetera.com para que tengamos mercado por lo menos de acá a diciembre. No, que se dañan las cosas primero porque uno no sabe medir.
3: Sería muy fácil.
6: ¿Cuánto comprar?
3: Sí, por ejemplo, yo no puedo comprar lechugas porque...
5: Y no trae fecha de vencimiento, además.
6: Y dos, uno va para la casa, me falta algo, marica, no he comprado el plátano, el arroz. Y siempre paro, todos los días,
5: Rafa, ¿qué tan grande?
6: Paro en un supermercado, se los juro, todos los días a comprar algo.
5: ¿Qué tan grande es tu mercado?
3: ¿Qué tan grande es tu plátano?
6: El mercado es grande, es muy grande.
5: ¿Es para cuántas personas?
6: Somos 3 personas.
3: ¿Qué tan grande compra el plátano?
6: Es grande y me gusta mucho el plátano.
5: ¿El hartón?
6: Pero, por ejemplo, entonces usted llega...
5: Más como de guineíto.
6: No, yo soy más de plátano maduro.
5: Ay, qué
6: plátano maduro, no vuelve a ver.
3: De tiempo que se va,
6: no vuelve. Que había una canción que llamaba Plátano Maduro, ¿no? Entonces,
3: Plátano.
6: Madre, que yo la otra vez decía, ahora mi plan favorito es parar en los supermercados y cuando hay promociones.
5: Es un super plan.
6: O sea, cuando hay viernes de precios rojos.
5: Viernes de pechugas.
6: Sí, exacto, marica. Y usted va y compra comida de mar en los viernes en Olímpica. 20% de descuento. Y usted es feliz viendo camarones.
3: No quiero llegar allá.
5: No. Es una delicia ir a mercar para mí.
6: Pero ¿cómo? Y usted antes un viernes, su plan era otro.
3: No hay plata.
6: Había otro tipo de... O sea, usted jamás se imaginaba o se preocupaba por los precios rojos, por los descuentos en carne los miércoles.
3: No lo hago.
6: Por hacer... Hoy en día eso se vuelve un plan chévere, Tato.
3: Sí. Es importante. Uy, qué chimba estar a las 6 de la tarde.
6: Yo cargo dos bolsas en el baúl del carro para hacer mercado.
3: Bueno,
6: todos
3: sí,
6: los días.
3: También, sí, sí.
6: Y se vuelven planes, no sé si divertidos, a mí me gustan, yo lo disfruto, pero son preocupaciones que hoy en día me aquejan.
3: Usted sabía que en España, en los supermercados, se impuso una moda de que la gente llegaba y si usted, por ejemplo, iba con una piña y la ponía al revés, era que estaba buscando una vieja. Y así alguien veía que, y si alguien veía que la piña estaba así, no sé qué, y le hacía juego ahí en el supermercado. ¿No le ha pasado en el supermercado que se ha levantado?
6: Voy a llegar, voy a poner la piña. No, pues.
3: Sí, yo no me acuerdo cómo era, o si tenía un tubérculo, entonces. Está buscando manes.
6: Pero eso lo hicieron justamente porque la gente grande va y levantaba haciendo mercado.
3: Haciendo mercado porque ya no levantaba en otros lados. Entonces, se tiene la piña.
5: Yo sí soy muy tradicional. Yo levanto en funerarias y en urgencias.
6: ¿De verdad?
5: Sí. Uy, no hay mejor plan que...
6: ¿En urgencias como?
3: Como una funeraria.
5: Mientras el triage.
6: Ay, o sea, todo vuelto.
5: Te acercas, tú la ves y... Ay, ¿cómo te pasó eso? Tan entablas una conversación.
3: De verdad.
5: ¿Ya te atendieron?
3: Ya se está volviendo esos viejos que están haciendo fila y que hacen conversación por todo.
5: Sí, en la fila del banco es cuatro cajas y dos cajeros.
3: Y montó ya ahí. Terrible, ¿no?
5: Yo sí soy súper incendiario en las filas.
6: Pero ya casi la gente no va a los bancos, todo se hace por...
5: Hay gente, ¿no? Créeme, pasas por un banco para que veas cómo está hasta ahora, hasta no, las
6: yo
5: que
6: sé, pero
5: no, bueno, no sé hasta ahora porque es domingo. Pásate cuando sea una hora de ese tema.
3: Pero sí es cierto, Montoya, una cosa que, o sea, hay como 6 cajas siempre y solo hay 2 habilitadas.
5: ¿Eso?
3: ¿Para qué pones 6 cajas? O sea, y también sí. Otra cosa, si a la hora del almuerzo es cuando la gente más va, pues ponga las 6 cajas habilitadas y pone a los cajeros para que almuerce en otro horario.
5: Pero te voy a hacer una cosa, me puedes decir viejo lo que quieras.
3: Viejo.
5: Por eso, pero lo que quieras.
3: Perro.
6: Lo que quiera.
3: Asqueroso.
5: Lista, pero no hay nada que me dé más placer que el sonido del sello en el papel. Ese.
3: Sí, eso.
5: Pero hablo con ese papel, con ese sello de pagado.
6: Pagué.
5: Oh, qué placer. Es el mismo placer que me da el del cajero cuando suelta el billete.
3: Uy, sí,
5: y empieza,
3: sí, sí.
5: Uno va a sacar 20 mil pesos y el cajero...
3: Contando como 1 millón.
5: Y uno, pero ¿cuánto me va a dar? Y al final escupe ese billetico.
3: No esperaba más, claro, para toda esa bulla.
6: Pero hay cosas que antes nos preocupaban que hoy en día sí. Las humedades de la casa, usted

0: O sea, te voy a decir una cosa. El día de mañana amaneces tieso.
1: Priapismo, se llama priapismo.
0: No, no tieso en unas partes, sino tieso todo, completo.
1: Priapismo todo. De cuerpo completo.
0: ¿Cuánto se pueden demorar en encontrar tu cadáver?
1: Yo creo que por unos 3 o 4 días, sí.
0: Por eso te digo. Hasta que el edificio empiece a oler a picho.
1: Sí.
0: Eso, a mí eso me da mucho miedo.
2: ¿Y qué pasa? Pues yo me morí.
3: O ni siquiera eso. Ni siquiera eso. Te empieza un dolor y te empieza a dar algo. Tienes que pedir ayuda.
1: Ya me pasó, huevón. A mí me gusta comer arroz frío, güey.
3: ¿Arroz frío?
1: Arroz frío me parece una de las cosas más deliciosas de la vida, güey.
3: Arroz frío. Pero arroz blanco, salado. Blanco, no arroz con leche.
1: No. Arroz blanco. Frío. ¿Usted no ha probado eso?
0: ¿Lo metes a la nevera el arroz?
1: No, que está ahí, pues, sí, pues.
3: Ambiente. No lo calientas.
1: Sí.
3: Al clima.
1: Y me eché eso, marica, y pasó ese bolo acá y se quedó por acá.
0: Ay, huevón.
1: Ay, mentira, estaba comiendo achiras.
0: Y entonces, ¿al fin qué?
1: No, era achiras, ya le cuento.
3: ¿Pero achiras frías?
0: Oh, Mario,
3: achiras frías.
0: O sea, todo mal en esta historia.
1: No, pero el arroz frío es una chimba. Pero me comí eso y esas achiras me quedaron acá. Yo, ay, güey,
0: pero las achiras son así, así.
1: No,
0: tendrá.
1: Pero me comí hartas.
0: Hay que meterle más a la garganta, ¿no?
1: Y como estaba todo seco, que un bolo ahí.
3: O sea, no las bajaste con nada. No,
0: ¿bolo alimenticio?
1: El bolo alimenticio.
3: Claro, se hizo.
1: Entonces llegué y dije, marica, cogí agua. No, marica,
0: sí,
1: agua.
0: Sí,
1: y se hizo un barro allá que no bajaba.
3: Marica, ¿qué hiciste?
1: No, marica, yo era, y hubo un momento en que ya dije, marica, ya llevo mucho tiempo así.
3: Y podías respirar, pero
1: ya no estaba pudiendo respirar. Y yo, ay, hueputa, entonces me di contra las paredes.
3: ¿Verdad?
0: Marica, o sea, no, yo, no me quiero morir, como me prefiero morirme a punta de cabezazo.
1: Contra la pared.
0: ¿Qué hiciste?
1: Y entonces dije, no, bajo donde el celador, pero no le puedo hablar. Porque no podía hablar, weón. Y ya estaba yo como perdiendo la respiración, sí, weón. Sí. Y ya entonces, yo me preocupé, como que caminaba de un lado para el otro. Y yo, como que, weón, puta, y no puedo respirar. Y ya estaba, de verdad, estaba muy, muy, muy asustado. Y dije, pues, que voy a mandar un mensaje. Marica, no puedo mandar mensajes. ¿Qué hago, weón?
0: ¿Por qué no puedo mandar mensajes?
3: ¿Escribir o qué?
1: No, porque a que le escriba, pues no va a llegar en un minuto, weón. Pues en 2 minutos, que era lo que me quedaba
0: una nota
1: de aire.
0: De video y hace así. La persona que lo reciba sabe que estás mal.
1: Imagínese ver eso media hora después, me dice, ¿a quién le pasó? Y uno. No, marica. No, y pues me acordé, y eso es importante.
0: Tengo angustia. Para que clave morse con la cabeza.
1: No, es que usted coge una silla, güey, cuando usted está solo, esa silla está muy alta, una silla más bajita.
0: Sí.
1: Y usted coge la silla y la coge abajo y se hace. Y bota todo lo que tenga.
0: ¿Y botaste
1: cuando usted esté
0: algo?
1: Solo, weón. Usted utiliza una silla. Eso es una maniobra Hendricks. Entonces llega usted, la maniobra Hendricks. Y llega usted y plan. Y ya después de eso, marica, yo lloraba, weón. Me salía de otros
3: lados.
1: Marica, estuvo a punto de morirme por unas achiras, weón.
3: Pero todo por qué? Porque estás solo.
0: Sí.
3: Solo, huevón. Sí, sí, sí. Un vecino te pudo haber ayudado.
1: No, pero pues que él
3: pudo haber auxiliado.
0: Pero todo este tema fue por la humedad de mi vecino. ¿Sí?
3: Entonces,
0: okay,
1: pero tenía la humedad allá abajo, jodido.
3: No.
0: Estaba golpeando la terraza.
3: Pero usted antes, por ejemplo, no se preocupaba por la humedad de la vecina.
0: No me preocupaba.
1: Pero yo
0: claro,
1: sigo sin preocupar.
3: Usted tenía, usted después de cierta edad, hay preocupaciones totalmente
1: sí,
3: diferentes.
1: Sí.
3: No, de todo. Pues lo que hablábamos toda la conversación, tanto.
1: Sí, todo el capítulo hablando de las preocupaciones.
0: Sí, a mí me preocupa, por ejemplo, siempre, y antes no me pasaba y ahora sí me está pasando, llegar corto a final de mes.
3: ¿Corto de plata?
0: De corto de plata, sí. O sea, a veces llego como... Y, por ejemplo, la última semana...
3: Llegas muy medido.
0: Me toca dividir y todo. Hey, tengo esto en la cuenta y divido. Por ejemplo, hoy estoy a 33 mil pesos diarios.
3: Sí, bueno, toca hacerlo. Marica,
0: o sea, no me puedo dar el o almuerzo...
3: Pero tú ya hiciste el mercado del mes para almorzar en la casa.
0: No, porque yo no como en mi casa.
3: Ah,
0: entonces estoy por fuera. Entonces, por ejemplo.
1: Tiene muchos problemas.
0: Sí, no. Entonces, pero eso es una preocupación.
3: Pero llegar corto es una preocupación.
0: Y no es mío. Esto debe ser de mucha gente.
1: Pero pues, antes valía huevo. Familia. Es que yo no.
3: Antes
1: marica,
3: valía
1: yo con
3: huevo. Valía huevo. Usted llega
1: a arroz y huevo, marica, todo bien. No. Pues ya arroz ya tuvo.
3: Porque tú eres soltero.
0: Porque es que ahora tengo que alimentar 2 bocas. Entonces son 33 mil. Voy a vivir entre 2.
1: 16.
0: 16 mil pesos para cada uno. Y falta tiempo.
1: Y usted tiene que alimentar como 4 bocas.
3: Yo tengo 4 bocas, no, pero eso sí son preocupaciones bravas. Pero antes a usted le importaba un carajo.
1: Sí, pues yo estoy ahí igual. O sea, todavía estoy en esa época que me importa un carajo.
3: Es que usted es un niño grande, Tato. O sea, de verdad, usted creció y no
0: maduró.
3: Bebote. De verdad, o sea,
1: usted es noche, yo soy bebote.
0: Sí, de verdad. Pero preocupaciones, la DIAN me preocupa.
3: ¿Usted antes cuándo se preocupaba por una declaración
0: de renta? Uno veía a los papás de uno estresados. Es que la declaración de renta y no. listo, y seguía derecho.
3: La cuota del carro, la cuota del apartamento.
0: Las cuotas.
1: Sí, las

0: Las cuotas que no lleguen. Hay preocupaciones. Que no llenemos el teatro.
1: Esa es mi preocupación máxima en esos días.
2: Me preocupo porque igual no gano nada.
0: No, que sí monto. Yo ya hice las.
2: ¿No dijo que no?
0: Nos tocaba 33,000. 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
1: Oye, no, una preocupación que tengo de verdad es una cagada porque.
0: Como una cagada es una gran preocupación.
2: Sobre todo cuando estás en carretera.
1: Hoy en día es una gran preocupación.
0: ¿Qué me pasó ahorita? Marica, es que me hicieron una ecografía de vías
2: respiratorias.
0: No, para el tema de la próstata urinaria, y todos los riñones y toda esa vuelta.
1: Apéndice y de los intestinos.
0: Entonces me dice la señora, pase, uno se acuesta ahí, dice, bájese los pantalones sin descubrir los genitales. Normal, hasta un punto pues donde está la vejiga.
2: Pero igual eso está muy abajo,
0: cositas.
2: ¿No?
0: Sí, normal. Entonces, me bajo los pantalones. Marica, se me salió un pedito.
1: No, Rafa.
0: En serio, weón, qué vergüenza. Pero no sé cómo, por qué se salió.
2: ¿Se te escapó?
0: No sé.
1: ¿Nervioso? ¿Tienes no un sé, ¿tienes trasero nervioso?
0: Qué pálido. Y yo la miraba y ella me hacía como. Y yo no dije nada, como que omití.
2: No dijiste.
0: Eso se salva.
2: Te voy a decir cómo salvas esa situación. Inmediatamente te hace el sorprendido. ¿Y eso qué fue?
1: Está temblando.
0: Yo entré como en pánico y quedé paralizado. Marica. Paralizado. Ella se sonrió. Yo creo que ella pensó.
2: No, ella se sonrió y inmediatamente dijo.
1: Respondió.
2: Pero, y empezaron
1: a pelear. Guerra de farmear pedos. Farmear farts. Fartear.
0: Pero es horrible. ¿No les pasa?
2: No.
1: Marica, la verdad, no lo puedo acompañar.
0: Pero no se les ha escapado.
2: No, nunca.
0: No, ¿verdad? No.
2: Pero Rafa, eso
0: me dio vergüenza y todo.
2: Entonces te voy a decir una cosa.
0: Es control.
2: ¿Tú eres de nalga suelta?
1: Tienes nalga.
2: Sí,
1: nalga tía. Nalga tímida.
2: No, al revés.
1: Al revés, larga.
2: Empática.
1: Es cualquiera.
0: No, no sé qué pasó, weón, pero que, o sea, nunca no, me había pasado.
2: Se te escapó, pero
0: eso. Escapó, pero justo ahí, qué vergüenza.
2: Pero eso quiere decir entonces que no tienes bien los pliegues.
0: No, porque si sonó, o sea, tronó.
1: De los pliegues está bien.
2: Oh, Rafa, no. A esta hora no digas eso, ¿verdad? La gente está comiendo.
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2: Nada más a las cumbias originales, sus compas de Fuerza Régida y Grupo Frontera. ¡Vuélvele a marcar, compa Carlos!

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buenos días con Pico y Chao, la W Sound 8, la unión de Chris de Rey Yobi on the drums. Les doy la bienvenida en esta mañana de lunes, inicio de semana. Yo soy Alison Jaramillo y como siempre vengo con muy buena música, información de sus artistas favoritos y recomendados. En esta primera hora vengo con artistas como Bad Bunny, J Balvin, Ryan Castro y Aria Vega. Artistas que ustedes pueden programar a través de nuestra línea 40-316-528-1000. Los 40. Y continuamos en esta mañana con Jay Wheeler, que llega con La Fuga.

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nuevo la unión de Bad Bunny y Right Now. Hace parte del álbum de Bad Bunny, debí tirar más fotos. Y quiero que hablemos de Miley Cyrus porque es una de las grandes favoritas para protagonizar el show del medio tiempo del Super Bowl 2027, que se realizará el 14 de febrero del próximo año en Los Ángeles. Según las estimaciones que circulan en plataformas de apuestas, Miley tendría cerca de un 57,9% de probabilidad por encima de nombres como Cardi B, Taylor Swift y Lil Wayne. Los 40. Y aunque muchos ya se imaginan a Miley Cyrus, la NFL todavía no ha confirmado a la artista. Y mientras ellos aparecen y nos dan su anuncio oficial, nosotros seguimos con buena música y nos vamos con la unión de Ale y Yorgaki, una canción que hace parte de su álbum La Ciudad. Esto es Capaz, Merengue Top.

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0: Tonto de J Balvin y Ryan Castro hace parte de su álbum conjunto Omerta. Y a propósito de Ryan Castro, les cuento que brilló en la Semana de la Moda de Nueva York. Pero no fue el único colombiano, también estuvieron Carlos Torres y Laura Tobón. Y todos hicieron parte del exclusivo desfile de Tommy Hilfiger realizado en el histórico Hotel Plaza de Manhattan. Los colombianos compartieron espacio con estrellas internacionales como Gigi Hadid, Kate Moss, Camila Cabello, Kenia Os y Bad Bunny. 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Y es que hay que ser honesto que Ryan Castro le ha estado metiendo a la pinta al outfit. Y como estamos hablando como de talento colombiano con talento internacional, ¿qué tal si nos vamos con la unión de dos grandes, con Karol G y Nicki Minaj, que se unieron por allá en el 2021 para sacar una canción para la Tusa?
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Era capo en Reina Criminal y quiero que hablemos de Arcángel La Maravilla, porque el puertorriqueño pasó por el famoso confesionario del Lux Tour de Rosalía durante su concierto en Orlando y obviamente tenía que contar una experiencia, y él dijo que durante una gira estaba como que atravesando un momento complicado y terminó enamorándose de una seguidora. La mujer incluso lo acompañó durante una buena parte de su recorrido por el mundo y continuó a su lado cuando él regresó a casa. Pero como muchas de las historias del confesionario, el romance terminó en decepción. Al parecer como que estaban gastando más plata de la cuenta. 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Eso sí, Arcángel se tomó la historia con bastante humor y terminó dejando algunas confesiones en este confesionario súper divertido con la Rosalía. Y como estamos hablando de Arcángel, ¿qué tal si nos vamos a él junto a Bad Bunny? Esto es un temazo, la Yumpa en los 40.

opinan? Cuéntenme a través de nuestra línea 4316-5128000 y seguimos con música y nos vamos a recordar canción del 2005, la unión de Ángel y Cris en Ven Bailar.

talentosa Aitana en Superestrella, esta mujer que desde el fin de semana ha tenido noches súper activas porque la cantante tiene 4 fechas en Madrid, 11, 12, 14 y 15, o sea, arrancó su primera noche el viernes 11 en el Movistar Arena de Madrid y continúa hasta mañana, todos con sold out desde hace varios meses. Y esto no es todo, porque esto se suma a 4 conciertos agotados que realizó en Barcelona y a las 25 fechas españolas completamente vendidas de su cuarto azul World Tour. 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La gira continuará por España y después llegará a Latinoamérica, Estados Unidos y varias ciudades de Europa. Y de esta noticia nos venimos para Colombia con BL y Obion de Drums en La Plena, la W Sound 5.

no sé qué, como pegajosito, ¿no les parece? Pero bueno, nos vamos a poner románticos y esta noticia es especialmente para los amantes de la música romántica. Si ustedes conocen a alguien, porque les cuento que Pasto será la primera parada de una gira que une a dos grandes de la música romántica, a Juan Fernando Velasco y Alberto Plaza, que arrancarán este 18 de septiembre su gira en Pasto. El show reunirá por primera vez a estos dos cantautores en un mismo escenario y combinarán sus grandes éxitos con una puesta en escena que incluye tecnología e inteligencia artificial. Si quieren más detalles de este encuentro súper romántico, encuentran toda la información en nuestro sitio web los40.com.co y nos vamos a ir con la unión de Ryan Castro y Faith en Monasterio. Los apas.

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Era Capo en Reina Criminal y quiero que hablemos de Pipe Bueno porque habló de su proceso de recuperación de las adicciones y contó que fortalecer su espiritualidad y su relación con Dios se ha convertido en uno de los principales apoyos para afrontar sus dificultades. Pipe Bueno reconoció que todavía puede equivocarse, pero aseguró que ahora tiene mayor conciencia sobre sus decisiones y sus consecuencias. Por su parte, Luisa Fernanda W. explicó que este proceso no ocurre de un día para otro y que ambos están aprendiendo a vivirlo con paciencia, enfocándose en los avances de cada día. En pocas palabras, la pareja resumió esta etapa con una frase y es un día a la vez. Y los que probablemente están viviendo un día a la vez disfrutando su éxito es Karol G, Judeline y Rusowski con Baby Wow.

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2: Oficen de Anastasia, la que odio, completo, cancela. 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

2015 salió What Do You Mean de Justin Bieber y vengo con recomendado para los amantes de los K-drama, porque en nuestro sitio web los40.com.co tienen tres recomendados. El primero es El Oficinista, que ganó la lotería. Este se estrenó el 10 de septiembre y trata sobre un trabajador que se ganó un premio millonario, pero decidió seguir con su vida laboral. El segundo recomendado llegará el 18 de septiembre, lo encuentran en Netflix y se llama El Escándalo, y es un drama romántico ambientado en la Corea antigua. Y el tercer recomendado es Volveré por Ti, que llegará el 23 de septiembre y es una historia de viajes en el tiempo, hermanos mellizos y una misión para salvar a un amigo. Si quieren más detalles de estas producciones, los encuentran en nuestro sitio web. Los 40. Y llegó la hora de dedicar canción y por eso nos vamos con Capo en esto que es Bombón.

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Escuchábamos LB, yo soy Alison Jaramillo y me despido por hoy, pero no sin antes recordarles que nos deben seguir ya en nuestras redes sociales como @los40colombia y obviamente que si quieren estar súper actualizados, aparte de nuestras redes sociales, deben estar pendientes de nuestro sitio web los40.com.co. Yo me despido por hoy, pero ya llegan nuestros impresentables con todas sus ocurrencias. Los 40. Pido con Nicky Jam en Si Tú La Ves. Que tengan una excelente mañana.

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0: Mérida, son las 6 de la mañana, 5 minutos, 6:05. Ya estamos al aire en Impresentables, a través de los 40 en esta mañana de lunes. Feliz inicio de semana para todos los que se están conectando desde muy temprano a través de su radio, a través de los 40.com.co. Ya se fue la mitad prácticamente de este mes de septiembre. Bienvenidos los que están en cualquier parte de Colombia y el mundo a través de su radio, a través de los 40.com.co y la banda que ya está a través de los 40 Colombia. Corra, si usted no está ahí, ¿qué espera para tirarse de una vez para YouTube? Suscríbase y nos ve todas las mañanas desde las 6 de la mañana en los 40 Colombia Medellín. Buenos días, conectados a través de los 90.9. ¿Qué pasa, Bogotá? Conectados a través de los 100.4. Que además, ojo, porque este fin de semana fue Festival Cordillera en la ciudad de Bogotá. Y Villavicencio, conectados a través de los 90.3. Pipe Flores, buenos días, ¿cómo amaneció?
1: Muy buenos días, Roberto. Muy buenos días, Sebas. Muy buenos días, Juan Peláez Uribito.
2: ¡Ay, Pipe, cómo es de lindo! Qué lindo llegar. Y la primera persona que uno ve en cabina es usted, Pipe.
1: Sí, señor, sí, señor. Se les acabó su ya voy subiendo, su ya voy subiendo. Se me pueden estar metiendo por entre las tapas con mucha gana.
2: Me encanta que
1: sabiendo.
2: Pipe madruga. Se le aparece la Virgen un día.
0: Oh, está muy juicioso.
2: No, un día. No, pero un día llegó 40 minutos antes.
1: Marica, llegué.
2: Y ese ya le da para todo el año.
1: Llegué a las 5:35.
0: Me preocupa porque se va a quedar cansado a las 9.
2: ¿Ah? Se va a quedar cansado a las 9. ¿Cuánto
1: aguanto a las 9? Bah, ya estoy muerto, ya yo ya llevo una hora de programa aquí prácticamente.
0: Sí, pero
1: ya...
0: ¿Eso es problema suyo?
2: Uf. Oh.
0: Ahora salga. Ahora sálgase.
1: Ya vamos a empezar así.
0: Sálgase y quítese los zapatos y graba así. ¿Por qué me dejaron aquí afuera? Descalzo.
2: Ay, Dios.
0: Qué bárbaro.
1: Y no, imagínate, Roberto, que tuve. La verdad llegué temprano por lo que se llama un error de cálculo.
0: ¿Qué tenía el reloj cambiado?
1: No, cálculos en la vesícula. Y entonces me dejaron dormir.
0: Es mejor expulsarte bien piedritas, sí, cálculos de cosas en la compañía.
1: Sí. Exacto.
0: Como que no se sepa de quién es.
1: No, y porque no fui capaz de expulsarlo a las 4 de la mañana, entonces me quedé despierto y dije, pues vamos a trabajar. No, mentira, no. Me levanté, no estaba en mi casa, y me levanté a las 5 de la mañana. Y dije, yo me voy a organizar rápido, puta, para salir de aquí a las 5:20, porque de aquí a allá son por lo menos 40 minutos. Robert, a esa hora no habían carros, eran 20 minutos.
0: Ah,
1: entonces salí a las 5:20 y a las 5:40 estaba el señor Juan Felipe Flores abajo comprando café, comprando agüita. Entré y saludé a los de Radioactiva. Llegué y saludé a Uribito. Sebas Podcast llegó a las 5:45.
0: Bien, muchas gracias.
1: Sí, señor, Roberto. Y Dios
2: está
1: mío,
2: por ahí.
1: Error de cálculo.
2: Oiga, Sebas, ¿por qué llegas ahora?
1: Porque tiene jet lag de Medellín.
0: Bueno. Juan Peláez, buenos días, ¿cómo le va?
2: ¿Qué más, Roberto? ¿Bien?
1: ¿Qué más, hombre?
0: Lo vi este fin de semana en el Festival Cordillera.
2: Sí, me parché por allá un ratito. Cordillera. Escuché un rato. Solo que yo ya soy un viejito, entonces me iba temprano y qué tales. Pero estuve bien, estuve relajadito los dos días fui. Escuché par banditas, me tomé par Polanskis.
1: Tranquilito.
2: Todo tranqui.
1: Claro, vieron caminando de la mano. ¿Aló? De la mano con Isabela Macausland.
2: Sí, nos amamos mucho.
1: Por allá lo vieron caminando de la mano con. Sí, señor, por ahí pillé.
2: No, pero era cuidando. Era cuidando el ganado.
0: La gente, y Dios santo, espérenme un segundo. Están diciendo que Isabela Macausland puede ser la Yoko Ono de este programa.
3: ¿Cómo así?
0: A acabar con este programa. Ha nacido un nuevo chipeo. Quiero
1: el primer tripeo. En realidad.
2: El tripeo.
0: Quiero.
3: No hay que excluir a Sebas.
0: Un momento.
1: El primer
0: así,
1: tripeo de la historia.
0: Así se escucha la voz de alguien que estuvo de fin. Así se escucha la voz de alguien que estuvo de fiesta. Todo un fin de semana.
2: Desde el viernes.
0: Isabela Macausland, buenos días.
3: Buenos días, Roberto.
0: Háblele al micrófono.
3: Isabela Macausland.
1: Un día más y es el pechiplayer.
2: Parsi. Se le escucha la voz más gruesa que a Pipe.
0: Un segundo. Isabela, buenos días. Hágame un resumen de cómo le fue el fin de semana.
3: Buenos días, Roberto. No solamente la voz que me amaneció cascada, sino que hoy me tocó ponerme un nuevo accesorio porque no sé por qué.
0: ¿Qué?
1: No.
3: Tengo los ojos súper hinchados, o sea, amanecí como Stitch. No sé por qué, no sé si estoy reteniendo líquido por el licor. No sé qué me está pasando. Puede ser que de sábado a domingo no dormí, o sea, seguí de largo, cogí un vuelo, Llegué de Barranquilla a Bogotá al Festival Cordillera. Pueden ser todo ese tipo de cosas.
0: ¿Qué hizo? ¿Cómo fue su fin de semana?
2: Espere, viernes, acabó el programa el viernes.
3: Me fui a Barranquilla el fin de semana porque se casaba mi prima Diana. Entonces se acabó el programa el viernes a las 10 de la mañana. Me fui corriendo para el aeropuerto.
0: ¡Oh, Diana!
3: Al aeropuerto llegué, llegué a Barranquilla. Y me cambié rapidito y nos fuimos para un evento que se llama La Preboda. ¿Qué es La Preboda? Es una fiesta
1: antes. Lo que hay antes de la boda,
3: claro. Porque hay gente que
1: como
3: no
1: el prebautizo, que es lo que hay antes del bautizo.
0: El pre-ICFES también.
1: Como la preñada, que es lo que hay antes de la
2: preñada. El precoito,
3: Exacto, sí. Y fui a la preboda. ¿Qué pasa? Que este matrimonio era entre una colombiana y un chileno. Entonces llegaron muchos chilenos a la ciudad de Barranquilla.
1: Claro.
3: Entonces, la primera, en la preboda fue...
1: Las de Farid están muy...
0: Dale.
2: Oye,
0: dale,
2: está
0: dale,
2: explicando unas
1: era
2: cosas.
1: Era un matrimonio entre una colombiana y un chileno, entonces llegaron la muchos chilenos.
2: Está explicando una chimba.
3: Y entonces, el primer plan del viernes fue una fiesta carnavalera con los chilenos. Era principalmente para los chilenos y la familia cercana de la novia. O sea, yo también estaba incluida ahí. Sí. Todo iba bien, muy tranqui.
0: ¿Era familiar de...?
3: Yo soy familiar, prima hermana de la novia Diana. Y la preboda, entonces de un momento a otro estaba todo súper tranquilo bebiendo guaro y bebiendo piscola, que es un licor autóctono de Chile, que es pisco
2: y cola.
3: Ya.
2: Dios.
3: Entonces.
2: Va explicando cosas.
1: Siga.
3: Y de nada, todo estaba muy tranquilo ese día. Yo dije, no voy a tomar mucho porque como mañana es el matrimonio. Y para mi sorpresa, llevaron un conjunto de millo, llevaron a la muerte, al garabato, al mapalé. Entonces ya ahí me descontrolé y se me salió de mi control.
0: Fue el viernes.
1: Ya estábamos tomando ron, que es un licor de ron.
3: Exacto, Pipe.
1: Ok, qué bacano.
3: Y ese día, entonces ya ahí, primeramente se descontroló todo. Llegué a mi casa, pero me fui temprano a la medianoche y pedí un chuzo de Jader. Los que saben, saben, Barranquilla, el mejor chuzo del mundo. Y me dormí. Sábado, me levanto.
0: ¿A qué horas?
3: Buena pregunta, Roberto.
2: Me encanta la cara.
3: No, me levanté temprano.
1: No.
3: Ah, es que ya con estas madrugadas que me toca aquí, ya yo el fin de semana, lo que sea, yo madrugo, me levanté temprano y me fui para la playa a surfear. Me fui a surfear, Roberto. Cogí ola, cogí mar. Me fui con una amiga para la playa, llegué a la casa después, fui al salón, me demoré las respectivas 3 horas que se demora uno en el salón, porque también me di cuenta que ser mujer es muy difícil y ustedes la tienen fácil en todo. Pero bueno, entonces me arreglé, tal, juacata, juacata. Eso sí, producción al 100, porque matrimonio barranquillero, uh-huh. Pero papi, con todas las de la ley. O sea, eso tocaba, era madre, pelo, maquillaje, todo. Fuimos a la fiesta de matrimonio. ¿Qué
2: ojo,
3: pasó?
2: Un vestido, una chimba. ¿Rococó? Ah, sí,
3: rococó.
2: Vestido rococó, así de cola.
3: ¿De dónde te robaste esa cortina, mami?
2: Sí, mero vestido.
0: ¿Y entonces?
1: ¿Pero qué es rococó?
4: Como rococó.
5: Estilo ahí.
2: Es un estilo. Sí, más viejito, haga de cuenta que uno dice, no van a poner perreo, sino van a poner Bach.
3: Un estilo de lo más antiguo.
5: Sí. Como chica rococó.
3: Llegué.
0: Después le digo que es Bach.
1: Sí, no, me están jodiendo.
3: Llegó el día del matrimonio, entonces antes de la ceremonia, antes de la misa, antes de todo, la novia pidió que las personas cercanas a ella nos encontráramos en un hotel en Barranquilla para tomando las respectivas fotos. Entonces eso hicimos, obviamente gritería por acá. ¡Ah! ¡Pasa, quítate, sales atrás de la foto de la novia! Todas esas cosas que pasan cuando está la novia tomando fotos. Y llegamos a la respectiva misa, iglesia icónica de Barranquilla de Inmaculada, a las 6:30 de la tarde. Una misa larga, duró como una hora. Misa, tim, votos, vaina, cada uno su vaina. El padre diciendo que la mujer tiene que mantener la tranquilidad y la paz del hogar y el hombre tiene que sustentar a la familia, tú sabes.
2: Bueno, sí, entonces, ¿de ahí qué pasa? Y se está re áspera para un comercial de mierda de todos.
3: Literal. Y después, ahí sí ya empezó la fiesta. Nos fuimos directamente para la fiesta, que ahí todo muy tranquilo, muy ostentoso, comimos y en un momento cuando entran los novios, no sé qué, ya como para avisar que va a empezar la fiesta, me trajeron una botella de tequila marcada con mi nombre. Yo, para que se hagan una idea de cuál era la botella, lo que pusieron fue Maestra Macausland.
2: Es que era la capitana de la mesa.
0: Y entonces,
5: claro, claro.
3: Y entonces ya después de ahí, Roberto, ¿qué puedes esperar? Que tuviera una buena voz hoy. Claro que no, me tocaba ripiar licor para mí, para mi gente. Esa era mi tarea. Básicamente me hicieron capitana de la mesa, era para emborrachar a todo el mundo y yo me tomé eso muy en serio. Después bailaron el vals, que obviamente no lo bailaron con la canción del vals, sino que se bailó con vallenato. Y después empezó la fiesta, que duró, pues yo tenía pensado irme como eso de las 3, ¿por qué? Ajá. Porque el día siguiente, o sea, ayer domingo mi hermana tocaba en el Festival Cordillera a las 3 de la tarde y yo la quería ver y yo tenía mi vuelo. Pero la cosa se me extendió, los chilenos la estaban pasando muy chévere, uno con otro, la vaina, no sé qué. A mí me gusta salir y tomar con gente adulta, y ahí estaban todos los amigos de mis papás y la vaina, a mí me gusta eso. Un saludo para Quique Carrascal, María Teresa Gurrola, todo. Y
5: sola.
3: Me terminé quedando hasta las 6:30 de la mañana en el club. Eso ya no fue culpa mía, eso fue porque estaba muy entretenido.
5: Así que no.
3: Perdí un arete. Y perdí todo lo que estaba dentro de mi cartera.
1: ¡Y me robaron una areta!
3: Pero la pasé muy chévere, como les digo, al final, con esa gente adulta, ta, ta, ta, ta, ta. Entonces me caminé toda la salida del club sin tacones y...
5: Esperamos. Ya, diga, me caminé la salida del club como empleado de Sara.
3: Me caminé la salida del club como empleada de Sara, como cajera de Sara. Y a eso de las 6:30, 6:40, llegamos a mi casa, mi hermano y yo. Teníamos un vuelo a las 10:50. Entonces llegamos a la casa, levantamos a mis papás, porque por favor, fritos la vaina.
5: Sí, por favor, sí.
3: Por favor, mi mamá me metió los pies en agua con hielo, comimos. No me acuerdo de lo que pasó en esa hora, no me acuerdo qué pasó, pero sí me acuerdo que sin querer queriendo me quedé dormida un ratico. Para lo que mi hermano de la nada me levanta a las 8:50 gritando, ¡Sala!
1: Hoy no le da para gritar, gracias a Dios.
3: Entonces fue horrible, entonces me tocó levantarme así, Roberto, con media hora de sueño, todavía borracha en Guayabada allí. No. Entonces, en fin, salimos, metimos las cosas como pudimos, se me quedó media maleta en Barranquilla, creo que me devolví sin maleta, pero viajé con maleta, o sea, no sé cómo pasó eso. Pero logramos llegar al aeropuerto, todo estuvo muy bien por ese
5: lado.
3: Bueno,
5: ¿y ayer qué hizo?
3: No me bañé.
5: ¿Ayer?
3: Ayer no me bañé. Y
2: me encanta que ese es el dato de lo que hizo, no bañarse.
5: Y entonces, ¿y qué?
3: Por favor, Roberto, estoy hablando. Y llegamos aterrizamos a Bogotá a eso del qué, si me fue a las 10:50, llegué como al mediodía, supongo. Llegamos, fuimos a comer algo porque no comida, no baño, no nada. Comimos y arrancamos enseguida para el Simón Bolívar para ver a mi hermana tocar con su banda Flor de Lava en Cordillera. ¿Qué pasa? Que mi hermano puso en la aplicación, en vez de poner específicamente para dónde teníamos que ir, porque nos había llegado un correo que teníamos que entrar por la puerta 4, entonces el man solamente puso puerta 4, entonces llegamos a la puerta 4 del Vive Claro. Entonces una corrida, tin, para llegar al Simón Bolívar. ¿Dónde? ¿Por aquí? ¿Entra? Sí, no, acreditaciones por allá, la mierda. Entonces, como nosotros no somos tanto de acá, no tenemos muy claro las distancias.
2: Son
3: entonces,
2: unas huevas.
3: Para cruzar un rompoy,
2: estaban en la 68 y cogieron un taxi para que los llevara a la 68. O sea,
3: cuando la cuestión era de afán, entonces nos tocó bajarnos, el man se bajó, eso fue pelea por acá, corrimos, me dolía la planta del pie, tenía fascitis plantar, me dolía la... claro, me caí, obviamente, el día del matrimonio, tengo la rodilla toda morada, no sé bien qué fue lo que me pasó, entonces me dolía todo, y repito, sin baño. Y llegamos al Festival Cordillera y cuando por fin logramos entrar, ya mi hermana había empezado a cantar, así que escuché su melodiosa voz y eso me llevó hasta la tarima y la pude ver y fue lo máximo.
5: ¿Y luego qué hizo?
3: Me encontré a Peláez, que estaba ahí viendo el show, o sea que casi me muero, casi no me emocioné. Y después
2: Roberto,
3: de eso...
2: Roberto, debo decir que amo al hermano de Isabela, güey. Uy, vale, Rafa, es una chimba, güey.
5: Sí. ¿Y qué más hizo
3: y
5: ahí?
3: Y después de eso, fuimos a comprar todo tipo de bebidas no alcohólicas, Roberto, porque yo soy una persona de
2: centro
3: y yo los domingos no tomo.
2: Vi una escena divertidísima con Isabela. Estaba ebria, o sea, la vi y primero esos ojos eran más lágrimas que botó todo el licor que se hartó esos días llorando viendo a la hermana. Y estaba con Rafa, el hermano de ella, ¿sí? Y llegaron a un punto donde estaban vendiendo palomitas de maíz. E Isabela, como una mujer adulta, habló desde la sensatez con el hermano, como no, palomitas, comprar maíz no aguanta, ¿cierto? Palomitas ahorita no. Y el hermano, sí, te va a dar sed, no sirve para el guayabo. Y ella, no, sí, tienes razón. Y de un momento para otro se le metió un instinto bipolar. Y a la señora que estaba vendiendo las palomitas, prácticamente se le arrodilló diciéndole, dame palomitas, te lo ruego, quiero palomitas.
3: Quiero crispetas, señora,
2: llorándole como una niña chiquita de 8 años, weón. Y la señora toda desubicada, como no te puedo dar, tienes que comprar, o sea, tienes que hacer una transacción. Y el hermano ahí detrás, yo voy a pagar, tranquila. Digo, no, marica, muy chistosa.
1: Estaba buenecita.
3: Estábamos entre ese lapsus de borrachera y...
1: Estaba sanita, ¿no? Estaba sanita, estaba mejor dicho.
3: Y pues ya, Roberto, Pipe, después de eso, fui muy juiciosa y me devolví para la casa. Porque
2: estaba reventada, o sea, duró, medio jarabe de palo. Duró la primera canción de jarabe de palo y se abrió.
3: No. Llegué a mi casa ayer como a las 6 de la tarde.
1: Bueno. ¿Ya qué hora estaba durmiendo? 8.
3: Sí.
0: Vaya por agüita, por favor. Vaya por agua.
1: Agüita, un café amargo, porfa. Una changua, si puede, un caldo de costilla. Sí, y reposo, reposo sobre todo hasta que se le recupere esa voz, jengibre.
0: Son las 6:20. Por cierto, ¿qué banda fue que dijo que vio ayer?
3: A la banda Flor de la Hoja.
0: No, y a la otra que dijo después.
2: Jarabito.
3: Jarabe de palo. Con Pablo.
0: ¿Qué forma de cambiarle el nombre a Jarabe de palo? Nos fue metiendo ahí un gol con ese nombre que muchos años la gente empezó a decir jarabe de palo. Jarabe de palo.
2: Sí.
1: ¿Qué?
0: Jarabe de palo.
2: Nos metió un gol. Jarabe de palo. Sí. Venga, le muestro cuál es.
3: ¿Cómo?
1: No, pero no es por eso.
0: Sí, debe ser jarabe de palo.
2: Jarabe de palo.
1: Es que ustedes no saben eso.
2: Jarabe de mi palo.
1: Sí. No,
2: ya
1: no es la historia, no.
2: Entonces, ¿cuál es la historia?
1: La historia es que pillé.
2: Se está inventando algo, ¿cierto? Su cabeza está reembalada en este instante.
1: 1982.
2: En 1982.
1: En 1982 nace algo llamado el palo.
0: No. Jarabe de palo.
2: Se llama jarabe de palo. ¿Es un albur? ¿Usted se refiere a que es un albur?
0: Creo que puede ser.
1: Pues claro. El nombre real es M.
2: Sí.
0: No, porque es...
2: Sí, semen.
1: Sí, pues.
2: Sí, semen.
1: Semen.
2: Sí, miados. Miados en ayunas.
1: Semen o miados. Semen o miados, es verdad. Miados.
3: Yo no lo había pensado, estoy en shock.
2: Y las letras son todas lindas. Todas reflexivas con la vida.
1: Es que por eso
2: vida.
1: No creo que se refieran a eso.
2: O sea, yo no puedo creer.
0: Paudonés, alma bendita, que en paz descanse.
2: Sí, sí, era un homenaje.
0: Que fue el gran líder de. Buen tipo, por cierto, de la banda. Explicaba que jarabe, pues, que era como que los palos que te da la vida. Que era como que. Como si lo pusieran como. Como terapia de choque.
2: No, pura mierda.
0: No te puedes llamar jarabe de palo y.
2: No. Embellecerlo de un día a otro. No, eso fue una noche de lluvia dorada.
0: Por favor.
2: Ahí nació el nombre de la banda. Sí, sí. Pero todos lo sabemos. Pero, sí, ya no nos lo podrá decir.
0: Amor, esta noche vamos a ver jarabe de palo.
2: Epa. A ver. ¿Te gusta jarabe de palo? ¡Ey, qué buena pregunta para hacerle a alguien! Isa, ¿te gusta jarabe de palo?
3: Ayer me la hiciste.
2: Y ella todavía inocente dice, no, creo que no conozco casi.
0: Prepárate, mi amor, porque esta noche.
1: Jarabe de palo. Yo es que no he escuchado ninguna canción.
2: Ay, obvio sí.
0: Sí, se lo aseguro.
2: No sea ignorante.
0: Le pago. O sea, si me respondieron honestamente, le pagaría si no ha escuchado una canción de jarabe de palo.
1: No, pues yo le respondo honestamente.
2: Sí, conoce. Conoce, me atrevo a decir que conoce por lo menos.
0: Uno o dos.
2: Hasta tres canciones.
3: No, pelada, tienes mucha fe. Ayer dijiste lo mismo conmigo y no sabía nada.
1: No, yo no.
2: Te fuiste antes. Pero después hubo un huevo de canciones ahí.
0: Sí, sí. Conozco. Pipe, por ejemplo, esto.
2: Ah, listo.
6: Bueno, ahí hay una ya.
2: Ahora hay una.
1: El corito, el mero corito. Yo no sé canción, solo me sé. Corito. Sí, el mero
0: esta,
1: corito.
0: Esta, por ejemplo.
1: Haría lo que fuera ya. Perdón si me oyes ebrio. No.
7: Bonito. No. Todo me parece bonito.
0: No, bueno. No, pero una.
2: Voy yo. Esta.
0: Yo creo que solo conoce.
3: Dije, peleas, muestra unas rarísimas.
1: Uy, marico, eso es de jarabe de palo.
2: No la conozco.
6: Claro. No.
0: O sea,
1: palo.
0: Para usted presentar.
2: Depende.
1: No, la flaca ya.
0: Las tres canciones para como de carta presentación de jarabe de palo son La flaca, bonito y depende.
2: Y ya.
3: Y la tercera
0: de presentación.
1: Y ya, pues el que le guste, obviamente...
2: Parece, yo tenía una banda que se llamaba Mitocondrias y una parte del show, yo decía que les íbamos a compartir una composición mía, que era muy importante, que no sé qué, y que la canción se llamaba Una Mierda. y era todo el tiempo cantando una mierda, todo me parece una mierda, y decíamos lo que le molestaba a cada uno ahí para montarla. Sí, una mierda el trancón, una mierda Roberto, una mierda todo, lo que cayera. Esto es un ejemplo, Dovelto, no es metiéndome con usted, pero es mero tema, weón. ¿Sí? ¿Le gustaría?
1: Palo.
2: Claro,
1: mitocondrias todavía existe. Jarada
2: de mi palo. Mitocondrias, sí, está en mi corazón.
1: Ah.
2: No, voy a hacer un toque de mitocondrias. Voy a hacer un toque de mitocondrias. Luego, voy a hacer un toque de mitocondrias.
6: Que vuelva.
1: Mucha gente se enfiestó con eso, la verdad, mucha gente.
2: ¿Con una mierda?
1: Sí, por ahí he escuchado que hablan mucho de mitocondrias.
2: Es que era una fiesta loquita.
1: Como que alguna vez sí hubo esperanzas como de que pasara algo con la banda, sí.
2: Ah, sí, pero antaño. Ya ahorita las mitocondrias es como hablar de los Visconti. Sí, ya son cuchillitos.
1: Es como hablar de los Visconti.
2: Es claro. Como hablar de los Visconti.
1: Los conocen en cualquier
5: andate,
1: cantina.
5: No prete.
2: Ah, no,
5: andate,
2: no los conocen.
5: Muy mal parida,
0: bueno, Sebastián, buenos días, ¿cómo le va?
5: Roberto. Andate, no me escribas, si no me va la vida, me está aburrido.
6: Hombre, Roberto, ¿bien o no?
3: Así está mi voz ahora.
6: ¿Cómo está usted?
0: Muy bien. ¿Cómo le fue el fin de semana?
6: Bien, gracias a mi Dios. Estuve en la ciudad de Medellín. Todos los quiero mucho, a los que se parcharon el fin de semana ya en el parche de Sebastián.
5: Andate, no prete, te lo que me picazona.
3: Bueno, ¿qué estás haciendo,
2: respete.
0: Sebastián estuvo. ¿Por qué? ¿Por qué este programa es así?
3: ¿Qué pasa?
0: ¿Por qué este programa nos regala momentos de estos? Sebastián estuvo el fin de semana tocando en la ciudad de Medellín como DJ.
6: ¿Dónde va?
0: Y Sebastián, pues digámoslo, es un profesional muy apasionado. Sebastián, en medio de su trabajo, decide ser un gran profesional. Sin embargo, la vida pone a Sebastián frente a situaciones
1: poco
0: en la
1: profesionales,
0: que solo queda expuesta la dignidad de Sebastián. Quiero que vean ustedes qué no tan de raro. En la mitad del show, qué emocionado estaba haciendo Sebastián. Adelante con las imágenes.
6: Necesito, ¿dónde ve?
0: Le está cantando. Cantando 50 mil pies de Sebastián, a ver, de Faith. ¿Para qué una cama queen si no tengo king?
6: No puedo tener.
1: ¿Para qué una cama
2: queen si no tengo king?
1: No, entonces también. Ah, entonces ella te mandaba creepy voz boticos del culo. Ah.
6: Sí, me pasó una de esas.
1: ¿Cómo le va a pasar un fade con fade?
3: Me pasó un fade. La vocecita
6: del
3: cantando de fondo para que
6: una.
0: No,
6: y lo vi.
0: Aparte
6: toda
0: hay una.
6: Toda
0: yo,
6: la pasión.
0: Voy a. Yo lo asumo como un profesional al lado de una baby. Que está ahí, pues, normal, parchada en la fiesta. Y Sebastián sabe que le espera el momento para cantar así, trun.
2: Para mandarla.
0: Y cuando termina la frase, la frontea así como, pues yo no sé si la mira ella porque ya sale, pero como que mira, mira dónde está ella. Es que, ¿para qué una cama queen si no tengo king? Y ella, ya le presento a mi primo.
3: Sebas.
1: Ella, uy, mi
6: me pasó un fade,
2: no,
6: muchacho.
2: No, perro,
1: para
2: no.
1: Para que una cama queen si no tengo king.
2: No, ¿cuál error ahí? No, lo traicionó el subconsciente, perro. ¿Qué estaba buscando? ¿Qué necesitaba usted en su
1: creo
2: vida?
1: Ya entraba en gastos,
6: no, estoy esperando el king.
3: Cayó el king.
6: Me pasó esa, weón. Finalizando ya el show. La
3: ¿tú
6: luz
3: te diste cuenta? Luz.
2: No.
3: Obviamente no.
6: No me di cuenta, weón.
0: No, pues lo subió con su propio internet.
3: ¿Lo subiste tú?
6: Con libre albedrío, claro.
1: ¿Cómo así? O sea, usted lo publicó.
6: Sí.
2: Usted mismo se. Claro, estaba ebrio.
3: ¿Para que una cama queen?
6: No, publiqué ayer.
2: Adoro su dislexia, perro.
6: Papi, ahí tiene un poquito de dislexia.
2: Sebas escucha Ivy King.
0: Ojalá fuera
1: dislexia. Lo peor es que yo tampoco hubiera caído en cuenta, no, porque ustedes se rieron.
3: Eso
2: me encanta.
1: Es la misma huevona.
6: Hombre, sí, hombre, qué vergüenza con todo.
1: Pero la frase real es: ¿para qué una cama king
2: si no tengo queen?
1: Ah, cabrón, claro.
6: Es que me identifica.
2: ¿Me así entiende?
3: No tengo king.
1: Sí, obvio, o sea, sí, ¿para qué una cama grande si no tengo?
3: Pero yo la voy a cantar.
2: O sea, ese man convirtió un reggaetón bien chimbita en Y se me moja la canoa. Tuve el talento de hacerlo en 2 minutos.
6: Me di cuenta.
2: Pobre Seba, cuando se emborracha. Tiró
1: una canción. Se acaba de dañar una canción.
2: Lo más romántico de este mundo lo volvió Pluma gay, güey.
1: Y se volteó. Y que se voltea a frontear, esa es la mejor parte de todo.
2: Sí. Y frentearlo.
5: Marica, ¿quién?
1: Creo que a todos. Yo no sé, yo creo que yo a canción también la he cantado tantas veces así.
2: ¿Mal?
3: No,
2: ¿mal?
3: Que no se dieron cuenta.
1: Yo sí.
2: No, arrunchado con un man, así.
6: Con el King.
2: Sí. Con el King.
1: Yo creo que yo esa canción la he cantado así. Es que es más, cuando Roberto lo dice, yo lo...
5: Para usted le hace sentido.
2: Para que una cama juro, queen, si no tengo King.
1: A mí sonó como claro, tan normal.
2: Claro. Sí.
6: Se dio cuenta cuando todos se rieron.
2: Sí.
1: Yo cuando todos se rieron, yo...
2: El que se sube en la moto así todo.
1: Para que una cama King.
2: King si no tengo Queen.
1: Uy, yo no voy a poder.
2: Queen si no tengo.
1: No King. Va a poder. Va a meter con un.
2: No, es que claro.
1: Va a cagar.
2: Ah, ya empieza a darse otra vez, Felipe.
5: Sebastián, ¿cómo le fue después de ese momento?
6: No, es que yo. Es que esa canción la puse al final ya que se acabó la fiesta, así que okay, para cantarla pues así duro.
1: Mal.
6: Y ya, yo caí en cuenta, fue ayer que subí el video. Ay, ya lo dejé.
2: No, ya está lindo ese video.
3: Te fue tocando.
6: Bien, gracias a mi Dios.
2: A la próxima, cántelo como pa' que una cama doble. No, ya, en vez de King.
6: Qué vergüenza
2: King.
6: Con todos ustedes, pero
2: pa' que una cama doble.
1: Si no tengo rey.
5: Si no tengo a Carlos.
2: Para que una cama doble si no tengo a Carlos.
5: ¡Vuelve, Fabián!
1: Para que una cama doble si no tengo a Robert. Además, usted para aquí me puso una cama aquí.
2: Este man ya con una cuna tiene severo potrero, weón.
1: Para que una cama, para que una caja de fósforos.
2: Para que una cuna. Sí.
6: Para que una cama sencilla, normal, con.
2: Para que una colchoneta. Sí. Si no tengo tetas. No.
1: Para que una colchoneta si no tengo a Javier.
6: Ay, no me quedé huesado.
1: Para que una colchoneta si no
5: tengo
1: Sebas.
5: Quien lo meta.
6: Ay, qué rico.
2: Para que un catre. Ay, Dios no. Mío, qué
1: oh, muy buenas ideas, muy buenas.
2: Claro.
5: Pero los comentarios, quiero no, leer los lo comentarios. Que ya la gente se dio cuenta. Y ahora no es que la gente vaya ahí.
1: Húmedo. Si no tengo a Alfredo.
5: Ahora no es que la gente vaya ahí a Sebas Podcast. Es que, y lo hizo ofendido, que es lo peor. Vamos a volver a ver el video y necesito leemos los comentarios.
3: Lo
5: a ver.
3: Ofendido.
5: A ver.
6: Ay, Fey, no. Granuja, perdóneme, yo no sé así.
5: A ver, haz lo
2: tuyo. Dado todo.
3: No,
5: te quiero mucho,
3: puedo creerlo. O sea, tú sentías que estabas irradiando
6: no estaba
3: aura.
6: No,
3: pero
6: estaba mí, en otra, o sea, yo estaba en otra.
3: Ya, él estaba en el medio gritando, no, mano arriba, manoteo, o sea.
6: Estaba mejor dicho.
2: Seba, soy
5: la gente,
2: fan, güey.
5: Comentarios, dice Nicolás.
1: Granuja, Granuja viendo cómo se va a sacar corrido.
6: Ey, Granuja, perdón.
5: Es que, Herda, primo, hermano, ¿qué pasó? Te quedaste sin King, dice aquí.
1: No, es que falló, es que flaqueó.
6: Fallé durísimo, güey, pero bueno.
3: Pero
6: contenido.
3: Bueno.
1: Laurazo
6: histórico.
1: Sí, Andrésazo.
6: Rosalbazo.
3: Y te volteas a mirar así.
5: Lo triste, como dice alguien ahí, Dios conmigo, dice, es que, Rey, pero mira a tu izquierda cómo te mira una queen.
2: No, padre. No. No, lo amo mucho.
1: ¿Para qué una cama king si no hay un drag queen?
5: ¿Qué es eso?
3: Tengo una pregunta, ¿tú lo subiste y ya te habías dado cuenta o estamos mal de...?
6: Ah, me di cuenta cuando lo subí.
2: Perro, no, hay que portarlo con orgullo.
6: Ah, yo lo puedo con orgullo.
1: Sí. Mucho, pero se dio cuenta cuando le contaron los parceros o usted mismo.
5: O cuando le escribieron.
6: Los parceros, el CIE me dijo, un parcerito me dijo, ey, sé qué dijo ahí, no... Y revisamos el video.
5: Así, hermana, así. Hágase responsable.
2: ¿Cómo así que no tiene King? ¿Cómo así que no tiene King?
1: ¿Cómo así?
0: Van a ser responsables. Aquí estamos nosotros. Aquí estamos nosotros. Aquí estamos.
2: Hagan el ejemplo con Sebas, malparido. ¿En serio?
0: Usted sabe que estamos para apoyarlo.
2: Les doy media hora para que dejen de hacer eso.
1: Pero si yo sí la canto bien.
2: Se me paró un poquito. ¿Usted sabe cuántas mujeres han de vivir eso que yo acabo de vivir? ¿Usted sabe cuántas viejas anhelan eso? Niñas, sí se siente rico. Lo confieso.
1: Peláez a partir de hoy.
2: Se me paró un
1: poquito. Peláez a partir.
0: Qué chimba que tenga amigos que lo apoyan.
2: Sí, sí.
1: Claro.
3: Y pues así que con Sebas.
1: A Peláez va a cambiar la forma de cantar.
2: Me chonean muy rico estos manes.
1: Pero Sebas le desbloqueó la forma de cantarla a las mujeres, weón.
3: Al que quiera.
1: Y ahora todas las mujeres van a poder cantar ese temita que sonaba muy de hombre. Porque
2: dos, era muy uno, tiempo para que una cama queen si no tengo king. Oh, está muy bien.
6: Uy, ah,
2: le metió muy
6: rebelde. No, fallé.
1: Muy bien, muy bien.
6: No, pero no importa, lo portamos con orgullo, no pasa nada. Fue una situación.
2: No, yo lo vi a usted cantando otra canción en esa farra que decía: morra, ¿qué le parece ese compa?
3: Desatado.
0: Y ya luego sí cantó normal. Quiero un malo. Esa sí la cantaba perfecto.
3: Quiero un malo.
6: Ay, muchachos, los quiero mucho.
3: Ay.
2: Ay, Sebita. No voy a volver a cantar eso igual, huevón. Me he reído mucho.
1: Ay, papi, nada.
3: Ay, Sebas.
6: Ay, hombre.
1: Ay, hombre. Dios mío.
2: Podemos acabar programa ya, Roberto.
0: Estaría bueno.
2: Sí.
1: Oh, ya terminemos esa vuelta de las 6.
2: Ah, qué lindo lunes, huevón.
0: Feliz mañana para todos. Saludar a la gente que se está conectando en esta mañana del día de hoy. Tenemos fiesta de Halloween, Pipe.
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3: Dios mío.
1: Esa noche cantaremos todos a grito herido. Un, dos, tres. Para que una cama queen si no tengo king.
0: Hay que, evidentemente.
1: Ese día hay que cantarla.
2: Hay que cantarla, sí. De hecho, ahí, como usted va a estar tocándola, weón, baja el volumen para que
3: todo el mundo cante.
6: Sí, sí, sí. Total. Tenemos un código ya con la banda.
2: Sí. Ya hay código con los que la canten así, parce.
0: Me dicen que hay imágenes en este momento que empiezan a llegar de la fiesta de Sebastián.
6: No.
1: Hay imágenes de la fiesta de Sebastián.
0: Hay imágenes de la fiesta de Sebastián.
1: Todo evidencia de ese fatídico momento.
3: Yo, por favor, quisiera ver.
0: Ah, qué pena.
1: No, usted no le puede decir nada de eso. Sebas, yo tengo una pregunta. ¿Puedo hacer una pregunta?
6: Sí.
1: Isabela la otra vez se le enojó porque usted se fue a tocar.
6: Sí.
1: Y usted no respondía al celular.
3: Hasta el día siguiente.
1: Isabela estuvo.
0: Se le acaba de quitar la rabia.
1: Isabela estuvo de farra viernes, sábado y domingo. ¿Te escribió todos los días?
6: Sí, hicimos videollamadita.
3: Que yo soy una persona decente.
2: Uy, esa voz de varón. Sí, que
1: yo
2: suena.
1: Soy una persona decente.
2: Ahí tiene. Ahí,
0: esa voz de King.
3: ¿Soy tu King?
1: Pues.
2: Claro.
6: Sí, no fue bien, no fue
0: atención.
6: Bien.
0: Atención. A estas imágenes.
1: ¡Ay, juepucha!
0: ¡Una pelea!
3: ¿Qué es esto?
1: Estuvo buena la farra. ¿Qué le están sacando a Sebas?
3: ¿Están peleando o perreando?
0: ¿Qué están haciendo estos dos manes? La gente lo está separando, pero ellos...
1: ¿Pero ellos qué?
7: Voy a leer el nombre
1: estaba cantando que como en un karaoke. Estaba tocando en un karaoke. Porque eso no es de mi madre. Imagínate. Ay, dale, dale, dale, porque está marido, dale.
0: No, Pipe, ¿se no oyó el principio realmente? ¿Qué está pasando?
8: No entendí nada.
0: Por favor. Venga, Peláez.
2: Yo necesito.
0: Vuelvan a ver el video. Atención al video. Es la madre.
1: Ah, marica. Ah, ok. Ok, ok, ok. Batalla de lengua. Okay. Y una lengua detrás. No puede ser. El lugar es muy acorde, ¿no? Están bravos.
0: Y los están separando.
5: Marica.
1: Los están separando ahí, para que nos chupen trompa.
5: No me pidan contexto de ese video. Está muy viral. Esto es una
1: venga,
5: pelea.
1: Peleemos.
3: Pero espérate, pues.
1: Ey, así sí voy a un Street Fighter.
5: Están en la mitad. Están
1: si
5: en la mitad
1: sincero, si
5: de una sincero. Pelea.
6: Pelea de lengua.
5: Y un momento a otro, uno cree que los están separando y están chapando ahí que da miedo.
1: Ey, están en una...
8: Eso está muy
1: papi,
8: bueno,
1: qué huele.
2: Y las otras viejas al lado cantando todas.
3: Yo siento que estaban haciendo como un performance, como un show de baile.
6: Hombre.
3: Como un show.
8: Sí.
1: El de las papilas gustativas, muy buen show.
8: Uy, ey, sí. Seba,
5: ¿alguien me quiere explicar este video qué?
8: Sí, qué contexto. Ah, el man le iba a morder el puño, le iba a morder al otro, se estaban atacando, es otro modo de pelea.
1: Amor, no me lo vas a creer, anoche peleé y todo este lado yo todo aporreado.
5: Así es, aquí este cuello todo chupado, así.
1: Las huevas todas babiadas. ¡Qué pelea tan hijo de puta, amor!
6: No me lo va a creer.
5: No me lo va a creer. Tengo esto como juguete perro. Vea, me va como un juguete perro.
1: Ahora usted no va a creer el güiro que me casé yo ayer. No,
8: quedamos no vueltos, mierda, abuela.
5: No tengo contexto de este video. No sé nada del video. Lo vi y dije.
3: Me parece nadie, que
8: una fiesta de Sebas normal.
3: Y la gente a su alrededor no estaba, nadie hacía nada. O sea,
5: no los querían separar.
8: Pero para besarse.
5: Pero aparte, ojo, porque hay un movimiento de cuello serio de ellos y es como a no dejarse separar. ¡Qué rabia!
1: Soltame que lo muerdo, soltame que lo
5: muerdo. ¡Lo mato, lo mato! ¡Lo mato!
1: Soltame que le doy lengua.
8: Que estaban pegados, como cuando hacen esa pega de que le ponen el pie al amigo y le envuelven con cinta.
1: No, pero me que estaban agarrados a lengua, papi. Es una pelea de muelas seria.
8: ¡Qué bárbaro! ¡Qué bárbaro!
3: ¡Ay, tan rico! ¿Cómo sería?
1: Hija, amor, ¿y dónde peleaste? En la calzada. Ahí bajando por el pueblo, no en la calzada esa.
5: A mí, este fin de semana, pero no sé si eso habla mucho en mi algoritmo.
8: Ay, le voy a tumbar los dientes.
5: Entre eso y los videos de Reneguita recibiendo a James.
6: Es que Reneguita hace unos videos muy sexuales, don René.
5: Los videos de Reneguita recién con James Rodríguez en Atlas. Que no sé, no, pero créeme que está muy viral. Pero
8: venga, verdad,
5: lo de esta pelea yo no lo entiendo.
8: ¿Su algoritmo qué, Roberto?
1: Lo del algoritmo de Roberto K. No. El algoritmo que. No, serio, serio. Parce, lo de la pelea de Roberto le va a decir, vea, para mí es una gran forma de solucionar los problemas y los conflictos.
8: Sí, van a tomar los dientes.
1: Por ejemplo, usted se vuelve a molestar en esta cabina que porque estamos jugando stop y usted considera que es pertinente que nos agarremos, usted me dice que yo estoy dispuesto a...
5: ¿Usted ha escuchado eso que para pelear se necesitan dos?
3: No cuente conmigo.
5: No.
1: Roberto, no. Claro, una batallita de lengua. Una
6: batallita ahí de...
1: Pasó muy buena.
3: Para solucionar problemas.
1: ¿Cómo? Pero es que me da mucha risa, ¿pero por qué lo separan? Seguro tenían novia los dos.
5: No, porque es que está muy agresivo también. Es que
3: estaba agresivo.
1: El beso ya estaba muy huepucha, ¿ok?
3: Pero
8: es que se miran. Está buenísimo. Hay odio. Y la canción de fondo, pásame la botella. Y el video grabándolo puras viejas. Así como...
3: Pero las viejas estaban tranqui. O sea, las viejas se grababan la batalla de lengua,
1: Es que no hubo pelea. Yo no entiendo por qué se tiraron a separarlos si se estaban besando lo más de bueno. Se van a matar entre
3: lengua,
1: dos.
3: Lengua. Quisiera contexto. Si alguien
5: aparte, el video todo es muy raro. Es, Es un bar que si usted ve el video en silencio, usted creería que es un bar como lengua, de rock.
1: Sí.
5: Está, pero están los Rolling Stones.
1: Lo que hay de fondo, sí. Ah,
5: es el logo de los
8: Rolling Stones. No, no es lengua.
1: Es el logo de los Rolling Stones.
8: Es los Rolling Stones, no tiene nada que ver con eso.
5: No, pero lo puedo entender.
8: Claro, sí, sí, sí,
5: claro. Lo puedo entender. Claro,
1: supió, hay una lengua, se están dando lengua.
3: No, par de lengua.
1: Menos mal no fueron al de Guns N' Roses.
8: Guns N' Roses.
1: Guns N' Roses. Guns. Al de Guns N' Roses. Menos mal.
8: Hay otra serie, Gay of Rons.
1: Gay of Rons. Sí. Menos mal no fueron a ese, porque si no.
5: Pero ¿qué es eso? Quiero saber en dónde.
8: Gay of Thrones. Y hay una silla de penes.
1: Gay of Thrones.
8: Claro. En vez de una silla de espada, un trono de espadas, un trono de verga.
1: No, mil espadas.
8: Ya, mil espadas. Mil espadas. Uy, qué buen sketch.
5: No. O sea, quisiera entender. ¿Estos serán Colombia? Yo creo que.
6: Yo creo que es. Sí.
8: De pronto, de pronto.
3: Claro, o sea,
1: sí, es Colombia.
3: Yo creo que
1: es
3: en Bogotá. Yo creo que eso es aquí.
1: Eso es claro.
5: Pareciera, pero no.
3: Yo siento que es acá. Si alguien tiene contexto, por favor, de
5: la. Uy, si alguien nos regala
8: tranquilamente en TEA.
3: Y si hacen más batallas de lengua, avisen que tengo varios que quieren ir.
1: Es mejor eso, las batallas de ahora.
3: No, esto es lo
6: de lengua, de lengua.
8: Es que este es el previo.
1: Mejor batalla de lengua, mejor batalla de aura, la verdad.
8: Este es el previo a la batalla. La batalla de aura es el previo a esta.
1: Así terminan las batallas de aura.
3: Terminan.
8: Si una batalla de aura. Si una batalla de aura va a penaltis, se define así.
1: Bueno, así es como termina un after de pádel.
3: Sí.
5: Ah, me perdí la fiesta de los amigos de pádel. Voy a ver qué subieron.
1: ¿Sabes qué pasó en el
8: tercer tiempo de pádel?
1: Se mandaron en el grupito del pádel.
8: Ay, parce.
1: Eso es el vamos a tomarnos unos tragos después de jugar.
8: Sí,
1: así terminan.
8: Ese es el descanso de los runners.
3: Escalado.
1: Es el descanso de los runners.
8: Es el calentamiento de los runners. Así.
6: Oh, no.
3: Ay, no.
8: Que viva el deporte.
1: Claro, papi.
8: El deporte sano.
5: Necesito encontrar el contexto.
1: Ese es el hydration break, es que se llama.
8: Hydration break.
1: Ese es el hydration break de los golfistas.
3: No, con los golfistas no, Roberto.
1: Quédate
8: en paz. A ver, los golfistas no. ¿Será que no? Nunca vi un golfista metiendo y diciendo 8-1. No.
5: ¿Ya vieron los golfistas del sur?
6: Sí, muy queridos.
8: Aspers.
1: Mi abuelo era golfista.
8: No.
1: Bueno. No perdonaba golfa.
8: No. Sabía que iba a decir una guachada.
3: ¿Cómo pensamos?
8: Sabía que iba a decir una guachada, sí. ¿Qué
1: culpa tengo yo?
5: Ya no entiendo.
1: Yo lo empujaba, pues. No, él se iba sol, ¿no?
3: Si alguien tiene ese contexto, por favor, que nos cuente. O si estaban en esa fiesta. O
1: normal.
3: Si
5: dice normal. Alguien, mi teoría es la teoría. La gente que está pasando porque quisiera entender.
1: Mi teoría es que los dos manes salieron del closet.
5: Eso dice
1: noche.
5: Él. Vea,
1: cada
5: dice
1: quien
5: alguien.
1: Iba con su novia. Para mí, el man iba con su. Como que usted llegó con su novia a una barra. Yo llegué con mi
8: como
1: novia.
8: Nos pasó la vez pasada.
1: Pues, yeah, pero sí. Nosotros fuimos mi novia. Como que usted llegó con su novia a una barra. Yo llegué con mi novia a una barra. Y de repente se nos bloqueó el cassette. Se nos subió la emergencia. Y
8: parce,
1: empezamos a
8: si de pronto eso. Era un beso de tres y se quitó la vieja.
3: Pero, o sea,
1: fue los manes con los ojos cerrados jurando que coronaron.
8: Así, beso de tres y empezamos con la vieja y la empujamos.
5: Ay, pero es que no.
3: Es que hubo rabia, hubo pelea y después hubo beso pasional. O sea, yo creo que sí empezaron peleando.
8: Está divertido.
1: Ahora también pasa a veces. Por ejemplo, ¿has visto los boxeadores? Más de uno le ha chupado trompa al otro en el careo.
8: En el sí,
1: careo.
8: En el careo se dan piquito.
1: Y llegan así? Y se paran.
8: Como en el careo se paran ahí se han dado picos.
3: Sí, a tantear ahí, pero chupan.
8: Sí.
6: Unos besitos.
1: Se han dado picos.
3: Sí, ¿qué?
8: Muchas es más veces. Rico entre boxeadoras.
1: Ha pasado,
8: pero sí.
1: Ha pasado muchas veces que...
8: Entre boxeadoras yo me vi una película,
5: por favor.
3: Pero

0: Ah, sí.
1: Es que en el beso también hay un pasivo y un activo, ¿no?
2: Sí.
1: En el beso hay pasivo y hay activo. ¿Quién mete lengua y a quién le mete lengua?
3: Toca coger labio arriba y labio abajo.
0: Arriba y para abajo.
4: El coquinche siempre va a ser pasivo.
0: Oh, no, man, no, man. Sí, la verdad, tengo muchas preguntas de eso.
1: El boquillo dice, eso.
0: Quiero creer que es una historia divertida y no es como que no lo estuvieras dejando y que dijeron, la chimba, no nos vamos a bajar. Quiero creer que hay una historia divertida detrás de y que no vaya a ser de verdad. Se están dando un beso y la gente, no, acá no, y los estaban separando, pues porque cada
3: cual
1: yo creo que los manes.
0: Pero quedándonos en el lado divertido de la descontextualización.
1: Está genial.
0: Está
1: genial. O sea, pero yo creo que los manes no se acuerdan. O sea, están súper avergonzados. Están, baja ese video.
3: ¿Por qué?
4: Levantándose al otro día. Uy.
1: Es que hay un lugar. Es que la mojada de canoa es muy bárbara.
4: El barcito de los Rolling Stones. Sí, sí, me acuerdo. ¿Se acuerda que el logo es una lengua? Claro que me acuerdo.
1: ¿Se acuerda de esto?
4: Se acuerda que estábamos con unas amigas. Sí, sí, me acuerdo. Perro. Besado. Uy.
1: Sí, me acuerdo que una que besé tenía como bozo. Era yo.
4: Bueno, el único que ante cámaras tiene experiencia besando hombres es Peláez.
1: Ah, sí, yo he besado mucho más.
3: ¿Cómo así?
0: Yo he besado comediantes, ¿no?
1: Pero
0: no
1: yo comediante. Pero he dado pico, solo zampado pico.
3: Solo pico.
1: No, eso.
3: Espérate.
1: No, eso furtivo, pico.
3: ¿Has
1: eso
3: besado
1: amoroso
3: en el escenario a otro hombre?
1: No, solo en el escenario. No, o sea.
4: Mi cama es mi escenario.
1: En las tablas, di.
4: Corte, telón es telón. Cortina es cortina.
3: Ay, qué guay.
1: No, pero yo he zampado picos. Yo tengo mi masculinidad muy bien acomodada.
3: Todo sea por el
1: entonces, como que a mí no me molesta zampar de piquito a gente que quiero.
3: ¿Has zampado pico a la fuerza?
1: También, si ellos no se dejan querer, pues toca por las malas.
3: Pico a la fuerza.
1: Sí, piquito a la fuerza.
4: Por amor al arte.
3: A mí me parece que aquí hay varios que quieren piquito a la fuerza.
1: Todo bien, se les da. Yo estoy planeando, yo sé que algún día.
3: A tu izquierda.
1: Yo, ajá. Esta cabina va a tener un beso de cuatro lindo un día. Sí. Un beso. No, yo estaba hablando con Uribito.
4: Ojalá sea el team hater.
0: Más de 40.
5: Y los demás de 40 están pues
0: Tato Cepeda, Montoya y Rafa Cifuentes.
4: Allá que sean mini salvavidas.
0: Porque es solo una persona.
4: Por eso.
0: Oh, los demás de 40 están.
4: No,
1: los demás de 40 la dan.
4: Más de 40. No, y ellos saben que salen del closet ya. ¿Sabes todo lo que han contado?
1: Uy, sí. Sí.
4: Esa gente está nada de contar que se han dado pues.
1: Sí, bueno, pues
4: eso es muy buen beso, buena pelea. Ojalá así fueran los problemas, ojalá se resolviera todo así en el mundo.
0: Ah, no, si así fuera.
4: Abelardo y
1: Cepeda. A mí me parece hermoso, hermoso.
4: Abelardo y Cepeda.
1: Ah, oh, ese besito.
4: Ya tenés mucha rabia, Juan. Tenés mucha rabia.
1: Es por eso fue que nunca hicieron. Por eso fue que nunca hicieron encuestas. Nunca hicieron los encuentros así de ellos. Se zampaban sus besos.
4: Todo es muy firme por la patria. Ajá, muy firme por la patria, que cabece verga. Ya. Chao. Se acabó la violencia.
3: No, pero ven.
4: Uribe y Petro, hijito, por Dios. La Colombia la está matando la falta de lengua. ¡Ja!
1: Oh,
4: se cuadra esto. Sí. Así se soluciona la violencia en cualquier país.
1: Que se zampen sus
4: besitos. Maduro y Donald Trump. Ya. En la cárcel. Sóbelo, dense picos. Putin y ¿quién es el que no está Putin?
1: El ucraniano.
4: Esos otros también agarrados a lengua. Todos, Roberto, solucionémoslo con lengua.
0: En el fútbol, por ejemplo.
4: Todos,
1: lindo.
4: Exacto, ya.
1: En el fútbol pasa.
4: Lengua.
3: En el fútbol pasa.
1: En el fútbol se pasan, se zampan sus picos.
4: Solucionemos todo con lengua.
1: Sí.
4: Solucionémoslo con
1: lengua. A mí me parece lindo. Estoy que se solucione con amor todo.
3: ¿Solo aplicaría para los hombres o nosotras también podríamos?
1: No, qué feo entre viejas.
4: Mejor, el que bese mejor gana.
1: Sí.
3: Como ustedes que son tan competitivos, Dios mío.
1: Uy, no, a nosotros pónganos concurso de besarnos entre manes. Ja. Perras.
0: ¿Qué?
1: O sea, no, nosotros no nos vamos a dejar borrar de nadie. O sea, sí somos las divas.
4: Que así se solucionaran todos los problemas.
1: Pues no han visto que hay concursos del beso más largo.
0: Pero eso es re fuerte.
3: ¿Cómo así? ¿Por qué?
0: Porque, a ver, creo que hace un tiempo, creo que en China está el récord, o en Corea, una cosa así.
4: ¿De qué? ¿Del beso más largo?
0: El beso más largo. Sí. Porque no es un pico como lo han intentado hacer. Creo que dura como 3 días.
1: Sí. ¿Qué?

0: Eo, creo que es una vaina así, largo. Por favor, alguien ayúdeme.
1: Qué pena, pero el beso más largo es el de Chris Valencia a Karina. Es como así de largo.
0: No, este, pero evidentemente para poderlo certificar, tenían que estar moviendo la boca.
2: Ah, o sea, no solamente
0: claro, pico.
3: Una pareja no, es, tailandesa.
0: Una pareja
1: tailandesa. No es quedarse quieto porque puede quedar usted durmiendo ahí.
0: ¿Cuánto duró?
3: El beso duró, el beso más largo, aquí, lo tenemos, lo tengo.
4: Besos. Esto tiene lugar en Tailandia. Varias parejas participaron. Claro, uno ve este beso y no parece muy apasionado. No parece entregar mucho amor. ¿Pero saben por qué? El ganador duró 50 horas besándose.
1: 50 horas.
4: Sin despegar.
0: 58, para ser exacto. 58 horas, 35 minutos.
5: Sí. No, son mucho tiempo. No.
0: Lo hicieron Ekachai y Laksana Tiranat. Montón.
2: Tailandeses.
1: 58 horas, huevón.
0: Es un montón.
2: Eso es más que todo también estar pegado y mover de cierto.
3: No, yo creo que ya todo ese tiempo la preña. La preña.
1: Uno recién emparejado aguanta 3 días, papi.
2: Sí, total.
1: Uy, uno
5: con
1: ese primer besito.
5: Sí, sí.
2: Uno como se pone bobo.
3: El primer besito es más lindo aún que la primera.
1: El segundo. El besito apenas es como reconocimiento vocal.
3: Sí.
1: Pero ya el segundo, tercer besito.
3: El primer besito como que no se lo cree ni uno ni la nena. Es como, uy, si nos besamos.
5: Tanteo.
3: Ahora sí vamos a confirmar. Ahora sí la beso.
0: Pero ojo, para que no sea una excusa, dato ñoño, la página del Guinness Record desactivó el récord. Es decir, esta gente ya, nadie los va a superar certificado.
2: ¿Y
3: por qué, Lox?
0: Porque, ojo a esto, hubo varias parejas. Ese récord fue en 2013.
3: Sí. Aquí las tengo para que las veas.
0: Por ejemplo, 9 parejas participaron en la competencia.
3: Sí.
0: Había, por ejemplo, una pareja de 70 años.
3: No,
0: ellos duraron 1 hora 38 minutos.
1: De vida.
0: Atención, porque esa es una de las razones.
1: Bobo.
0: 50 horas y 25 minutos. Una vez pasó ese tiempo, todavía quedaban 4 parejas. Y al final, los que ya tenían el récord volvieron a alargar el tiempo y se quedaron con el récord la pareja tailandesa, que ganaron 100,000 bahts tailandeses.
3: Sí.
0: Esos son como de la época, como $3,300. O sea, como póngale 12 millones de pesos. Para, pues, más o menos.
3: Sí.
0: Después, Guinness decidió eliminar la categoría del beso más largo. Porque las reglas, pues para poder usted tener el récord, tenían un conflicto con las políticas de seguridad generales del récord. Las reglas eran estas que había para ese récord. El beso tenía que ser continuo. Los labios debían permanecer en contacto en todo momento. Si se separaban, la pareja quedaba descalificada. Los participantes podían beber líquidos usando un pitillo o pajilla sin separar los labios.
2: O sea,
5: ¡uy, Dios mío!
0: Los dos tenían que permanecer despiertos durante todo el intento. Si no es como que usted duerma y yo lo voy besando, no, no se puede.
3: Pero eso es fácil porque
0: debían permanecer de pie y no podían apoyarse utilizando ningún tipo de ayuda.
2: No.
0: No estaban permitidos los descansos. No podían utilizar pañales para adultos ni protectores para incontinencia. Las parejas podían ir al baño, pero había una pequeña bastante incómoda condición, es que tenían que seguir besándose mientras lo hacían.
2: ¿Qué?
0: Y un juez debía acompañarlos al baño para comprobar que no estuvieran haciendo trampa. Entonces, el problema grande contra la salud es la privación extrema. No, el sueño. La privación extrema de sueño.
2: Pero esos manes después pelaron el guayo porque 50 horas y duraron.
0: Ahora, hay otro récord, por si le interesa a Peláez. Ya no está el beso más largo, sino la maratón de besos más largas, en donde usted puede tener descansos. Por cada hora besándose, usted obtiene 5 minutos de descanso. Pero no, ya pero no es el beso más largo.
1: Ya no se puede superar ese récord.
2: Pero oye, no se podían ni sentar ni acostar, Roberto.
0: Ahora le tengo el otro dato importante. Nadie tiene ese récord a hoy.
2: ¿Cuál?
0: El de la maratón de besos más larga.
1: Arranquemos.
5: Hagámosla.
3: Está lindo.
2: Ay, nosotros que queremos buscar récord.
1: Entonces nos miramos como ya.
5: Lo pensamos.
1: Y si hacemos. Ay, no te mordas el labio. No te mordas el labio mientras.
3: Y nos damos.
2: Pero ese está relajado porque es 1 hora de beso, 5 minutos de descanso. A breve, papi, yo me meto. Me voy de una.
1: Yo me meto.
3: Con esa voz de varón.
1: Yo me meto.
0: Pero piense que por.
2: En la categoría masculina.
0: Que por 10 horas, por 10 horas, usted va a tener.
3: No, yo ya no me aguanto. Y además
0: va a tener casi 1 hora de descanso.
3: No, yo no todo deshidratado ahí.
1: Arranque.
3: Y además, parce, si somos sensatos, un buen beso necesita que los labios y todo también se separen, como esos descansitos, para que sea un beso en estacato.
2: ¿Qué, qué, Peláez, para ti, sí, qué es un buen beso? ¿Qué tiene que tener un buen beso para ti, Peláez?
3: Saliva, no mentiras. No, sí, sí, salivita.
0: Beso, no hay nada más maluco que un
3: mordidita
0: beso seco.
3: De labios.
2: Ajá.
3: No, no debe haber mordida, mordidita de labios, o sea que
1: agarra de nalga.
3: Pues depende de el ímpetu del momento, pero si es tiernito.
0: O sea, tres cosas que usted dice, para mí esto
5: tiene que estar.
0: Buen beso así.
3: Tiene que tener un pico. Así. Y luego, perdona, me equivoqué. Tragársele esa mula. ¿Sí? Se necesita. ¿Qué otra cosa? Se necesita. La mordidita de labios, ¿sí? Y
0: ¿con diente o con labio?
3: ¿Cómo así con diente o con labio?
1: Pues para morder es con diente.
0: No, porque
1: con
0: se diente. Puede agarrar así.
3: Ah, ya, como que los labios.
1: Como que los labios más duritos.
3: Qué estilo el de Roberto, se la compro.
0: No, es que. O las dos.
1: Puede ser el mordisco, es un beso como apretadito.
2: Sí, sí, yo creo que
0: para mí tiene que haber un poco las dos.
3: Yeah.
1: Sí, el mordisco. Adelante.
0: ¿Qué más debe tener?
3: A mí me gusta mucho el simbolito de como cállate, de poner el dedito en el labio. Cállate, chiquita, cállate.
5: Velo. Ah.
0: ¿Qué otro? ¿Qué otra cosa debe tener?
3: La agarradita, un poquito de cuello, pero bonito, como un.
0: Sí,
3: como,
0: la agarra de cuello.
3: Una agarradita. Dura,
0: pero, ¿qué,
2: por adelante que, o por atrás?
0: Discúlpame lo que va a hacer. Sí, agarrada con pelo así como. Exactamente.
1: La polla chitigua.
3: Pero ¿sabe también que cuál otra lo hace muy linda? Hay otra que la hace muy linda y es la agarradita de cachete así. Como cogerlo así.
2: De acá.
3: No, ni siquiera acá, sino acá. Así. Como que esto le da ternura, coger del cachete, le da una ternura aporta toda ternura, linda. Sí. Sí,
0: el beso Rausch que incluye así cogida de cachete.
3: Cogida de cachete, como 10 puntos, como sabe bien.
2: Pero míralo, Peláez.
1: Eso es otro.
3: No, sí, ya, eso es suficiente. Somos Pipe, usted mismo estaba quejándose cuando nos íbamos a casar.
0: Adelante.
1: Lo de la garraita de cuello.
0: Por ejemplo.
1: Así, lo de cuando usted sube acá los deditos lentamente y baja. Sí.
0: ¿Cómo? Pero pegues al micrófono.
1: Cuando usted llega.
2: ¡Qué Dios mío!
0: El otro micrófono, el otro.
1: Y dice, no, venga, enseñémosle a la gente cómo es que se hace.
0: Ponga ahí, no se estorbó la ropa.
1: Cuando usted coge tan y llega aquí, usted la coge, entonces tan la está besando. Sí. Esta, la levantadita, cuando ella es más chiquita que usted. Que usted llegue y le estira la trompita.
3: Cuando ella es más bajita que usted.
0: Pero agárrelo usted también.
1: Cuando ella es más bajita que usted, tan.
0: Peláez, agárrele.
1: Y luego, llegó así, mientras están besando aquí.
3: No, epa, y que uno responda agarrándolo así.
2: Qué rico. Pipe, ¿qué estás haciendo? ¿Qué opinan?
1: En el momento que estás perro, hijo de puta.
2: ¿Qué opinan de la horcada?
1: Por eso. La horcadita, pero ojo porque no es sexual. Como es un besito. Entonces usted tiene que. Esa es suavecita, esa es rápida hacia usted y suelta nuevamente.
3: Sí.
2: Por favor, repite.
3: Que de todo. Que de tanto.
1: Entonces me va a pegar este hijo de puta.
3: Yo estoy ensayando.
1: Así tan y hacia usted se lo trae cogido
3: del. Dios mío.
0: Perdón, no sé qué me preocupa más, si Pipe y Peláez o el productor que está así en el. Pero, y lo de la agarrada de pelo dices tú, porque yo creo que a lo mejor es cuando es el pelo, pero como con apretoncito.
3: Con un apretoncito leve. Es que este man puede hacer el ejemplo bien porque yo tengo el cabellito largo.
2: Sí.
1: Yo me lo corté un poquito, yo me lo corté mucho.
3: Sí, igual se logra agarrar.
1: Yo me corté un poquito, pero entonces usted lleva la mano desde acá, usted está besando, baja la mano así cachetico, manda cuello. Coge acá.
3: Bra. Venga, no, usted nuevamente. Doy. No, ya no más. Ya sea serio, Pipe.
5: Dese la mano.
2: Ay, la mano, después de todo lo que se han dado.
1: Hasta luego, mijo.
0: Despídase bien. Pero despídase bien.
3: Sí, despídase bien, Pipe.
1: Que se muy bien, hermano. Ajá. Bien. Ahora rasques una wea y hueles en la mano. Haga alguna cosa para que parezca.
3: Ah, para que parezca más varones.
1: Hablemos de moto.
3: Sí, marica, no ha pillado la 1600. Mm. Esa es buena.
1: Para que nos vayamos en ella a culiar.
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0: Bueno, aquí está la canción de Sebastián.
1: ¡Oh, suénenla!
0: ¿Para qué una cama, queen?
1: Si no tengo queen.
0: Buenos días, feliz mañana. Este programa hoy está... Isa, ¿sabe qué?

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0: minutos.
1: Ay. ¡Feliz mañana! ¡Feliz mañana!
2: La lengua toda coordinada.
3: Bonita mañana. No, tiene esa lengua coordinada.
2: Tenemos la boca toda coordinada. Sí.
3: Ya pueden,
1: ¿no? Venga, Pipe, ya no más. Somos varones. ¿Serios?
2: ¿Quién ha dicho que no?
4: Lo contrario.
3: La cosa no tiene que ver con la otra,
1: no.
3: Peláez.
1: No. ¿Quién ha dicho que no? No, me da rabia. Yo hoy cuando brinde esa que espuma.
2: Ha dicho que no.
3: Me parece que hoy en el programa de hoy yo estoy sobrando un poquito.
1: No, no, Isa, no te necesitamos.
3: Sobrando un poquito.
2: ¿Quién ha dicho que no?
1: ¡Pipe,
2: no
1: más!
2: No más. Alguien ha dicho que no somos varones. Alguien ha dicho que no somos varones.
1: ¿Dónde es el QR aquí, joven?
4: Da la cara.
2: El culerre.
1: El culerre. El culerre.
2: Hablando de disfraces, hoy que Peláez está disfrazado de gay. Sebas, tenemos fiesta de disfraces.
4: Sí, mi señor. Fiesta el 29 de octubre en la ciudad de Bogotá. Para que la gente que falta por sus entradas llegue ya a los 40.com.co o también...
2: ¿Ya tienen sus entradas?
4: Yo tengo dos entradas, sí. Y las entradas para el evento que vamos a tener el 29 de octubre.
2: Sí, señor, 29
1: Yo no he comprado nada porque siento que somos invitados.
3: Peláez, compre su boleto. Si algo la regala, para que te invite a una
4: niño
3: leita.
4: Paga, papi, todo niño comprarla. Paga.
3: ¿A qué amigo vas a invitar?
1: Pero es que, Mari, yo llego ese día tarde, voy a llegar disfrazado tarde.
3: ¿Por qué?
1: Porque tengo que trabajar.
3: No, Peláez.
2: ¿Qué tiene que trabajar? No,
1: allá.
2: ¿Y por qué?
1: Como decir, papi, pues porque soy un empleado que le vendió el alma al diablo.
3: No, no, no, nada de tarde. Allá lo vamos a estar esperando a las 8 de la noche.
1: No, o sea, yo vendí mi alma al diablo desde que me volví empleado. Yo era desempleado toda mi vida hasta hace un año.
2: ¿Por qué?
1: Sí.
2: O sea, nunca había trabajado en
1: nunca
2: nada.
1: En mi vida había trabajado en absolutamente nada. Yo no sabía lo que era pagar salud y pensión.
3: Sí, y todavía no, porque...
1: No, lo sé. Lo estoy aprendiendo.
2: No, pero a lo bien, usted nunca había trabajado en nada.
1: Nunca en mi vida, nunca, siempre he sido un desempleado.
2: ¿Qué otros trabajos tuviste vos antes de llegar aquí?
3: Yo empecé a trabajar cuando estaba en el colegio, trabajé en una agencia de publicidad y duré ahí trabajando 4 años. Después renuncié ahí, abrí mi propia empresa. Yo tenía una tienda multimarca en línea de marcas colombianas, que también era una empresa de logística y fulfillment, porque tenía una bodega. Me gané con eso un fondo del Estado.
2: ¿Qué?
3: Y la empresa quebró y después yo la recuperé, pero la empresa sí quebró. Recuperé, pagué todas las deudas y cuando pagué las deudas me salí de la vuelta y después trabajé en una agencia de relaciones públicas haciendo influencer marketing y después, gracias a Diosito, pude renunciar.
1: Marique, es como si multiplicaran por menos uno la historia de Pipe. O sea, yo recogí café. Yo tuve una empresa desde los 12 años.
2: Yo también tenía una empresa. Yo tenía una empresa caficultora.
1: Parce, ¿usted tuvo otro trabajo, Sebaspolca?
4: No.
1: ¿No?
4: No, sí, yo camellaba con mi querido padre en una marca de ¿cómo es? ¿De qué le dicen acá? Paquete.
3: Mecático.
2: Mecato, sí.
3: Mecateo. Uh-huh.
1: Ah, hacían mecaticos. Yo trabajé en una empresa de mensajería.
3: ¿Haciendo qué?
1: Es lo único.
2: ¿Paquetero, sí?
1: Yo, básicamente, yo, es que yo me gradué de 15, eso ya lo habíamos hablado alguna vez, yo me gradué.
3: ¿De 15 años del colegio?
1: Sí, del colegio.
4: Me rindió Peláez.
3: ¿Pero por qué? ¿Dotado? ¿Adelantaste un año fijo?
1: Sí, es que yo era ñoñito.
3: ¡Qué rabia!
1: Entonces me gradué muy jovencito y ahí salí y de hecho yo hice algo muy raro porque yo estuve becado toda mi vida en el colegio. Uh-huh. Entonces yo siempre estuve bravo porque nunca supe
2: pero
1: lo que era.
2: ¿Becado en un colegio chimba o becado en un colegio suave?
1: No, suave. Pero
2: becado. La beca era que le daban el refrigerio.
1: No,
2: el
1: sí.
2: Colegio cubrió.
1: Básicamente. Pero entonces yo siempre me quejé que yo nunca fui a estudiar, nunca supe qué fue ser el nuevo del salón.
3: ¿Por
1: entonces
3: qué?
1: Porque nunca, pues siempre fui el. Desde trabajé. Que tengo memoria estuve en ese colegio. Entonces cuando me gradué, yo me fui en el inicio del otro año, me fui con un amigo del barrio a su colegio fingiendo que era nuevo.
3: Ay, no, era.
1: Y me metí, pues como dejan entrar a todo el mundo y eso no tiene seguridad. Y pues yo era culicagado, entonces entré solo para sentir que era ser el nuevo.
3: ¿Y cuántos días fuiste a ser
1: no,
3: el nuevo?
1: No, como 2 días, como 3 días. ¿Qué? Y ya luego dije como, no, yo no soy nuevo, ya yo me gradué de perros y me fui.
2: O sea, los 15.
3: ¿Qué me da a los 15 años? ¿Qué va a ser?
1: 15 años.
2: ¿Vos entraste a la universidad siendo menor de edad todavía, cachorro?
1: No, porque yo antes de entrar a la universidad hice una vaina de contabilidad y de mantenimiento y ensamble de computadores. Y con lo de mantenimiento y ensamble de computadores entré a una empresa a trabajar, para cuando cumplí 18 años, entré a una empresa a trabajar en la base de datos de mensajería. Y yo hacía el mantenimiento de la base de datos de mensajería. Y un día me mandaron de mensajero porque había mucho correo. Y me dijeron, haga una zona chiquita. En una zona chiquita hay muchos correos concentrados, casi 100. Haga esta. Y yo fui. No, yo era un imbécil con las direcciones.
3: Me imagino.
1: Entonces, cuando...
3: ¿Era tu método de transporte?
1: No, no, a pie. Es que era muy pequeña la zona y se pone que podía a pie. Entonces fui al primero. Y entonces yo llamé y llamé a... como el que sabía de todo eso, y le dije, marica, pero es que yo no encuentro esta dirección. Entonces me dice, ah, ponga no existe entonces. Y me desbloqueó un superpoder y yo, ah.
3: Ah, no existe.
1: De
3: no
1: una
3: existe.
1: Panadería ponerle no existe a todo, huevo.
3: No.
1: Sí, sí.
2: Está llegando a entregar sí. un correo, me regala el código tan amable.
1: No, no, suerte a todo, re inútil.
3: Y hasta ahí te llegó la cosa.
1: No, pues es que yo fui a mi jefe, le dije como parce, pero es que yo no sé andar en Bogotá. Y entonces yo puse, no existe, toca que miremos mañana quién va.
3: Después sí entraste a la U.
1: Después sí entré a la U.
2: A estudiar economía.
1: A estudiar ingeniería catastral y geodesia.
2: Ingeniería catastral.
3: No.
1: Sí, sí, sí.
4: No hemos hecho es ni una vez.
2: No, Sebas también estudió. Sebas también estudió, también se graduó. Sebas también es universitario.
3: Pipe, tú.
1: Si usted estudia, si usted estudiara, ¿qué estudiaría?
2: Donde me pregunten ustedes qué trabajo estuve, aquí arranca un episodio más.
1: No, pero es que papi, usted no ha parado. Pero mi pregunta es: ¿usted qué quería estudiar?
3: ¿O que hubieras querido?
1: De universidad.
4: No, es que todavía tiene que estudiar, papi. Usted está muy joven. Usted sabe que usted... Sí, papi, usted quiere estudiar psicología.
2: Sí, yo quiero estudiar psicología.
1: ¿Psicología?
2: Yo quiero estudiar psicología o quiero estudiar...
1: Metámonos a estudiar psicología de puro desparche.
2: No, quiero estudiar... ¿cómo es que se llama eso? Los que preparan los... Los medicamentos.
1: Farmacología, farmacéutica. Sí, química tiene, farmacéutica.
2: No, química farmacéutica es para trabajar en una farmacia, no. Eso tiene otro nombre.
1: Ay, dealer.
2: Se estudia en el. Creo que la universidad es LN. Está en el Catatumbo.
4: No.
1: Mira, universidad.
2: Para aprender a preparar en cocina. Es que yo quiero es que no,
1: en el primer semestre.
2: Mi sueño toda la vida siempre fue la cocina. Ah,
1: qué chiva. No. El predicfes es ver Breaking Bad. Así. Para entrar a hacer la vuelta. Re bien.
2: Sí, las materias son agacharse uno.
1: Muy bueno.
2: Cuidado con el glifosato 2.
1: Cuidado con el glifosato. Oiga, pero sabe.
3: ¿Cuál fue tu trabajo?
1: Perro sabe.
2: ¿El trabajo más raro?
1: Vender aceite.
3: Como exótico.
1: ¿Vender aceite tal comprar. Vez sea más raro? Comprar y vender aceite.
3: ¿Pero qué tipo de aceite?
1: ¿Aceite?
2: Aceite quemado de cocina.
1: Aceite quemado de cocina porque es un producto que se puede usar.
2: Imagina que muchos champús de los que usan las mujeres, incluso muy costosos, tienen como principal componente el aceite de cocina quemado reutilizado.
3: Pero de cocina.
2: Es decir, muchas mujeres en el cabello se aplican fritanga.
1: Fritanga, sí.
2: Básicamente ¿qué? Morcilla, chunchullo y todo lo que haya pasado por ahí es lo que se termina.
3: Pero no será aceite de otro aceite, de otra cosa.
1: No.
2: Eso se reutiliza. Se vuelve una pasta dura blanca. ¿Qué? Sigo hablando de aceite, lo juro. Se vuelve una pasta dura blanca. y se manda pa afuera, para otros países, a que lo cuadren allá. Entonces yo camellé mucho tiempo comprando aceite quemado y vendiendo. Yo creí que eso era un negociazo porque yo dije, todo mundo quema aceite, pensé yo. No, papi, pero es que claro, un galón queda reducido a un cunchito. Entonces de 20 litros que valía 80 lucas, era imposible, eso era un voleo el berraco, y mis respetos para todos los que trabajan comprando.
1: O sea, hay gente que camella haciendo
2: claro.
1: eso.
2: Claro. Sí, y hay gente que ya tiene su carro y anda con el carro lleno de aceite para todo lado y toda la vuelta. Además, ese aceite a veces huele feo, está malo.
3: ¿Cuánto tiempo hiciste eso?
2: No, eso lo hice que para ahí 3 meses.
3: ¿Cuánto te podías hacer con eso? Si se puede
1: Luquita,
3: saber, pues.
1: 3 meses. Así la misma. ¿Y cuánto te hiciste? 3 meses.
2: Yo creo que perdí plata. Yo creo que si analizamos la gasolina que me gasté en la moto, el tiempo, viajando por todo lado, buscando que los restaurantes me vendieran aceite, yo creo que perdí.
3: Salió, fue perdiendo.
2: Yo creo que perdí plata.
3: ¿Y aprendiste claro. algo de la experiencia?
2: Sí, claro, no, a valorar la vigilancia.
1: Ustedes han tenido idea, o sea, o esa promesa por su círculo de negocio, de sabe dónde hay plata, compre tal vaina. La suya fue el aceite.
2: Sí, esa fue la mía.
1: Sí, la mía en algún momento, que era, uy, esa inversión es buena, la puntilla.
3: ¿Qué es eso?
1: La puntilla. Por eso cayó. Las puntillas de clavar.
3: A los clavos.
4: Clavitos, sí, los clavitos pequeños.
1: Sí, sí, sí.
2: También se puso de moda.
1: Puntilla es como compre puntilla.
4: Como si fuera Bitcoin.
1: Como si fuera Bitcoin, compre puntilla. Hijo,
3: lo que da.
1: Cómprese una
2: puntilla, que eso no lo deja morir.
1: Tráigase un contenedor de puntilla, que si hay algo que se vende es la puntilla. Sí, y no, y yo sigo pensando que es buena inversión. O sea, yo diría como, uy, puntilla, compraría
2: puntilla. El pueblo era clavo de errar, clavo de poner herradura para los caballos. Si tiene plata, compre,
1: ¿sí?,
2: clavo
1: de errar
2: y venda común, y eso se vende solo. Eso se vende solo. Y veía uno, la gente en la esquina del pueblo, papi,
1: con clavo de errar al cine.
2: Con 50 cajas de puntilla. Claro, me
1: quedo. Embalados, marica.
2: Oh, llevas de puta. Pero ese era el negocio del futuro. Se suponía que en
1: negocio del futuro.
2: Sí, ahí está, que hicieron una iglesia de puntilla en el pueblo.
1: Lo que le dieron esclavo. Sí.
2: Clavo era el que llevaba.
1: Puntilla, una. Puntilla desde Jesús. Ese es el negocio.
2: Sí. Judas afuera viendo pasar a Jesús.
1: Usted sabe lo que puntilla, es bueno.
0: La puntilla, lleve el recuerdo, lleve la bandana. Si no tiene, no traiga puntilla, que aquí le damos. Y al lado José, lleve la puntilla.
1: Lleve la puntilla.
0: Pero usted que, mijo, la carpintería está muy mueble, ahorita lo estamos haciendo. Lleve la puntilla.
2: José, lleve la cruz de madera, lleve la cruz de madera. Usted igual sabía lo que iba a pasar, mío.
3: Vamos a comprar una buena.
1: Vendedor, José. ¿Y con qué va a colgar el letrerito de Inri? ¡Puntilla!
0: Lleve la puntilla contra marca.
1: El negocio, el negocio de la eternidad.
2: Le cambió un Jesús por 7 puntillas. Sí, claro. Desde esos tiempos se
1: la puntilla.
2: Que la puntilla
1: es el negocio.
2: Es el negocio de la negocio. Es el negocio de la vida.
1: La puntilla, créanme, compren puntilla, perros.
2: No, ya no.
1: Puntilla.
3: Ya no se necesita, Pipe, ya.
2: Es que ustedes no sé si se acuerdan que antes para uno con hacer un hueco en la pared había que contratar a un vecino que era el único que tenía taladro en el barrio. Y el que tenía taladro en el barrio era millonario o traqueto. El que
1: tener taladro, sí.
2: El que tenía un taladro con uno en la casa, el que tenía un taladro, pero y una venga, pulidora,
1: ¿por qué?
2: No,
1: pero,
2: decía usted,
1: perro, pero ¿por qué taladro? No, yo toda mi infancia la recuerdo clavando puntillas,
4: claro,
1: como hombre.
4: Martillo.
2: Por eso
4: y
2: le digo que antes se utilizaba mucho porque era muy difícil conseguir un taladro. Hoy en día venden taladros a 100 lucas. Entonces ya
1: claro,
2: todo el mundo tiene un taladro.
1: Pero
2: en
1: es
2: la
1: que
2: casa
1: son taladritos de esos de pila, no de rotomartillo.
2: Ya todo el mundo tiene un taladro. Todo el mundo tiene un taladro.
1: Oiga, deberíamos hacer una prueba de hacer actividades de hombres. Roberto, ¿usted qué tal es para esas herramientas? Taladro y todo, le
0: bien.
1: Mete.
0: Bien,
1: o sea, si hay
0: bien,
1: que armar.
0: Bricolaje. Yo hice clases de bricolaje.
1: Si tenemos que hacer una pared de drywall.
0: Cuando chiquitico metí una casa de bricolaje y pintura básica, no sé qué básica, todo así.
2: Wow.
1: Perro, hagamos una recreación
3: es
1: de
3: bueno para eso.
0: Pero el tema automotriz, no.
2: No me gustan las
0: cosas. Creo que podría resolver, pero no. Pero como que si me pones solo, sin internet.
3: Sin internet para cambiar una llanta, la cambias.
0: No,
3: tú puedes cambiar una llanta sin internet.
1: Claro.
0: No, yo no sé.
1: Claro.
3: ¿Tú puedes?
0: Yo lo digo honestamente, yo de carro, yo no sé.
1: Nada. ¿Sabes qué? De pronto me confunde.
0: Se echar gasolina y ya está ahí.
1: Este man ahí sí sabe que si el carro es muy nuevo o de esos carros eléctricos de ahorita y eso, siento que ya tienen algo más desarrollado para cuidar la misma carrocería y
3: no
1: todo
3: sabía.
1: Y levantar el gato. Entonces ahí me confundiría. Pero un carro normal.
4: Ay, sí.
1: Pero es que eso es cada vez es más gomelo, ¿no? O sea, yo no he despinchado un carro muy, muy nuevo.
2: Es que ya no hay
1: dónde pongo
2: ya
1: el
2: todo, ya
1: gato.
2: Las bases, exacto, ya las bases no hay dónde poner un gato, ya no hay dónde poner.
1: Exacto.
2: Un,
3: con llantas
2: sino que se hace pela
1: otro
2: y
1: gato.
2: Y acabas eso con el tendido de la perra, ya no hay dónde poner gato.
1: Sí, ya uno no.
0: Quiero
1: sabe.
0: Que me ayuden a resolver qué posición debo tomar en medio de la opinión pública para entender lo que pasó con Sara. ¿Vieron todo el deromier de la trabajadora de esta
1: qué
0: famosa
1: bárbaro.
0: Tienda que no? No creo que sea necesario decir
1: Sara. ¡Ella se llama Sara!
0: Bueno, eso terminó hasta en... hubo una protesta ahí pacífica fuera del local y todo. Pero vieron toda la historia.
3: Sí, ya tuviste todo cómo fue.
0: Resulta que primero hay una trabajadora que sale y dice, vean, vean esta situación. Y se está grabando y dice, hoy salí de la tienda de trabajar y vean, estoy descalza, me quitaron mis zapatos y me tengo que volver a mi casa descalza.
3: Ese primer video de ella es bastante...
0: Entonces, evidentemente, se vuelve una ola de, sí, ¿qué es esto? Esto está muy mal hecho, no sé qué. Sí, y luego sí, sale un lado B de la historia. El lado B, ¿cuál es? Esta trabajadora, es que está además, creo que tácitamente lo entiendo de esa manera, está en un periodo de prueba. Sí. Entonces, ella no ha cumplido los 2 meses del periodo de prueba, lo cual aún no le da derecho, todo esto es una presunción de acuerdo a la información que ha salido, no le da derecho a tener su dotación. Sin embargo, dentro del reglamento de la compañía le dicen, usted debe venir de negro, como los empleados de esta tienda, y en calzado deportivo, de color negro. Uh-huh. Ella, esto después de una grabación de una conversación entre esta señora y otras compañeras, supongo yo que alguna de ellas su superior dentro de la tienda.
2: Visora, ¿no?
0: Entonces le dicen, ¿qué hubo, doña señora? ¿Dónde está usted? ¿Por qué viene entaconada?
3: Exacto.
0: Si el código pues de la empresa dice que tiene que venir en calzado deportivo.
3: En especial también por la larga jornada.
0: En 2 meses ya le vamos a entregar su votación, pero si pasa, pues, pero ¿dónde está su calzado? No lo tengo. Qué pena, usted así no puede trabajar. Nosotros le vamos a prestar de la tienda unos tenis negros, como los que usted debería haber traído. Póngaselos, por favor. Ella ese día no devuelve el calzado. Después, ella está, queda incapacitada, o tiene una incapacidad, pues, médica, algún tema personal, y regresa varios días después. Y llega con los tenis que le habían dado y le dicen, listo, ya acabaste de trabajar ese día, ahora sí, danos los tenis. No, pero ¿por qué? Porque es que tú incumpliste y ese día te prestamos de queridos unos tenis. Y pues es un préstamo, no es un tema formal de la empresa. Simplemente, casi me quedó la camiseta. Venga, yo le presto una y... Pero es que me la están pidiendo mucho tiempo después. Claro, porque estabas incapacitada. Esa es la historia. ¿Qué opinan ustedes?
3: Bueno, y para terminar la historia, ese día ella entregó los tenis y se fue descalza a su casa. Se fue descalza a su casa.
2: Pero es que si no son, de uno, lo que no es de uno, no es de uno. Papi, mamá decía, el que con lo ajeno se viste en la calle lo desvisten. Y literalmente.
1: ¡Ay, qué brasileña!
0: Ella está pidiendo que... Ella, por ejemplo, pide en un momento, pero es que necesito que me notifiquen por correo que tengo que entregar estos zapatos. No, es que no tienes que notificar por correo nada, porque es que esto es un tema casi que informal. No es como que la empresa dice que si no traes, te prestan unos que deberás devolver. Es como que tuviéramos aquí un uniforme y usted dice, marica, se me quedó esa camiseta negra.
2: Sí, claro.
0: Ah, venga, yo le presto una que tengo acá.
2: Y me la llevé.
0: Y usted se la llevó y el otro día le digo, oiga, necesito la camiseta. Ay, pero entonces, ¿con qué me voy a ir?
3: No sé, pero... necesito.
1: Yo digo que ahí hay seres humanos como vulnerables, por así decirlo, camellando, que es como la que sea la administradora que tiene que responder por una dotación, por una base de datos de las cosas que hay y todo, independiente de la gran marca es como, usted respóndame, pero la otra persona si no tiene los zapatos se la van a cobrar a ella. O sea, hay dos seres humanos embalados en términos de lucas ahí, y sí, cagada.
2: Y además muy conchuda. O sea, si a mí me prestaron algo y me dijeron, esto es un préstamo, se lo vamos a prestar por hoy.
0: Porque usted vino con
2: pues
0: los
2: por la tarde yo vuelvo y me pongo mis tacones, no me voy a llevar los zapatos de la tienda.
3: Es que sí, esa es lo que allá va la vaina.
2: Yo me las llevé para la casa y luego digo, bueno, me voy a poner los zapatos que me dieron de dotación, me los voy a llevar, pero no voy a llevar zapaticos de repuesto.
3: Uh-huh. Es que también se ve que esa pelada es necia. Se ve que era necia y siempre ha sido necia. Porque con esa Lidia que va entaconada primero cuando sabe que tiene que ir en tenis. También creo que es un tema de comunicación que se puede resolver fácilmente si la vieja dice, hey, todo bien, tienes toda la razón, te tengo que volver esos zapatos, pero déjame mañana traigo otros para no irme ya descalza a la casa. Pero se ponen ahí a una pelear. Tienes que notificarme por correo si quieres que yo traiga
1: todo
3: mis zapatos.
1: Todo puede sacarse en buenos términos.
2: Exacto, ya cuando uno arma la pelea, pues obviamente sí, las cosas terminan. Porque claro, ahí entra ya es una guerra de ego.
3: No le dan ganas de ayudar.
2: Sí, entonces más hablar feo tras del hecho. Listo, entonces yo no te dejo ir con tal cosa.
1: Aquí hay una respuesta clara. Y es que yo no voy a aplaudir, weón, porque puede ser indignante. O sea, que alguien se vaya descalzo. O sea, es un no negociable. Sí, sí, sí. Así de fácil. Es indignante. Alguien no se debe ir así. Y eso no le quita la responsabilidad a la otra nena de que sea ventajosa y aprovechada y oportunista. De, ay, tengo tus zapatos y no te los voy a devolver y mira este lugar de mártir en el que estoy. Pero sí, nadie se debe ir descalzo, o sea, a su casa. Yo sí, así de yo fácil.
2: Sí. A mí me parece que igual muy conchudita. Si usted se
0: sí, pero es que no, o sea, pailes. Yo creo que nadie tiene que estar detrás suyo. Recuerda que mañana me tienes que traer los zapatos que te preste. Entonces, como que total, yo total. Creo que ahí yo. Si mañana se me quedó, bueno, hace unos días se me quedó una camisa. Y fui y cogí una camisa que tenía puesta Juan Diego Elvira.
3: Sí. No, fui y cogí una camisa.
0: Aquí había una cosa de vestuario total. Que usaba en otro programa y la pedí prestada.
1: Sí.
0: Y terminó y la devolví. Yo no.
2: Si él se la lleva no para esperar. La casa y luego viene a hacer programa con ella,
0: la camisa, me la van a pedir. Puede ser
2: el imitador, que es el dueño de la camisa, un imitador de la luciérnaga.
0: Esto que yo no la pedí.
2: Va a aparecer el imitador mentiroso. De la luciérnaga y le va a decir, oye,
0: camisa.
2: Papi, yo camisa. Se la presté o usted se la puso, todo bien, pero hoy la estoy necesitando, hágame el favor.
3: Ey,
2: y
3: no hay nada por qué tener que estar detrás para que le devuelvan algo a uno que uno prestó.
1: De acuerdo, de acuerdo.
3: La nena subió un video después en su casa hablando y diciendo que me viene descalza.
1: La nena y muy oportunista, weón.
3: También para hacer el contenido y tal.
1: Pero pues, nadie se debe ir descalzo, así de fácil. O sea, yo
0: estoy de acuerdo.
1: Es que nadie debería estar descalzo.
3: ¿Tú qué dijiste?
0: No, que estoy de acuerdo con
3: que nadie se debería ir descalzo.
2: Sí, que nadie se debería ir descalzo.
0: Yo ya como un tema de... Mira, vamos a hacer una cosa. Deberías ir descalza porque es que ya los tenías que haber entregado. Entonces, pídele a algún compañero o si no, ¿a qué hora es tu turno mañana? A las 9 de la mañana. Espero que llegues a las 8 y media para que tengas tiempo de cambiarte tranquila y que me entregues los zapatos. No puede pasar de ahí, o si no, necesitamos, o si no, te vamos a encontrar zapatos.
3: O sea, yo siento que había soluciones, había varias soluciones.
1: Sí, no mandarla a descansar.
2: Ahí se bueno, pudo solucionar, obvio, se pudo haber hablado, es que habladito se soluciona todo, pero la verdad, para mí, muy conchuda la muchacha. Llévase los zapatos, luego aparecer nuevamente con el zapato y no, ya, y mejor dicho, es que son míos, entonces me los llevé por derecha, mal hecho.
0: Esto fue lo que subió ella.
1: Adelo.
0: Después.
5: Todo este hecho que se ha causado a raíz de que yo simplemente me lesioné, tuve un accidente laboral y mi jefa pues no había hecho un debido proceso que era informarle primero a la ARL que se iba a hacer dicha actividad y pues seguir un protocolo que ellos envían, donde la ley lo estipula de esta manera. Entonces me lesiono la mano derecha, mi mano dominante, y ellos lo único que me dicen es, ve a la enfermería del centro comercial. Pero tenía que estar ahí grabándolos, tenía que estar ahí con el dolor aguantándome de que ellos terminaran su charla con temas de la empresa. Y una vez ya se terminé esa reunión, ahí sí poder ir a la enfermería. Y luego la enfermería de Unicentro me indica que tengo que pedirle a mi jefa el ARL para que me puedan atender en la salud. Entonces yo voy a la tienda, le digo a mi jefa muy respetuosamente que me entregue la ARL para poder ir a un centro médico y que me puedan revisar la mano. Y lo que espero de ella es una actitud toda arrogante, altiva, como brava, como despreciable en la manera que se expresaba la cara, los gestos. Pero es que tú no te caíste dentro de la tienda, Alejandra. Tú tuviste un accidente por fuera. Ve a tu APS y di que te caíste. Entonces, pues, yo no entré en discusión y yo hice lo que ella me dijo. Voy a urgencias, me atiende el médico y en una historia clínica donde yo narro los hechos que pasaron, me indican que es un accidente laboral y que tengo que tener el ARL. Entonces, en el hospital revisan el 23 de agosto en la página del RUAF qué ARL tengo para yo poder llamar y comunicarme con ellos y que ellos me den esa autorización para que ellos puedan atenderme, o sea, urgencias.
0: Y señorita, no, no sale, que si está en
5: no
0: eso.
5: Sale que yo esté registrada, no sale que yo esté registrada en nada. Y ese.
1: Roberto,
3: ey, ven acá, que es esa habladuría.
4: Lo voy a decir que.
0: Sí, sí, que.
5: Documento, se lo envío a ellos, llamo, y lo único que recibo de mi jefa es: ay, Alejandra, esto no me está gustando. Ojo con la información que estás dando, porque no te caíste dentro de la empresa y no es un accidente laboral. Tienes que decir que te caíste en un parque. Entonces, bueno, todo esto hizo que se creara unos hechos pasional y que, claro, obviamente, me imagino yo que dentro de las cosas administrativas se las tendrán que reclamar a ella porque no hizo un debido proceso. Y esa rabia que tiene ella de haber recibido ese regaño lo está descargando en mí. Yo no tengo la culpa de nada. Entonces, se ha creado un ambiente súper pesado. Incluso yo estoy viviendo en la casa de la tía de la mejor amiga de mi jefa, y hasta acá en mi hogar me ha ocasionado problemas esta mujer. Entonces, no entiendo qué pasa, no entiendo. Mujeres, somos mujeres, deberíamos apoyarnos. Nosotras estamos luchando por salir adelante. Nosotras queremos trabajar, nosotras queremos buscar un futuro, construirlo. ¿Por qué nosotras, las mujeres, nos encargamos de dañarles ese proceso, ese camino que muchas están luchando? Porque en vez de tener envidias, de tener rabias, no aprendemos de las bellezas de las otras personas, como lo indicaba en el video anterior. La belleza que más se admira es lo que tú entregas, es lo que tú eres como persona. Entonces, todo este hecho se ha creado una bola de amargura en mi casa. Bueno, donde arrendé, la mejor amiga de mi jefa ha venido a tirarme indirectas, a tratarme súper feo, a decirle a la tía que me eche de acá. O sea, ha sido súper duro, súper complicado todo esto. No entiendo por qué lo hacen. No entiendo por qué están parando, atrasando mi proceso. Yo quiero salir adelante, yo quiero estudiar, yo quiero terminar mi carrera, yo quiero ser alguien en la vida. Pero lastimosamente, por personas como estas mujeres, Natalia Valdés, encargada general de la tienda Zara, ubicada en el centro comercial, uno de los centros comerciales más visitados, más lujosos, más lindos de Bogotá. Entonces yo no entiendo por qué ella tiene que atrasar procesos, por qué tiene que ser así. O sea, es inhumano, es algo indescriptible lo que me hicieron pasar. Ahora, no sé qué vaya a pasar, no sé cuál sea el siguiente paso, no sé si voy a seguir recibiendo más humillaciones por parte de la empresa Zara, porque ella es representante de la empresa Zara. Ella, como encargada general de la tienda, representa a Zara. No sé qué vaya a pasar, no sé, psicológicamente no estoy bien, estoy afectada, me duele demasiado todo lo que me hicieron pasar. Y pues quiero hacer este video para explicar por qué estoy demandando públicamente a la empresa Zara.
0: Ya acabó.
4: ¿Ya acabó?
3: ¿Ya?
0: Acabó. Bueno.
3: Habladuría
0: envidia.
2: Ahí le estuve viendo el TikTok, Roberto.
4: ¿Qué? ¿Qué tiempo, papá?
2: Ahí le estuve viendo el TikTok.
3: Y, para escribirle, para invitarla.
2: Y pobrecita, nadie merece irse a su casa descalzo, Roberto. ¿Qué pecado.
4: ¿Cuál es, hombre?
2: No, está decente. No, Roberto, creo que se juzgó mal a esta muchacha. No me parece conchudez. Me parece a mí, la verdad. Sí, claro. Me parece a mí que no es conchudez. Me parece a mí, Roberto, que es un abuso en contra de Ave María. Es un abuso en contra de la muchacha.
3: Ah, sí, pero
2: ella
3: sí,
2: no merecía ni tenía por qué irse a su casa descalcita. Si se llevó de pronto los zapaticos, uno no se Ave María. Si se llevó de pronto los zapaticos a la casa, Pues es por la sencilla razón de que pobrecitica, ¿no?
1: Que hubiera dicho, oiga, sí.
2: No, una muchacha, apoyarla. Sí, no, vamos a
3: animarla.
2: Ave María, Dios mío bendito, yo estoy con ella.
1: De hecho, hay que darle un masajito en esos pies.
4: ¿Qué es? Sí.
2: La verdad,
3: porque besos. Seguramente sufrió sí. bastante.
1: Besitos. Pues es que los pies, el profesor Moncayo prácticamente.
2: Besitos en los pies, besitos
1: sí,
2: en los pies.
1: Sí, bueno, es el profesor Moncayo.
2: Ave María, y una peliculita, con eso ella se
3: le provoca hacer algo como para ayudarla.
2: A mí me provoca hacer algo porque sí, me da mucha tristeza. Me da mucha tristeza verla así desde
4: los
2: hoy.
4: Pies descalzos. No, sí.
2: Desde hoy la Fundación Pies Descalzos y yo.
4: Que Shakira.
2: Hoy Shakira y yo nos unimos.
4: Esa Shakira
3: no se dice que
1: entre fotos
2: y cuadros. Muy bonita. Sí, Shakira y yo desde hoy nos unimos por esta joven a quien lastimosamente le vulneran sus derechos.
0: Nuestra Pocahontas.
2: Sí. Nuestra Pocahontas.
3: Dice que su condición de vivienda no es la mejor porque vive en la casa de la mejor amiga de la jefa.
2: Ahí está la casa mía, si necesita. De todas maneras, la casa mía no es grande, pero es muy acogedora.
0: Ahora,
2: si y zapatos hay como un hijo de puta.
0: Y puede ir en tacones.
2: En tacones mejor, sí, si quiere.
3: Solo en tacones.
2: Si quiere ir en tacones puede ir y tal.
0: La opinión está muy dividida. Muy dividida.
2: No hay nada que dividir.
0: No, digo yo en general. Pero... porque usted ve los videos de. A ver, como que ha ido.
2: Eso sí, viendo. Eso sí, se demoró más grabando el video que trabajando en Zara la muchacha.
3: Uy, no, sí, yo creo papi, qué video tan largo. No, y debe estar porque ahora sí que no la pueden echar así como así. Pero ahí lo que contó Roberto, yo siento que es como un preámbulo que de pronto no se sabe del contexto para decir como que en general las condiciones no están bien en ese trabajo. Y sí, la verdad es que no entendí nada de lo que dijo esa vieja, pero como que.
1: Una vaina que lo único que.

0: Que sea, hay mala relación. Yo con Roberto, ahora apenas lo tolero.
1: ¿Qué?
0: Pero Roberto nunca.
2: ¿Te ha hecho quitarte los zapatos?
0: Ha sido actor porno. No, nunca me ha mandado a mí en zapatos, en chanclas. En zapatos. En chanclas. Nunca ha sido injusto.
3: No, estoy pobrecito, completamente de acuerdo con usted.
4: La próxima carta a... ¿Cómo es que se llama?
3: Carta abierta a los descalzos.
4: Carta abierta a la joven.
3: A Pocahontas.
0: Sí,
4: Carta abierta a Pocahontas, mi amor. Si algún día otra vez le dicen que se tiene que ir descalza, ojalá pase rápido, usted me dice, yo la recojo. Yo la dejo en la casa.
2: Sí, sí.
4: No, porque me da mucha tristeza que esas mediecitas suyas se arrastren.
2: No, era pie pelado.
4: De las sucias calles de... ¿Eso fue en Bogotá?
3: Sí.
4: Sucias calles del... Mira, qué casualidad. De las calles sucias de la ciudad de Bogotá. Yo estoy dispuesto, Roberto, a sacrificar mi tiempo en la tarde, que es poco.
3: Sí. Yo estoy de acuerdo con usted. Nadie se tiene que ir descalzo.
0: Nadie.
3: O sea, de pronto eran prestados...
4: Peláez hasta descalzo se puede
3: No, con nadie. Pero es como... Usted hizo mal, supongamos. Voy a pararme en toda la mitad.
2: Culeñoso esa
3: vieja. Si usted, por ejemplo...
4: Vas a pararte en la mitad. Si usted, ¿pero con tacones o sin tacones?
3: Un taconcito y otro descalzo.
4: Va.
3: Entonces, usted de pronto tiene el zapatico que se lo prestaron, hizo mal de pronto no devolverlo, no tiene que esperar una notificación formal porque es un préstamo ahí de todo bien, pero el peor de los casos, usted dígale, vea, cagó, vaya... De una vez, descanse, cuídeme los zapatos, por favor, límpielos si es necesario. Y mañana la espero con los zapatos en la mano y me los entrega.
0: Pregunta, Roberto, dibujemos el peor de los escenarios. El señor. Peor, en el que voy a dibujar a mi niña a Pocahontas.
4: El peor de los escenarios es que le hubieran prestado una falda.
0: Sí, de acuerdo.
3: Sí, pero vea que sí.
4: Sí, de acuerdo. Es, sí es.
0: Entonces, está una chimba.
4: Le presten una blusa que...
0: Pero
4: sí, es verdad que la recojo.
0: Aquí, vayamos a esto. Y ya, sin saber cuál es la situación de Pocahontas, solo dibujándola a ella como antagonista, supongamos que Pocahontas quería robarse los zapatos. Era su último día de trabajo. ¿Sí?
3: Supongamos, todo esto es un supuesto.
0: Sí. Usted es el jefe, ¿sí? Y usted sabe que esta nena, ya le he dicho toda una semana, parce, porfa, deje los zapaticos y es su último día de trabajo. Y usted sabe que ya no vuelve. ¿Qué hace usted ahí?
3: Le descuento si no se le ha pagado, se los descuento.
0: Listo, y si ya se le pagó, ya todo está saldado solo y los zapatos se los van a cobrar a usted, ¿qué solución encuentra?
2: Y la tienes ahí al frente, ya tiene.
0: Y la tienes ahí al frente y ella como, ¿qué vas a hacer? ¿Me vas a mandar descalzo?
2: ¿Qué vas a hacer? ¿Me vas a encuerar? Perdón, me vas a quitar.
3: Marica, yo le voy a decir una cosa. Y esto, y supongamos que es otra tienda. Yo creo que uno debe pelear por lo de uno.
0: Sí.
3: Digo yo, como el administrador o el que sea, pues eso no es de él finalmente, pero hace parte de su ejercicio laboral y de su responsabilidad. Pero yo sí creo que la mejor pelea es la que no se tiene.
2: ¿Pero qué hace, Roberto? Te van a cobrar los zapatos a ti.
3: Marica, chao.
2: Ah, o sea, tú... No,
3: sí, yo no la voy a andar descalza.
2: No,
3: ni voy dando...
2: No, porque en el escenario que está contando...
4: Preferiblemente llamar al encargado y decirle, mira, vea, mira esta situación.
3: Se sabe todo lo que yo he perdido en 10 años o más de trabajo... Todo lo que yo he puesto de más que podría haberme comprado
4: zapatos,
3: media moto.
4: La cantidad de zapatos que le roba a Roberto.
3: No está bien. Pero y otra, es que yo ya como empleado, no como el dueño. No sé, estoy hablando como si fuera el administrador. Yo no soy el dueño de esta
2: otro
3: vaina.
2: Empleado.
3: Yo, ay, está una... Sí, yo sé, no es el deber ser, no es lo que sea, pero yo prefiero, antes que ponerme a pelear con alguien, dígame, tonto.
2: Pero estamos planteando tonto. El peor escenario, díganme, en que Pocahontas es la peor, zapatos de, no sé, 200,000 pesos.
0: Sí.
2: Está jodida, te vas quitando los zapatos, mi hija, no me importa, si tienes que llamar, tienes que
0: hacer... ¿Tú harías eso?
2: Pues en el escenario que estás pintando, sí, en el que se ve que por mala ley ella no se quiere quitar los
0: yo
2: zapatos.
0: Yo en ese escenario trato de apelar a mi única fortaleza, que es hablar, y le diría a ella como, mira, ¿sabes qué pienso yo? Claro. Pienso que te quieres robar esos zapatos y me vas a joder a mí. Si quieres, llévatelos. Yo no te voy a mandar descalzo, pero queda en tu conciencia ya. Si me toca pagarlo a mí, entonces hágale madre.
2: No, pero
0: si
2: no, por eso, estoy de acuerdo contigo. ¿Cuál conciencia? ¿Cuál cosas?
4: Hola, decir una cosa, eso no lo hubiera tenido que pagar nadie. Pero,
0: no, obviamente una empresa siempre, de este nivel siempre lo paga alguien.
3: Siempre lo
0: siempre
3: va a pagar.
0: Paga alguien, güey. Siempre.
4: El caso es que a la niña me la mandaron descalza y a mí.
0: Con la niña, no. Con Pocahontas, no.
2: Pero saliendo...
4: Métanle con el que se le dé la gana.
2: Saliendo del supuesto y entrando ya a la realidad en el que ella no va a dejar de trabajar ahí, porque actualmente
3: bueno,
2: ella
3: estuvo el fin de semana, dijo.
2: Exacto, ha comentado su video diciendo que ella sigue trabajando en la empresa. Me parece que 100% hay una forma de
0: solucionar,
2: comunicarse y solucionar esto bien. Hermana, trae los zapatos mañana o mañana te vas descalza. Ya, por lo menos.
3: Sí, pero una notificación, no, pues no, ahí.
2: Y además que se genera ese ambiente tosco, pero bueno, en el, en el, en el

0: El resumen bíblico de 10 minutos que ella dio en sus redes, también dice que tiene una situación pesada como de vivienda en la que la jefa está mandando como señales, está mandando cosas. O sea, me parece que las dos deberían dejar el puesto.
1: Parce, si la jefa está así, yo sí me pongo caleto a grabar y a tener pruebas.
0: También hay jefas así,
1: no un discurso.
0: O sea, también porque quieren dañar la convivencia. Sí, la pelada es problemática, pero la jefa tiene que dar un ejemplo de no ser problemática y parece que lo está haciendo según lo que ella ha mostrado, que igual no tengo pruebas.
2: Yo sí quiero... Y es un mensaje contundente a...
0: Carta abierta.
2: A Sara.
3: Con la niña, no.
2: Les voy a pedir un favor.
3: Con la niña, no.
2: Piensen,
3: no lo acepto.
2: Piensen, los de Sara, les quiero pedir un favor. En Colombia, los únicos que se visten de negro no son sus empleados. Y en el mundo.
1: Sí.
2: Por favor, póngale un loguito aquí que diga Sara.
0: Sí, porque está uno. Oh,
2: estoy mamado.
1: Sí.
2: Estoy mamado de ir con Pipe, que vamos a decir los dos tranquilos. Y llega una señora, buenas, hágame un favor, este pantalón NM.
0: Hágame un favor, ¿y tú?
2: No, yo...
0: Pero prefiero que...
2: Parca, yo les he dicho una vaina, Sara me debe plata. Sara me debe plata. Sara me debe plata. Sara, ustedes me deben plata. Las veces que yo he atendido gente por no pasar la pena decir que no trabajo ahí. Yo ando de negro. Y siempre llega una señora, hágame un favor, joven, este pantalón LL. Y yo, señora, damas está en el primer piso. Yo he llegado a hablar de mi corazón así. Dependiente. Sí. No, he llegado.
0: Sí, sí. Caja 4.
2: Caja de primer piso disponible para pago. ¡Hue puta, lo he hecho ya! ¡Me deben plata!
3: Yo he llegado a acompañarlas al probador y todo. Porque estoy comprometido ya para no echarme para no hacer quedar mal si a la tienda. Yo voy, les mido y tal.
0: Yo prefiero que me confundan a mí que yo confundirme. O sea, eso puede ser de los top 3 peores momentos de la vida. Tú decirle a alguien.
1: Que tú le digas a alguien.
0: Sí,
1: sí, sí, sí, sí.
3: Es incómodo.
1: Es bien incómodo ese escenario.
3: Uno prefiere el autoservicio porque uno nunca sabe a quién le va a pedir uno el favor.
2: Sí, marica, pongan un loguito aquí.
1: Déjenlas a todas descalzas y ahí uno reconoce más fácil. Ya. Por eso, bueno, ¿qué?
0: Ay, sí,
3: hágame un favor. Hágame un favor. Niña.
1: Ay, no. Ya. Sara, idea.
0: Y ya. Ya.
3: Ah, sí, claro. Ya, la mejor forma.
0: Problema resuelto.
1: Ya. Tan amable. Su linda.
3: Roberto, me gusta esa idea.
1: Sí.
3: Sara sin medias.
1: Sara sin medias.
3: Oh,
0: me gusta Sara sin medias.
1: No la reconoce más fácil.
3: Me
1: queda
3: gusta.
1: Perfecto.
3: Me gusta.
1: Solucionado.
3: Me gusta
1: solucionado.
3: Que Juanete cotice a la alta. Me gusta.
1: Epa,
3: mucho, Roberto.
1: Epa,
3: es una muy buena idea. El caso es con la niña, no.
4: Con Aleja, no.
1: Con Pocahontas.
3: Aleja
1: se llama Aleja.
3: Yo no sé, pero hoy.
1: Guapa, Aleja.
3: Tienes quien te defiende.
1: Guapa.
0: A ver, ¿cómo se...?
4: ¿Cuánto calzará Aleja?
3: Soy soldado de Aleja.
1: Guapa Alejita.
2: Bueno, 7.
3: Sí, no, el ambiente laboral en este momento entre esas dos debe ser horrible. En vez de salir, tomarse alguito, se puede solucionar con mediecita.
1: Parce, una farra de las dos.
2: También le quitaron la mediecita.
3: Ahora sí.
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1: 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Son las 8 de la mañana y 3 minutos.
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0: Del lunes, feliz inicio de semana para todos los que se están conectando desde muy temprano a través de su radio, a través de los 40 Colombia. Ya está disponible en YouTube el episodio con el niño de los perfumes, Pipe.
1: Sí, señor, el señor Samuel estuvo con nosotros. Se parchó aquí el día viernes, nos enseñó sobre perfumes.
2: Vamos.
1: Nos hizo reír, nos enterneció. Tiene una mamá que lo apoya y lo quiere muchísimo. Tiene un papá hincha del América y por ende él también es hincha del América, pese a que es de acá de Bogotá, habla bien de Bogotá. Es muy lindo.
2: Hoy
1: y
2: nos,
1: la entrevista
2: nos dejó,
1: ya está disponible.
2: Nos dejó regalo. Usted
3: sí,
2: lo utilizaron el fin de semana.
3: Claro.
1: Yo lo tengo ahí abajo y cada que pues ya como para venir a trabajar me lo voy a poner todos los días.
2: Melo.
3: Matrimonio papi, y todo aguantó. Fiesta.
1: Oh, no, el niño de los buenos es muy lindo. Es muy lindo. Nos confesó que va perdiendo las materias que menos debería perder.
3: Química sí, y matemática.
1: Un empresario dedicado a las lociones no puede perder matemáticas y química.
4: Me encanta.
1: Pero pues va perdiendo y no, es que es muy lindo. Todo, es la primera entrevista donde yo digo, todo es bonito.
3: ¿Qué tal cómo habla? ¿Cómo se expresa? Nos dio sopa y seco.
1: Yo,
4: elocuencia también.
0: Ahora, la buena y las mejores para la mamá.
3: Uf, que renunció
0: que, a su trabajo. Más allá de eso, que él está haciendo lo que está haciendo, en la manera en la que lo hace, solo habla de la buena educación del chamaco.
1: No, y nos contaron, Roberto, que el niño no tenía muchas esperanzas cuando estaba...
4: Esa historia
1: recién,
4: también está linda.
1: Nacidito, según lo que tengo entendido, el niño no iba a crecer más de 60
4: tenía alguna condición.
1: Centímetros y efectivamente no los creció, sigue siendo chiquitico.
0: Pero es chiquitico, es de la misma estatura casi.
4: Mire los mismos comentarios que hay en lo que llegamos a publicar.
1: Chiquitico, pues.
2: Chiquitico.
4: En las publicaciones que hicimos del niño, yo leía muchos comentarios que me encantaban de ese niño va a tener más plata que yo en 15 días. O sea.
3: ¿Y sí? ¿Y de pronto ya?
4: Sí, ya. No,
1: me daba mucha risa en los comentarios de, uy, yo a ese señor le vendí un carro.
0: Bueno.
1: Ese señor es mi codeudor. Saludos para el señor.
0: Pipe, nosotros le hicimos una promesa.
1: No, no le hicimos ninguna promesa a nadie.
0: Al niño de los perfumes.
1: Ah, al niño de los perfumes sí le hicimos una promesa. Sí.
0: ¿Qué promesa le hicimos?
1: Al niño de los perfumes le dijimos que si nos cumplía un milagrito, nosotros le íbamos a
0: poner
1: siete padres.
0: No. ¿Qué promesa le hicimos?
1: Le dijimos que le íbamos a poner su pauta en los 40. Le dijimos que aquí le íbamos a promocionar su marca Perfumes Ama. Perfumes Sama, le íbamos a promocionar su marca desde los 40 Colombia. No es impresentable, los 40 en general. Y por ahí grabamos incluso la voz del sujete.
0: Le quiero decir, a partir de mañana.
3: Sí.
0: A partir de mañana comienza, nosotros le vamos a dar, pero así como estamos nosotros pendientes de todos los, de todos nuestros anunciantes, él va a ser uno más al lado de las grandes marcas colombianas, internacionales, al lado de McDonald's, al lado de los conciertos.
2: De Galleta Noel.
0: De Galleta, de todo. Ahí va a estar. ¿Listo?
3: O sea que lo vamos a poder escuchar mañana.
1: Al lado de como 10 universidades.
0: Todos los días. Va a sonar.
2: Pero digamos
0: para
2: va a
0: que
2: sonar
0: la gente en la tarde. Todo el día, escuche.
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2: ¡Llame ya! ¿Vio?
4: Hermoso.
3: ¡Qué divino!
4: Sa. Hermoso.
0: A partir del día de mañana porque aquí cumplimos.
4: Ay, qué bonito.
3: Sí, puede ser mi nueva.
1: Mira que mañana ya no estuvieran vendiendo lociones, sino empanadas o alguna cosa de otro emprendimiento.
4: Lindo.
0: ¿Cansado de oler bien? Así.
1: ¿Cansado de oler bien? Compro empanadas.
4: Empanadas Sama.
1: No, oh, muy lindo. Oh, empanadas Sama. Además, todo suena lindo con Sama. Qué gran
4: Sama.
1: Nombre.
4: Sí.
1: Se lo juro, porque es, no le preguntamos por qué
3: no
1: Samuel.
3: Le preguntan tanto que hablamos,
2: Samuel.
0: Bueno, lo volvemos a invitar.
1: Samuel.
3: Samuel y Amá.
1: Samuel y Amá. Amá. Yo no sé.
2: Es por Samuel y la mamá del que se llama Margarita.
3: Toca volver a traerlo para que confirme.
0: Samuel. No, no se llama Margarita.
2: Entiendo.
1: Y lo hizo enternecido.
3: Pipe agua.
0: Es que Pipe estuvo con la señora. ¿Cómo? Una hora y no acuerda el nombre.
1: ¿De quién?
0: De la mamá de Samuel.
1: Samuel tiene mamá.
0: ¿Estuvo acá?
1: sentada.
0: Oh, por favor, bueno.
3: Se llama...
1: ¿Y quién es Samuel?
3: Diana.
0: No, ya. Bueno, oiga, este fin de semana fue el Festival Cordillera.
3: Corrito. Sí.
0: ¿Por qué le dieron tan duro a Sean Paul?
4: Pobrecito.
1: ¿Le dieron duro?
2: Es que yo creo que las presentaciones que ha tenido Sean Paul... Roberto, siempre hay como una crítica para él. Él estuvo en la ciudad de Medellín, no sé si se acuerda, que también le tiraron duro que porque no, o sea, como que canta muy diferente, no sé qué. Y creo que dijo, y en Bogotá creo que dijo que es guacha, si no estoy mal.
3: Sí.
4: Hermoso, güey.
1: Bien.
3: Pero también ya no darle duro por eso, pues.
0: Dijo al final, gracias, Soacha.
4: Pero todos somos conscientes que alguien tuvo que decirle a Sean Paul, claro. Diga Soacha.
3: Sí, o sea, le estaba mandando a ellos.
4: Sí.
0: A ver, hubo muchas críticas por el sonido. Al final incluso se cortó el sonido, pero sí hubo mucha crítica para el show de Sean Paul. Evidentemente, nuevamente, mucha gente muy contenta con el show de BL, la otra mitad no tanto. ¡Maldito infiel, te amo! Pero un poco es que, a ver, yo, eso era crónica de una muerte anunciada.
3: ¿Qué?
0: Que le iban a dar duro.
2: Claro. Sí.
0: ¿Por qué? Porque no es el escenario natural en un festival en donde está Ricky Martin, en donde está...
2: Jarabe de Palo.
0: Jarabe de Palo, en donde está el grupo Nietzsche, en donde sé qué, evidentemente, hay un público flotante, es decir, gente que está... yendo de un escenario a otro, todo por la misma línea musical, y que después se iban a encontrar con un gran show de, como el de BL. Entonces, evidentemente, pues no era el público natural que compró la boleta 100% pensando en ir a ver a BL. Era normal, entonces...
1: Creo que es normal.
3: Y fue unifa, o sea...
1: Pues, hay gente que ha hablado mal de eventos gigantes que hemos tenido la vez pasada en uno de los festivales. ¿Quiénes fueron los que vinieron? Que es como una agrupación de rock, que la gente estaba toda enloquecida por ese man. Pero había gente igual que le tiraba duro, pues, porque decía como, nada, qué pereza. Obvio, lo que dice Roberto, es que es gente que no pagó por ver a BL. O sea, pagó por un montón de artistas y puede que le guste y dentro de esos esté, dentro de esa lista esté y diga, uff.
0: Es que el raro, para conceptualmente el festival... El raro ahí era BL.
3: Claro. Pero a mí me parece chévere que hayan hecho eso. ¿No? Como para dinamizar un poco la vaina del público, gente que seguramente fue solo por BL también.
0: Claro.
4: Sí.
0: No,
3: eso también.
0: Pero mayormente, pues sabíamos que él era el moco en oreja.
2: Era BL.
0: Sí. Y no por una connotación negativa, sino por lo.
4: Mosca en leche. Sí.
0: Por el lugar extraño que estaba habitando. Entonces.
4: Antes, tremendo reto, dar la talla y pararse duro ahí a hacer algo.
0: Sí.
4: Sí, muy cool.
0: Es
4: muy
0: como
4: cool.
0: Si usted hace, por ejemplo...
1: Grandes BL, BL es el mejor lo.
4: Amo.
0: Es como si usted hace un festival
1: la luna.
0: De vallenato, plancha y música popular y mete a Foo Fighters en la mitad del festival. Evidentemente va a estar lleno, son Foo Fighters. Y no estoy comparando la carrera de nadie con nadie. Pero pues va a ser extraño y la gente que fue por ver a Ana del Castillo, a Silvestre Dangond, a Peter Manjarrez y a los Gigantes del Vallenato, pues... van a decir...
1: Pues es que en un festival así popular lo que hay son Foo Fighters.
4: Uf. Sí, hay la de Foo
1: Fighters en cada
0: palco. Sí,
3: pero no sé...
2: De pronto el nombre de BL sonaba más un poco para el Estéreo Picnic. Como que hay en cada...
0: Naturalmente sería un poco más predecible.
3: Pero yo siento que la música de BL sí se presta full para Cordillera. O sea, lo que fue Borondo, ¿no? Tiene como ese ritmo.
0: No, en general...
3: esa cosa.
0: Me parece que un artista del tamaño de BL, y lo digo por los éxitos que ha tenido en los últimos 2 o 3 años, en cualquier festival está perfecto.
4: Sí.
0: Evidentemente en un festival especializado, que esa es la otra. Ese no es un festival, como decir, Rock al Parque. No es un festival como un festival
2: de, jazz,
0: de los que hay en Estados Unidos dedicados al punk. Evidentemente, ahí sí yo digo, ¿qué está haciendo? Incluso está en Rock al Parque, no le vería ningún problema. Entendiendo cómo está hoy por hoy el festival, pero...
3: Va con la línea.
0: Pero o sea, es un festival. A mí me parece que está bien.
4: Sí, está lindo.
2: Roberto, el grupo Nietzsche, gran presentación.
4: Hermoso.
0: Cantaron con Juliana.
2: Con Juliana la colombiana. No, sí. Grupo Nietzsche es un muy
1: jodido. No, grupo Nietzsche es otro nivel. Y nos tocan una que usted no sepa.
4: Eso sí es otra cosa.
1: Es imposible, güey. Es imposible. Cada una, todo el mundo... ¡Uh! Cada vez que empieza el intrigo, todo el mundo hace la misma cara y ya. ¡No! ¡No!
4: Sí.
1: No, Grupo Nietzsche. Eso
4: a mí me genera ese conflicto. Si usted está en un festival, está Grupo Nietzsche, ¿qué hay que hacer? ¿Bailar o ver el concierto?
1: Bailar y ver el concierto.
4: No, usted hace una o hace la otra. No,
3: ¿qué cosa?
1: Amacizadito.
3: ¿Qué?
4: Usted, con Grupo puede... Niche, tú te pones a ver el concierto, no. Verlos a ellos o bailemos.
3: No, y... pero una cosa
1: no quita la papi, otra. Una y una.
0: Como
1: no
0: si fuera un
1: Fernet,
0: 70-30.
1: Sí, sí, no se enrede, no se enrede.
0: 70 de baile, 70 de baile, 30 de...
1: 30 de Coca-Cola.
0: Sí, no, no, no, es que es como un concierto, cualquier cosa que sea bailable.
4: Sí, sí, sí, sí, sí. Hay que perder.
0: Cualquiera, usted tiene que. O sea, parte de la magia es que usted pueda disfrutarlo con el, en vivo.
4: Listo, me gusta.
0: Y luego sí verlo y decir.
1: ¿Quién canta? Eres parte del cuerpo, que del cuerpo. Ellos, ¿cierto?
3: Del
1: cuerpo se ha ido. Pasando que vive. Se está en latido.
4: Champol, el canta Champol.
0: Vele, vele, vele.
1: Creo que es de BL, ¿cierto?
3: Así es, así
2: es. Es de Jarabe y Palo.
1: Es de Grupo Niche, papi.
4: Sí, ese es de Niche.
1: Tani, se coge fa.
0: Eres.
1: Se puede bailar la mitad de la canción, vueltecita, luego se abrazan los dos y se quedan viendo.
4: Sí.
0: Lo chimba es cuando se está así cantando
4: pulmón
0: a lo que da Trun y de pronto voltea a mirar a sus amigos que así hay una parcerita y usted tra.
3: Venga, claro, bailando. Venga,
4: eso es precioso.
0: Así debe ser.
4: Venga, pasa, papito.
1: Así se ve un concierto. Así se ve un concierto de BL.
4: Debemos instituir que haya novia de concierto.
3: Es que, ah, pero de eso, festival. Eso ya está sí. Claro, eso siempre, papi.
1: Yo tuve novia de concierto, creo.
2: Yo tengo un amigo que tiene novia de concierto fijo.
3: Para todos siempre. Siempre la misma.
2: Traba con nosotros.
0: Sí, sí, sí.
4: Pero no, levantarla ahí. O sea, ni saberse el nombre. ¿Sí?
0: Eso.
2: Sí.
4: Eso está muy lindo. A mí me parece eso romántico.
1: No, pero es más chimba cuando usted ya tiene el fijazo. Oye, hay concierto. No, no, no,
0: Pipe,
1: no,
0: Pipe no. Tiene, por ejemplo, por escenario.
2: Por stage, hermoso. Por
4: stage. Sí, por escenario. Por banda. Por banda.
3: ¿Para ese tipo de plan sin pareja o siempre te buscas pareja antes?
1: Las que levantaban a Aconcagua.
3: Ah.
1: Las de Aconcagua y las de Cocuy. Allá es donde están las que son. No, que
4: con tú... decirle que no le digo Cocuy, sino Cucay.
0: Por favor.
1: ¿Cómo era la pregunta?
3: Pipe, ¿tú para esos planes de evento, concierto, festival, te buscas a tu pareja antes para estar garantizado o puede ver allá levantar algo?
1: A mí me gusta mucho la entrar cogido de la mano.
4: Y
1: a mí me gusta mucho entrar.
3: Pero ¿para
2: modelar,
3: qué
2: modelar.
1: A mí me gusta el modelaje. Yo no sé. Yo soy muy malo para levantar. Yo soy muy malo para el arte de la conquista.
2: Hágale, pues, a ver, hombre.
4: Me parece que
1: soy
4: no.
1: Pésimo, soy
4: no,
1: pésimo.
4: No, perro, uno debe estar ahí enfiestado. Perro, y desde la risa, levantar ahí. Ustedes, como, ah, ¿tienes no. Novia? ¿Tienes novio de concierto?
3: Pero es que esa no me gusta porque no tiene que garantizar, papito.
1: Usted no me va a creer esa. No. Pero yo nunca me he levantado una pelada en un concierto.
4: No, yo sí.
1: Si no entro con ella, no coroné.
3: No coronas.
1: Ya ese día me voy en solitario. ¿Sabe por qué? Porque yo me disfruto mucho de los conciertos. Entonces, si ya llegué solo...
3: Te
1: la cabeza mía es como...
2: Enfocadito ya, enfocado.
1: Está solo. Disfrutes ese es concierto que... como si no era un mañana. Mire al artista, ofrézcale chorro. Yo soy ese bebón que está, no. Que está gritando en el
3: cantante.
1: ¡Ah, toma! ¡Recibe un cuero!
4: Le entiendo, sí, yo. Pero todo el escenario previo al concierto, mientras prueban sonido y todo eso, ahí es donde uno hace chistes huevones, ve cuál se va riendo y dice cómo va, y ya uno termina
3: sí,
4: fecundando.
3: Pela, tú sí,
4: claro,
3: levanta el
4: yo sí he tenido.
2: Coronado.
4: O sea, yo he llegado al punto como su merced, qué pena, pero es que cuando suene tal canción, yo necesito besar.
1: Es más,
2: ese nivel.
1: Otra cosa.
4: No, pero es que uno puede hacer el negocio como madre. Todo bien, ve, disfrute ese concierto. Pero cuando suene tal canción, 500 de pico. Ya solo como
1: pero yo
4: la
1: ni
4: canción.
1: Ni con novia, es que yo al concierto voy a conciertear.
2: ¿Qué va a hablar?
1: Perro, a mí difícilmente me van a ver. Vea, hay más videos míos. Bailando con Roberto en un concierto, brincando, cantando música guache.
4: Que besando.
1: Chupando trompas, huevón.
3: Ay, Pipe. Yo ¿cómo no... será para que te creas?
0: Pero es porque le da cosa en público, está legalizando sí. Una.
3: Ah, ya
1: está. Es porque ahí me da cosa en público, ¿no? Yo, es que yo en un concierto no voy a chupar trompa ni a besar.
3: ¿Y si vas con pareja ya de una? Sí, obvio.
1: Sí, en la pareja sí, obvio, no, todo bien, la rebuena. Pero no, ni pero eso, sí. Isa. Yo, sí que si yo voy a un concierto, es un concierto que yo quiero ver. Entonces es como, mami, todo bien que ahorita lo
3: pero,
1: voy a escuchar por YouTube
3: y
1: chupamos trompa en la casa.
3: Tú puedes ver
4: es
3: y trompar.
4: Es que, parce, ni siquiera es besar. Ni siquiera es besar. O sea, ir a un concierto, ni siquiera es a besar, porque hay que ver el concierto, sino abrazar, estar ahí arrochado.
0: Sí.
4: Vea lo que pasó en Coldplay.
0: Dar la mano.
1: No, es como ir a, pero eso es como ir a misa. Es como no ir a chupar trompa en misa. No, no usted va a prestar atención.
3: No.
1: Usted va a prestar atención a la persona.
0: Usted no va a comulgar
1: no.
0: Así.
1: Sí, uno no va a comulgar.
4: Perro, no, con más veras. Y la mejor comparación es misa. Usted está en misa. ¿Qué necesita para que la misa se justifique? Pecar.
3: Dios mío. La verdad es que
1: pero
3: a mí sí me
1: antes,
3: gusta...
4: No, antes. Durante, y hay uno el que peca y reza ahí en pata.
1: Yo soy
4: no.
1: muy malo para chupar trompa
3: en concierto. A mí sí me gusta levantar, Pipe. A mí sí me gusta ir a levantar. Yo me traté de levantar al Tafuyo en el concierto de Rubén Castro, pero la mirada no me dio.
1: Isa, a mí me da pena que me vean.
4: No, parce, hay que levantar. No, no, pero es que no es chupando trompa. Pero sí abrazadito. Hay canciones que hay que escuchar abrazadito.
1: Abrazado sí, pero mirando el escenario.
4: Sí, pero entonces usted se consigue cuál abrazar en
3: casa. O sea, Pipe, tú me estás diciendo, a ti no te gustan las demostraciones públicas.
1: Bueno, es que también los conciertos míos son los Tigres del Norte y
2: Luis Alberto.
1: Luis Alberto Posada, Jonales Castaño. Mientras ustedes están viendo a él, yo estaba feliz por Jonales Castaño en el Movistar Arena. Es que es muy diferente. Es que también es el tipo de concierto. Los conciertos míos son más de beba, brinde, grite y cante a pulmón herido.
4: Ya.
1: También es eso.
4: ¿Beba canta?
1: También. Oh, estúpido.
4: Usted, ah, de beber, ok.
1: O sea,
4: okay,
1: usted entendí. Tome de los chorros, vea al cantante, brinde, celebre y grite a pulmón herido como si estuviera entusado o como si estuviera muy feliz siempre con cada canción. Entonces creo que también es la diferencia de los conciertos a los que vamos. Uno chupar trompa.
4: Pero mientras... marica, ¿y en reggaetón? ¿Usted va a vainas de reggaetón?
1: No, son muchas.
2: No, pero también es bueno tener ahí...
4: Uno debe tener algo que fecundar. Sí, sí, una sí. manito. Así, sí. Pero es que, entiendan, es que aquí no es pareja de eres mi novia. No, es necesito pero que también. Este momento sea perfecto con la música. Uh-huh. Entonces te voy a usar como un souvenir.
1: Pero
4: como,
1: es que yo chupando que trompa pues que yo chupando trompa con la mesa Dios del mío, rincón. Mírale. Es que es diferente. Pero
4: no, lo digo, ellas también lo usan a uno. Es que no les ha pasado que están en un concierto y uno dice, necesito agarrar una mano. Ya,
0: cantar canción. La que sea, así sea, allá en la mesa del rincón, bueno, cualquiera. Viendo así a los ojos, eso no hay con qué.
2: Es brutal, es brutal.
3: No, pero de los festivales
0: es un estilo de vida.
3: Sale mucha gente ilusionada porque le está cantando tronco de canción romántica y uno mi culo mirar a los ojos así frente cantando no sé qué. Después besito en la frente, agarrada de mano, vueltecita y sale uno enamorado.
4: Uno necesita pareja en los
0: conciertos. Pero eso pasa en todo lado. Le puede pasar en una discoteca, le puede pasar en donde sea. Está bien.
1: Es que yo no soy fan del amor fugaz. Lo mío es el amor eterno.
0: Por eso, pero se lo digo. Por ejemplo, con su novia, con cantar así mirándose a los ojos. Eso
4: es precioso.
0: Hermoso. Todo, y están cursis, compran la misma camiseta para ir al concierto, todo. Bueno,
1: si hay alguna muchacha por ahí que me quiera enseñar cómo es eso que
0: ¡ay, perro! Es que vea, todo. Usted no da puntada sin dedal, ¿no?
1: Si hay alguna muchacha que entienda cómo funciona esto de lo que habla esta gente mundana.
3: ¿Quién es?
2: Quiere enseñar a mí. Dale, pues, ahora me morrongo dos.
1: Yo hasta
4: con una novia me metí en un pogo. Y es lo más romántico y hermoso que hay.
1: Yo tenía
4: un pogo con la novia.
1: Un pogo.
4: Mire, yo no voy a estar tranquilo.
1: Mi abuelo no le pegaba a mi abuela, era pogo.
4: Era pogo. Oh, pero yo no voy a estar tranquilo en mi amistad con usted hasta que yo lo meta a usted en un pogo en el que se tenga miedo de que usted va a salir muerto de ahí. Usted va a descubrir.
0: ¡Ay, llévelo,
4: sí, o sea, yo juro, y voy a documentar esto para los 40, que alguna vez vamos a entrar a un pogo serio, a un pogo serio de hombre. Parce, todo bien, tómame de la mano y
1: papi,
4: vas a descubrir.
1: Yo he estado en el pogo montañero que es la machete.
4: Parce, bueno, por eso, va a descubrir, mire, el pogo, aunque no lo crea, eso es ballet, güey. Eso es hermoso, es un baile de amor.
1: No.
4: Perro, ¿lo ha conocido? ¿Lo ha vivido?
1: No.
4: Tranquilo, chiquito. Vamos a vivirlo un día.
1: No.
4: Pero, parce, todo bien. Yo me comprometo con ustedes.
2: Ah, que ya viene Rock al Parque.
4: ¿No? Voy a hacer un documental de Pipe Flores. Oiga, en Rock al Parque.
0: Bueno, pregunta para Isabela Macaulay y para las mujeres que están escuchando a esta hora de Impresentables.
3: Dios mío, qué susto.
0: ¿Qué es lo que tanto cargan en el bolso ustedes todo el tiempo?
1: Isabela no tiene nada el día de hoy.
3: No, papi.
0: Como siempre.
3: Cargadores, billetera, cambio de zapato, cepillo, cambio de ropa, maquillaje, nombre Roberto, de todo. También es que eso también es muy pesado.
0: Y no, es mejor como que no tener tanta cosa.
3: Sí, a veces.
1: Ya, pues, yo solamente le vi un...
3: Ey, te lo juro que eso, esa vaina te jode el hombro, tú cargando esa vaina todo el día. 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
0: Bueno, ahí está, 8 de la mañana, 36 minutos.
2: Roberta.
0: 8:36, tenemos fiesta de Halloween. ¿Cuándo es?
2: ¡Qué rico! ¡Huelín!
0: ¡Agotemos eso ya! ¡Ah! No queda, Marica, se los juro, es que no queda nada.
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2: ¡29 de octubre tenemos fiesta de qué, Peláez!
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4: 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No. Sí.
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3: No, la verdad es que está muy buen precio. Bueno,
2: sí,
3: que tenga, además, también para conseguir un disfrazito, para que busquen, pónganse.
2: Van a haber premios,
3: yo
2: Isabela.
3: Yo quiero ver si. Y no es el disfraz más caro.
2: Mrs.
3: Gawelin. Es el disfraz más estúpido, más ridículo, más ingenioso, como me gustan a mí los disfraces. Y por eso sigo con la pensadera prendida para ver de qué me voy a disfrazar. Pero allá me verán. Estoy definiendo si entre ingeniosa y chistosa o putica.
2: ¿Qué es Cahuelín?
4: Putica y chistosa.
0: Pero por favor. Exclamó la mujer.
3: ¿Puedo mezclar los dos? ¿Puedo mezclar?
2: ¿Qué es Cahuelín?
4: Sí, se puede mezclar.
3: Ayúdame a pensar mi disfraz, Peláez.
4: Sí. Ay, vamos a pensar un disfraz bien cool.
2: De diablito.
0: Yo tengo miedo de salir a grabarme así como disfrazado y ponerme el de Spider-Man y que la gente empiece a gritarme así: yo voy a llevarte.
1: Ah, no, paila, paila. Este año no se puede disfrazar uno de Spider-Man.
4: Hoy si nos disfrazamos todos de Spider-Man y nos señalamos. Y hacemos el meme.
1: Y los tres, yo voy a llevarte. No, es que no. Paila, salir disfrazado de Spider-Man este año no da.
4: Sí.
1: Por todo lado le van a gritar lo mismo. Sí. Mami, secuestrarte.
3: Ay, pero disfraz en grupito aguanta.
4: Disfraz grupal, yo soy fan.
0: De superhéroes, por ejemplo, si nosotros fuéramos disfrazados de superhéroe, ¿cuál sería?
3: Cada uno.
1: Yo sería ese de no consumas comida chatarra, el de también será gordo.
2: Sí, le chupamos algo así, pues.
4: Gran personaje, gran superhéroe.
1: Ese sería.
4: Lo quiero mucho.
1: Me gustaría ser Mr. Tamal. No, a mí no me da, Roberto, para superhéroe. Yo soy muy gordo. Para esta ocasión estoy muy gordo.
4: Sebaspolca
3: es... Eso lo hace más chévere porque te compras ese disfrazito que ya trae como los cuadritos incluidos.
4: Sebaspolca es el bebé de los increíbles.
3: Ay, sí.
2: ¿Cómo es que llama así?
3: Ay,
2: el bebecito.
1: Jim Jim. Jim Jim.
3: Jim Jim. John John.
1: Jim Jim.
0: Kim Jong. Llega y se me sabe Kim Jong.
3: Jack Jack.
2: Jack Jack.
4: De Jack Jack.
2: Que es el más jodido de todos. Tiene todos los poderes.
4: Claro, usted es Jack.
1: Él salió con la mezcla de todos, ¿cierto? Tiene todos los poderes.
4: Se va a poder que es Jack Jack. Uy, sería hermoso.
1: Yo me voy a disfrazar de Síndrome.
4: Oiga, pero es que le digo a
1: Síndrome. Los Síndrome. Síndrome es el enemigo.
0: ¡Pacarucho!
4: Oiga, pero podríamos hacer.
0: ¡Pacarucho!
4: Porque Isa puede ser la señorita.
0: La gente que ha pasado muchos años en TikTok.
1: Usted no entiende la referencia.
2: La no entendió.
0: Busque Macarulla.
1: Macarulla.
0: Macarulla.
2: Macarulla.
3: Mucho tiempo libre de Roberto, perdón.
2: Es el algoritmo.
0: El algoritmo es lo más preciado que yo tengo.
4: Macarulla. Lo quiero mucho, no entiendo, no entiendo.
3: Ladrillo
0: por ladrillo.
1: Macarulla.
2: Pero ¿cómo vas a decir que yo me voy a disfrazar de síndrome?
1: Va a disfrazar de síndrome.
3: Macarulla.
4: Ah, quiero entenderlo.
1: Déjenle el reto. Le quedó la tarea a la gente de que si quieren entender el chiste que acabo de pasar, vaya a buscar en TikTok Macarulla.
4: Voy a buscar en TikTok Macausland. No entiendo.
1: Macarulla.
4: Macarulla.
0: Bueno, fenomenoide, usted podría ser polvo fenomenoide.
4: Yo quería fenomenoide. Uy, estamos muy conectados. Yo pensé, fenomenoide. Sí.
0: Bueno, vayan pensando una vez.
2: Oye, yo pilomo disfrazar de
0: Frozono. Les tengo una buena noticia.
1: Uf, papi.
0: Yo no sé quiénes de aquí lo recuerden. Esto, Peláez, y yo creo que el otro año va a ser pues la gran celebración Inception. Los 15 de los 15 Porque este año, hace tan solo unos días, se cumplieron 14 años de un hito que marcó Internet.
3: No me digas.
0: Una mujer que es tal vez la quinceañera más famosa.
4: No, sí, todo bien, solo que quedara.
0: Se cumplieron 14 años de la quinceañera más famosa de Latinoamérica.
3: ¡Colibrí, Tani!

0: Alexis Chambelán, Colibritani.
1: No sé a quién ama más, si a Colibritani o a Roberto, por saber esta noticia y que se cumplen 14 años. Gracias, Roberto.
2: Qué gran
3: 14
2: dato.
3: Años, Roberto.
2: Qué gran dato.
1: Dios mío. Mucho
4: tiempo ya. Chimba,
1: o sea, esa muchacha ya está mayor que yo. Dios mío.
4: No me cuadro usted el día. Solamente tengo una pregunta. ¿Quién es
2: Colibritani?
1: Colibritani.
4: Colibritani. ¿Qué están cantando ustedes ahí?
0: Resulta que hace varios años, cuando Internet, sobre todo YouTube, explotó en su momento, pues era un espacio en donde no solo había mucha música, muchos blogs, muchas vainas del inicio de muchos youtubers, sino que se hacían muchas parodias y mucho contenido de humor, de este tipo de humor, y salían personajes que muchos sí venían de la realidad. El caso, por ejemplo, de la Tigresa del Oriente.
2: Sí.
0: O, por ejemplo, también estaba... ¿Cómo se llamaba el man que hacía lo de las Torres Gemelas? Bueno.
1: Estaba... ahí también no. Era como Peter Languila, ¿sabes?
0: Estaba conejo, Peter Languila. Estaba,
2: este, por ejemplo...
0: Estaba, por ejemplo... Ah, uy.
2: Dolphin, ¿cómo se llama?
0: El Delfín Quispe. Aparecieron muchos personajes, por ejemplo, Chip Torres, que era un tipo como un San Andresito. Chip, bueno. Torres. Te voy a dar un bite. Bueno, de ese tipo de,
3: aplausito,
0: de,
3: sí,
0: de personajes, que hoy por hoy sería puro shitposting para redes sociales. Ah. Y apareció
2: mierda
0: esta señora llamada Colibrita.
1: En ese momento era una niña.
0: Que... tenía 17 años, no tenía 15 años cuando se hizo el video de mi sexy chambelán. No tenía 15 años.
4: Ah, el colmo, policía.
2: Ay, nos timó.
0: Sí, es un dato ahí para allá, una generación.
4: La Tigresa del Oriente también nace ahí.
0: Claro, en esa época.
2: Sí.
0: Pero esto sí era una parodia. Esto era un canal que creo que se llamaba Race.
1: O sea, lo de Colibritani dices.
2: Ay, yo pensaba que era real, weón. ¿Cómo
1: así, Roberto? Pero viniste a dañarme que aquí.
0: Ya te digo.
2: Colibritani no era real.
0: Sí, no. Va a ser humor.
1: Tomar cerveza.
3: No, pero mero temazo, ¿no?
1: Mero temazo.
4: No, palo.
1: No, y esa, para ese momento salió y yo era más o menos también quinceañera, entonces me sentía súper identificada.
2: Qué gran tema.
1: Sí, gran tema.
2: Qué perturbador para un papá esa letra, ¿no?
1: ¿Cómo qué parte?
2: Como todo lo que va diciendo.
1: Todo lo que va a hacer.
2: Sí.
1: Se toca mis axilas la primera vez que me voy a desfilar.
2: Que me voy a desfilar. O sea, un papá y verlas cantando todas felices, eso, y es como, no.
1: Y entonces yo ahí, baby, quiero todo tomar cerveza.
2: Sí.
0: Yo amo a Colibritani.
2: Colibritani la da. Colibritani.
4: Muy buena.
1: Ese fue el inicio.
2: ¿Te gustó la letra?
4: Sí, no, me emplea.
1: ¿Qué te llama mucho la atención?
0: Betsabet Hernández Quesada se llama ella.
3: Sí, Betsabet.
4: Pesada.
2: Pero esto Hernández fue... Pesada.
1: Ay, no.
0: Esto fue un fenómeno interno,
1: fenómeno
0: muy grande.
2: Sí.
4: Sí, ¿verdad? Fue
0: No, muy grande.
1: ¿Qué estaría haciendo Pipe en esa época?
4: Cogiendo café.
0: Hace 14 años.
4: Hace 14 años estaba cogiendo café.
2: Siendo chambelán.
1: Literal, besando,
2: usted nunca, usted bailó mucho años, el vals de los 15.
4: Yo tengo 27. Hace 14 años, ¿cuánto tenía?
2: Menos de 27.
3: Oh. Ah, un puto economista.
4: Uno
2: de economista. Sí, uno de economista.
4: Horrible. Creo que tenía cetre.
2: Como 13 añitos.
4: 12, 13 añitos. Más o menos.
2: Sí. Oiga, pero usted bailó mucho el vals de los 15, ¿le vivió esa época de...?
4: Nah, güey.
2: No, eso no, ¿sí o no?
4: En el pueblo no mucho.
1: No se ve, no se ve.
4: En Sonsón sí, pero a mí no me invitaron.
3: La vereda difícil.
4: Epa, a mí
1: ¿por qué no
4: me
1: invitaron?
4: Mucho a los 15, no, yo no sé. No,
1: ¿por
4: no
1: qué? Era. ¿Cómo no, eras esa época?
4: Persona
1: que pasaba.
4: No grata en los 15.
1: ¿Por qué? ¿Eras bandido, atrevido?
4: No, jamás.
2: No, pero es que también en la vereda no se da esa celebración.
4: La vereda no, pues imagínate.
1: No, pero dice que sí había fiesta, pero que no le invitaban, ¿por qué?
4: Sí, bota pa' pantanear. No, digamos.
1: Eras más bien de pronto maluquito.
3: No,
4: yo era muy feo, Isa.
1: Sí.
4: Yo antes de ese Adonis que tú conoces hoy en día fui muy feo.
2: Era.
4: María,
1: era por
2: Isa,
1: eso, Pipe.
2: ¿Tus 15
1: feo.
2: Años fueron lindos?
1: Sí, yo hice una fiesta.
2: Pero con todos los juguetes vestidos.
4: Ah,
2: o sea,
4: ¿qué no?
0: No, pero es que vea, a ver, un poco y lo de Colibritani, ya vamos para sus 15
4: años. Colibritani.
0: Una época en la que se puso muy de moda las celebraciones de 15, sí. Además porque tenían ya un tema como fashion detrás. En su momento, el canal más importante de la música y la cultura pop era MTV.
1: Y haciendo eso.
0: Entonces MTV en Estados Unidos hizo un programa muy famoso. Allá no son tanto los quinceañeros como en Latinoamérica, sobre todo en México, en toda Latinoamérica, sino que se llamaba como My Super Sweet 16.
1: Claro, y celebraban los 16.
0: Y celebraban los 16 años. Y luego se hizo la versión latinoamericana que se llamaba Quiero Mis 15.
1: Quinceañera.
0: Y eran los quinceañeros de países en Latinoamérica. Recuerdo, por ejemplo, en Colombia se hizo, hubo uno incluso en Barranquilla, y era un concurso, un tipo reality en donde mostraban una gran celebración de los quinceañeros, de los cumpleaños de 15, en donde los hacían en un salón comunal, en un club, en donde fuera, y llevaban grandes artistas. Ahí participaron, por ejemplo, en su momento, que están muy de moda los chilenos, Kudai, en fin. Hubo muchos shows de estos. Y de ahí viene...
4: Era con quinceañeros.
0: No.
4: Y eso era...
0: Y de ahí viene la celebración, o la parodia, perdón, de ahí viene la parodia de Colibritani, que era un poco lo que se hacía.
4: Colibritani.
0: ¿Cómo fueron esos 15?
1: Nunca pensé que nadie iba a explicar tanto la parodia de Colibritani. Yo hice una fiesta...
2: Barranquilla, obviamente.
1: Sí. Lo que pasa es que en ese momento yo... Mi hermana había hecho una fiesta cuando ya cumplió 15, pero mi hermana se hizo una fiesta con toda, fue Iván Villazón.
2: ¿Qué?
1: Y era de los cinco elementos. ¿Cómo es? Los elementos, bueno.
0: Sí, agua, fuego, tierra,
1: era el
2: aire.
1: Mí,
2: ¿era la temática?
1: La temática era los tierra, agua, aire, y había gente vestida de agua, de aire.
2: Hizo fiesta de Avatar.
1: Las que estaban vestidas de aire eran de, no tenían nada.
2: Y hasta que la Nación del Fuego atacó.
1: Ya cuando llegó mi momento de hacer la fiesta, pasó algo, y es que estaba como estricto todo el tema, porque pues obviamente en una fiesta de 15 años no debe haber licor.
2: Sí.
1: Pero en las épocas anteriores como que sí se podía y todo, y yo estaba histérica porque no me iban a dejar llevar a mi fiesta eso, entonces dije, yo no quiero hacer esto, hacer una fiesta. Entonces hice una fiesta de mujeres.
2: ¿Mujeres qué?
1: De mujeres, o sea, solamente de chicas.
3: Solo mujeres.
2: Ah, ¿no hubo manes?
1: No, puedes creer.
2: ¿Ni chambelán ni nada? ¿Y por qué los...?
3: Ah, no.
1: No, porque yo quería hacer algo, entonces ya más tranqui. Pero en el quinceañero de mi hermana, ¿saben lo que me pasó?
2: ¿Qué?
1: Bueno.
2: La Nación del Fuego.
1: O sea, estaban dando limonadas, sí, troceadas.
2: ¿Qué es eso?
1: Como...
4: En trozos.
1: Con...
2: Con guarito.
0: Un chorrito.
1: Sí, exacto. Guarito. Y en el quinceañero de mi hermana yo tenía... Que no sé si puedo contar esto.
2: Pues 15 años.
4: No, como usted 8. Tenía, usted estaba viva.
2: Eras más pequeña.
1: Y yo en esa fiesta siempre me quedaba de última, bailaba hasta más no poder. O sea, lloraba toda si tuviera los años que tuviera. Y yo le decía al mesero, yo vi que estaban repartiendo las limonaditas, que en realidad eran como unas margaritas, pero en vaso de limonadita. Y yo le dije al mesero que sí, por favor, limonada para mí, limonada. Entonces me traía limonada, me trajo como tres limonadas. Y la gente no entendía, mis papás no entendían yo por qué.

0: Pinchito.
1: Wendy
2: Zulka.
1: Wendy Zulka. Ah, como la reina Wendy Zulka.
3: Sí, sí, sí.
1: Peter Languila.
4: El estilo de Peter Languila.
5: ¿Qué estará pasando hoy en día con Peter Languila?
1: Ya se retiró del fútbol.
4: Sí.
1: Di María.
4: No.
0: Di María.
1: Igualito a Di María, Marca.
0: Sí,
5: Marcos, Rosario. Se me olvidó el beat. Sí. ¿Cómo es que era el beat de Peter?
1: Este es el estilo de Peter Languila.
5: Este es el estilo de Peter Languila. Todos tenemos un Peter Languila en nuestras vidas.
0: Claro. Necesitamos a Peter Languila.
5: También en esa época fue que salió el Opa Gangnam Style.
0: Pero eso era más músico.
1: PSY rompió los récords que usted haya querido.
0: Todo el mundo bailando.
5: Sexy Lady.
1: Dios mío. No, pero personajes de internet que hayan salido.
0: Personajes de internet.
1: Está un tipo que se llama Chip Torres.
6: No sé, weón. Ahí sí me les. Pues la verdad me les.
4: Está muy de moda Facebook, ¿no?
5: No tenías internet, Pipe.
6: Nada.
5: No veías nada.
0: ¿Eso no alcanza a ser la mamá en reversa?
6: ¿Qué?
1: Doña Gloria, no, pero. Ella fue como de las virales que la grabaron por ahí. Sí, digo, estos sí. que se lanzaron por internet.
6: Y que la reventaron. Y que la reventaron. Se lanzaron a hacer contenido. No memes, no memes.
1: Exactamente.
6: No memes, exacto, no mames, exacto. No momos. No, esa gente no. No, yo a esa gente sí no conozco. Yo creo que lo más cercano que yo estuve a eso fue los youtubers, los que creaban contenido, Germán Garmendia.
1: Claro.
4: Claro, claro. Sí, señor.
6: Fernán
4: Flow.
0: Eso no alcanza a ir muy de la mano de toda esa época argentina áspera de Videomatch.
1: Videomatch puede tener mucho más tiempo.
6: Yo veía, por ejemplo, los Héctores.
4: Los premios Héctores, sí.
6: Exacto.
4: Harry Popper.
5: Dios mío.
1: Sí. Una época dorada de internet en Colombia y fue la época de los premios.
6: Héctores. Que iban los Héctor, trae el balón y el inflador, pero con la aguja. Cucho, entonces, ¿qué? Cueña 100 mil, carpita, chorrito, usted sabe, todos los juguetes. Y va la prima Yolima.
1: Estaban adelantados a la época porque
4: son los mejores.
1: Cuando salió una plataforma.
6: ¿Qué le pasó al carro? ¿Qué le pasó al carro? El bumper, la chumacera.
1: Como Dub Smash.
6: Pero me dijeron en la valladera que eso salía, que le echara pintura, barniz, no sé, de pronto copao. ¿Copao? ¿Cuál copao, pa?
1: Es que vea, cuando salió Vine o cuando estaba Dub Smash, estas aplicaciones que eran de hacer lip sync de películas y demás. Perdón, de audios. Esos manes estaban adelantados porque lo que hacían era parodias de las grandes producciones Rápido y Furioso, Troya, que era polla. En fin, lo que hacían era que cogían escenas y hacían el doblaje local.
6: Agua, limonada, tapico y chicle. Agua, limonada. Solo quienes hayan visto eso están entendiendo lo que yo estoy viendo.
1: Sí,
6: lo que yo estoy viendo en este momento.
0: Muy bueno, güey. Muy bueno.
1: Pasados. Que, oiga.
6: Cucho.
1: ¿Qué pasó con los premios Héctores?
6: Para el semestre del pelado. ¡Oh! ¡Se come de mala paga!
0: Y es que se ha hablado paisa para esas vainas, esos doblajes.
6: Papi, era lo mejor.
0: Pero también hubo un doblaje al costeño de Caballeros del Zodíaco.
4: Sí.
6: ¿Cómo? También fue muy bueno.
0: Y fue muy bueno.
1: No, pero es que los Héctores.
6: No, los Héctores. Los Héctores eran una grosería, güey, porque fueron muy inteligentes a la hora de empezar a coger todas estas películas y darle la vuelta. Cuando el Cuchito llega a hablar con Aquiles. ¡Borracho! ¿Qué? Porque le empieza a echar los perros. No, papi, condición grillantina.
0: Grillantina.
6: Soy feliz con el Alessi. Sandra mami. No, se llenó mucho en diciembre, la verdad. Sí, sé que comió mucho. Ah, güey. Pucha.
0: ¿Usted cuántas veces vio eso, güey?
6: Parce, esa era mi vida entera, güey. Ver el doblaje de esa gente, hermano.
0: Era muy genio, claro, güey.
6: Yo me lo sé de memoria todas las conversaciones. Genio.
1: Grillantina.
7: Emerson, venga.
8: ¿Qué?
1: Jason.
7: Emerson, a lo bien, que lo que le dijo Piedra Puma es verdad, a lo bien.
0: La canción, güey, de
7: fondo. Te parece una niña con una camiseta. En serio, te lo he dicho.
1: Pero una niña, pues, de Ignacio.
7: Perdonaré, si es como una niña linda, pues, de Ignacio. O una niña, niña feita, pues, como ¿qué? Como sí, una niña.
8: Como una niña loca.
1: 8x9.
6: Yo me lo. ¿Ah?
1: 8x9.
6: No sé, pay.

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2: No me aguanto un día más pelado.
5: Cada vez lo puedo hacer más agudo.
2: Bueno, aguanto.
3: Se preocupa tu cuerda vocales. Se preocupa.
2: Ahora hágalo en señas. Muy bien, ya. Eso es todo. Y así, todo el tiempo. Listo. Siempre, de hoy en adelante, lo vas a gritar en señas.
3: De hoy en adelante, todo en señas.
2: Muy bien, me gusta mucho, me gusta mucho. Entonces ahí está, 29 de octubre, así de fácil se calla un bobo, 29 de octubre para toda la gente, va comprando sus entradas, 40 luquitas cuesta, ya se están agotando, Secret Location, mi querido Sebas, Volca, para que sepa la gente que se puede parchar ahí con nosotros, búsquese un disfraz ridículo.
4: Pero uno
2: no
4: bien
2: vaya
4: ridículo.
2: Elaborado que usted diga, no, mejor dicho,
3: no, tiene que gastar la
2: me voy a tirar la cosa más impresionante. Va a tirar el disfraz más elaborado, no, su disfraz más ridículo. Puede estar ganando premios con el disfraz más pendejo.
3: Pero Pipe, si la gente pendejo. Se quiere producir, es bacanísimo.
2: Cuando digo pendejo, se puede señalar a usted. La gente se puede producir, pero si no quiere, busque materiales reciclables. Come de rico uno con tubitos de papel higiénico, hacer un disfraz bien elegante, bien bacano, ¿no?
4: Sí, mi papá.
2: Disfrácese de alguna cosa así.
1: Bueno, pues se viene fiesta de Halloween. 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
2: Se vaya, tiene entradas.
3: Tengo dos entradas y aparte las entradas para Halloween.
2: Muy bien, eso está muy bien, eso está muy bien. Isa, ¿con quién va a ir a la fiesta de nosotros de Halloween?
4: ¿Con nosotros?
2: Sí, señora.
4: ¿Con nosotros?
5: Con mis parejas.
2: Con sus parejas.
5: Parejas.
2: ¿Quiénes son? ¿Mis parejas es que una reina de apellido parejas o...?
5: Mis parejas. No, con mi pareja aquí el programa que ya estoy dándole variedad a la cosa.
2: Los vimos a ustedes en la fiesta del libro, Sebas, en Medallo.
3: Estuvimos por allá, me fui a leer con Isa por allá.
5: ¿Me consiguieron por allá
3: mi libro?
5: Yo le dije que no hombre estaba. Con libro en mano es no hombre que no mira mujer.
2: Oiga, serio? Qué buena frase.
5: ¿Cuál? Esta que acabo de
2: déjeme
5: decir.
2: Felicitarla.
5: Muchísimas gracias.
2: Hombre,
5: repito,
2: con libro en mano.
5: No mira mujer.
3: No mira mujer, es verdad.
5: Está ocupado, ahí, leyendo. Linda. Índice.
4: ¿Me conseguiste mi libro?
6: ¿Y si son las 50 sombras de Grey?
5: Bueno, Roberto, ahí sí me la pongo.
4: Sí, el libro se llama ¿Cómo conseguir muchas mujeres?
6: Y pregunto, ¿cómo?
2: De la conquista.
5: ¿Cómo conseguir mujeres sin mirarlas?
6: Sí, es un libro que... Eso.
4: ¿Cómo conseguir mujeres leyendo el libro?
2: Sí, es el diccionario que en la mitad parecen mujeres desnudas.
5: No.
2: El diccionario.
5: Eso es cacho. Eso es cacho. El libro erótico puede considerarse cacho. Toca definir qué libro erótico.
2: ¿Ustedes no sabrían el diccionario para ver las mujeres que van en la mitad en las páginas?
4: No, pero ¿qué clase de diccionario tenía usted?
2: Se llamaba Kama Sutra, del inglés al español. No.
4: Y el Kama Sutra nunca ha sido tan erótico.
2: El Kama Sutra en realidad no, es normal. Es un... Normalmente es más conversadito.
4: Es un panini del coito.
3: Bueno, por favor.
5: No. Sí. Por allá subimos.
6: Oye, ¿qué tal que sea un libro que sea, por ejemplo, cómo mirar para otro lado, pero parecer que estás leyendo un libro?
5: Cacho. Ya dije, Roberto.
2: Parce, imagínate que a mí cuando estaba...
5: Me desarmaron el argumento.
2: Cuando estaba chiquito me obligaban a leer.
4: ¿Ustedes nunca han hecho la de abrir el libro y tener el celular ahí viendo TikTok?
2: No.
5: Para parecer interesante.
2: Yo he hecho una peor. Cuando yo estaba chiquito me obligaban a leer porque decía, una persona que lee es una persona que llega lejos.
3: Me decía mi familia, mi tía.
2: Y una vez se fue mi tía, me dejó con un libro sentado así en la mesa del comedor y ella se fue a hacer una vuelta y me dice, lo voy a dejar con este libro y espero cuando venga me va a hacer un resumen rápidamente de lo que está pasando. Entonces yo fui y me adelanté 4 páginas y yo dije, de aquí le saco un resumen a la tía y le digo, ¿qué pasó? Cuando llega la tía, me siento yo en pura hijo de madre. Yo me fui a jugar Play. Cuando llega mi tía, me siento yo en pura hijo de madre nuevamente en la silla. Cojo el libro y digo yo, que parezca que estoy leyendo, pero lo cogí al revés, güey.
5: Ay,
3: hermoso,
5: no.
3: Uy, qué hermoso.
6: Le hizo el resumen al revés.
2: Soy el libro y yo, es Max. Sí. No, Max. No.
6: Había un señor que lo crucificaron.
2: Ya, no me lo va a creer.
6: Resucitó. Y él iba caminando así.
2: Ya, no me lo va a creer. Bajó del Monte Calvario.
6: Pues decirle que había muerto y vivió a los 3 días. No, al revés.
4: Y así nació y final, Benjamin Button.
2: ¿Y al final qué pasó? Y yo, no, pues nació en Belén. Todo para atrás. No, sí, yo con el librito al revés, obviamente, encartado. Porque no me gustaba leer.
5: Pero ese se puede embarajar. Librito al revés. Sí, se puede embarajar.
2: Librito al revés.
5: Hombre, con libro en mano tiene como cierta...
3: Interesante, dices tú, como sí. Intelectualidad.
5: Pero depende, porque por ejemplo, yo les dije que el otro día yo cumplí 6 meses de estar acá y en esos 6 meses que estoy acá, Peláez ha tenido el mismo libro en la mano siempre.
3: Tranquila,
5: entonces ya ahí pasas de ser interesante e intelectual a ser más bien lento, digo
3: no,
5: yo.
3: No,
4: yo leo muy despacio, pero pregúnteme el conocimiento, que es que yo me he leído 4 libros, pero le saco el jugo bien.
5: ¿Te lo has leído? Ah, te lo repites.
4: Sí, no, yo es que te repito demore, mucho. Es que hay un libro que, de hecho, no he terminado de leer, se llama ¿Por qué fracasan los países?
3: Dios mío.
4: Sí. Y es tal vez el libro que más me he demorado leyendo. No lo he terminado.
6: ¿Y hay ejemplos de todos los países o hay...?
4: Sí, cogen todo igual.
5: ¿Salimos nosotros?
4: Yo pienso que un resumen del libro es ¿Por qué fracasan los países? Por pendejos, ¿sí? No. Pero realmente...
5: ¿Y tanto te has demorado leyéndolo?
4: Es que me gusta mucho y es que...
5: Por pendejo.
4: Hay libros que son pa, disfrútelo ahí relajado, salga eso rápido.
5: Ya.
3: ¿Verdad?
4: Hay otros que tú dices, quiero aprender eso. Y pues si uno lo quiere aprender...
3: Uno tiene que leer pues, un
4: debe
3: libro
4: hacerlo
3: en 2 semanas.
2: El libro de Peláez se llama Es ¿Por qué fracasa uno en la lectura?
4: Sí, yo leo releo. Pero me veo interesante.
5: Mi mamá es escritora, mi mamá escribió un libro.
4: ¿Sí?
2: ¿Cómo se llama?
5: También en la fiesta del libro. Mi mamá Goyi.
2: No, el libro.
4: El libro.
5: Se llama Dos Mujeres, Dos Mundos. Es la historia de una mujer bipolar que conoce a una mujer indígena que se llama Malaika y la acompaña en su camino.
3: ¡Mierda!
2: Y lo escribió tu mamá.
4: Severa historia.
5: Dos Mujeres, Dos Mundos. Victoria amaneció con el mismo escalofrío de siempre. Era la señal de que su mente y su cuerpo continuaban perturbados.
3: Yerba.
2: Sí, así empieza.
4: Pero se lo sabe re bien.
2: Sí, hasta las 11 para
4: se nota que programa. Será el método de castigo en la casa. Isabela, lea el libro ya.
5: Lea.
2: Isabela, hágame el favor, me recomienda el libro.
5: Pero eso fue súper chévere, pues, todo ese proceso cuando ella escribió ese libro. Oh, se alejaba, se metía ahí en un cuarto. Estoy escribiendo intelectual.
4: Qué gran.
2: La excusa para encerrarse con el papá. Estamos escribiendo un libro.
5: Ah, me estás revisando el libro tu papá.
4: Y se escuchaba duro el tecleado. Así. Se escuchaba duro.
2: Estoy con su papá, estoy escribiendo un libro con su papá y hasta ahora vamos por el índice. Entonces,
3: ¿qué?
2: No empieza. Sí. Claro. Mamá, y la introducción. Dale, ya es que no es cierto.
5: Saltamos de una al final.
4: La conclusión se demoró 9 meses.
2: No. Ey, qué estilo, las mamás de escritoras. Es como, yo tenía un parcerito en el colegio que era hijo de la profesora. Parce, ese man iba adelantado a todo, porque claro, ella le enseñaba muchísimas cosas que no iba a aprender obviamente en el colegio.
4: Claro.
2: Entonces, por ejemplo, en un dictado, en pasignos de puntuación, comas, tildes y todas esas cosas. Y parce, ese man volaba en eso.
4: Claro.
2: Porque obviamente como que en la casa le enseñaban un montón de... Me parece que eso
4: seguía
2: es trampa.
4: Seguía en clase. En la...
2: Parece que eso es trampa. Hijos de profesores no deberían estudiar.
5: Mi mamá también fue profesora.
4: Sí.
2: Oiga, qué peso.
5: Mejor dicho de todo.
4: Hijos de profesores muy berraco.
5: School Barranquilla. Y era profesora mientras mis hermanos también estaban ahí. Entonces, mi hermano siempre iba a la clase.
2: Pues teniendo una mamá profesora, ¿nunca pensaste en ser profesora? Porque uno siempre quiere como seguir el
5: ejemplo. Yo quisiera volver a la universidad a la que yo me gradué.
4: ¿Y usted cuál ejemplo quería? ¿Usted qué quería hacer?
2: ¿Ausentame?
4: No.
2: Dejar tirado el hogar. Esa es la carrera que yo quería estudiar.
4: Desaparece, ser fantasma.
2: Ser fantasma, sí.
4: Gasparín.
2: ¿Cómo disfrazarse? Por eso me fui a prestar servicio, porque en la prueba de camuflaje.
6: ¡No lo vi, Flores!
4: Lo estoy logrando, papá, lo estoy logrando.
6: Eso es por ti.
2: Mi papá no era un abandonador de hogares, era un soldado.
6: Profesional.
2: Era un soldado profesional, el viejo, donde quiera que esté, ese año lo va a conocer.
6: Ya diciendo eso desde enero, ¿ya ha buscado a su padre?
4: Ya está caro, ya está tarde.
3: Sí, papito.
4: Usted dijo que eso iba a pasar este año.
3: Hágale.
2: Sí, ese año pasa. Ojalá sea en diciembre.
5: Pero,
2: diciembre es como la temporada de reconciliación.
4: O sea, ¿usted quiere que eso pase al son de otro año que pase? Yo también.
2: Sí, claro.
5: Pero de verdad aquí ya, de verdad, serio, sí te gustaría hablar con tu papá o buscarlo.
2: Lo tengo que
4: Ya conocer. Lo dijo, es algo, él lo había dicho desde hace rato y dijo, lo voy a buscar, quiero vivir eso.
2: Sí.
4: Ay, ya hablando
2: no podemos estar los dos ocupando el mismo mundo, el mismo plano terrenal, hasta el mismo departamento en diciembre y no hablar. Yo tengo que saber quién es el viejo. Sí,
5: pues. ¿Y tú sabes cómo localizar a tu papá o tenemos que montar la inteligencia?
2: Creo que es sino poner como una botella de aguardiente en el parque de San Cristóbal y ahí
6: y
2: llega.
6: San Cristóbal.
2: Hansel y Prendel. Como que uno llega y pone miguitas y el viejo como que va llegando. No, por medio de mis tías. Yo tengo muchas, a las tías las conozco en el pueblo y todo, a la familia de él. Entonces lo voy a contactar y lo voy a hablar y le voy a decir, vea señor. Me pongo sentimental aquí. Le voy a decir, vea señor. Usted nunca respondió por mí, ni le importó saber quién era yo. Pero yo no puedo hacer lo mismo que hizo usted porque me convertiría en otra persona igual a usted. Si me necesita, si en algún momento le puedo ayudar en algo, si se siente enfermo, vaya y coma así un carro.
4: Me encanta.
2: Si está enfermo, si me necesita, si requiere de algo, aquí estoy. Yo no voy a devolver su ausencia con
4: ausencia.
2: Porque eso me convertiría en una persona peor que usted. Rencores no hay, viejo, malo hablar y sin palabras.
6: Ya que le escuché algo muy bonito, le escuché alguna vez a Capo. Y él decía que él estaba en
2: su nana, vida. Nana, nana, nana.
6: Eso, y le escuché otra que era Guaye. Y en medio de todo eso que digamos no le entendía, sí le escuché algo muy bonito.
2: Y una que baile danza el doctor me recetó.
6: No. Oh. Le escuché a Capo algo que era quiero ser
2: collar de perlas
6: finas. Marvel, pero Capo. Escuché a Capo una vez. Quiero ser
4: tu mero, mero dueño.
6: Quiero ser el papá que nunca tuve y el esposo que nunca tuvo mi mamá.
4: O sea, él le tenía
2: y está soltero. Y está soltero y sin hijos.
6: Pero su mente está puesta
4: en el proceso, sí.
2: ¿Quiero ser qué?
4: collar de perlas.
6: Quiero ser el papá que nunca tuve y el esposo que nunca tuvo mi mamá.
4: Pero eso no tiene que ver con que... No, ¿eso no es complejo de Edipo?
3: No, no, no.
6: No, porque... No, es una referencia.
2: Oh, wow. O sea, no, que él quiere...
5: O sea, diciendo, quiere ser lo que nunca
6: quiero
5: fuiste.
6: Ser un buen esposo. El esposo que nunca tuvo mi mamá.
5: Lo que tú nunca fuiste.
6: Y quiero ser un buen papá. Que yo nunca tuve. O sea, quiero sanar las heridas del linaje de mi estirpe.
4: Y si su papá de pronto le dice, y quiero recuperar el tiempo con usted... ¿Le
2: no tengo una respuesta para eso que
4: o sea, ya si la me dice, venga, yo quiero ayudarlo a montar cicla. Y usted así todo grande, todo litro que es en una cicla.
2: Yo sin rueditas, pero sin ruedita.
4: Pago por esa escena.
5: Pero tendría expectativas.
2: No, si él me dice, quiero recuperar el tiempo perdido con usted, le va a decir, hagamos una cosa, recupéreme los últimos 3 minutos que acabamos de hablar. Si me lo recupera, si usted es capaz de recuperar esos 3 minutos, es capaz de recuperar el tiempo. El tiempo no se recupera, viejo.
5: Pero Pipe, ¿tú tienes expectativas de ese encuentro? O sea, ¿tú esperas de pronto?
2: Pues mira, tengo hasta el discurso preparado y todo.
4: Pero
2: he pensado las respuestas.
4: Usted no es consciente que eso es como en las batallas de Dragon Ball o algo así, cuando el otro tiene los mismos poderes del que enfrenta. Sí, como que voy a enfrentar a mi clon y tiene los mismos poderes míos.
2: Claro, porque mi papá es más tramador y más enredador, exacto, que yo, según cuenta. Exacto. Mi papá era el que hacía reír a los trabajadores de la finca y se conquistó a mi mamá a punta de verbo y charla cuando él iba a trabajar a la finca de mi
4: abuelo. Entonces, usted ya tiene su parla preparada, pero usted no está preparado
2: para las jugadas de él. Eso se va a sentir como quien tiene más superpoderes, obviamente.
4: Exacto. Así lo estoy imaginando.
2: ¿Y quién es más lastimero?
4: Ay, sí.
2: Cuando él me diga,
4: yo recogí a café cuando lo alcancé a cargar a usted, chiquito.
5: Y la verdad es que generalmente sabe más el diablo por
4: bien, Lisa.
6: ¿Por
4: bien,
6: papá de Pipe?
4: Bien.
2: Normalmente bien, sabe más el diablo por viejo que por Pipe.
3: Normalmente el que madruga Dios le ayude. Oye, Pipe, ¿usted tiene algún ya expectativa? ¿Algún o voy a ir este día, esta fecha, San Cristóbal, me espera?
2: Diciembre, cuando salga vacaciones.
4: ¿Lo puedo acompañar?
2: ¿Diciembre? ¿A qué?
5: Vamos todos.
4: Parce, usted no sabe.
6: No, ¿cómo así que vamos todos?
4: Yo quiero. No, no.
6: Repersonal.
2: Terminamos nosotros con el
6: digo
2: viejo.
6: Una cosa, Pipe.
4: Si
6: usted así.
5: Isa está abajo.
6: Se imagina. Pero vamos en diciembre, pero si vamos a ir todos, vamos en son de nuestro programa. Buenas, hágame un favor. Señor, ¿cuál es su nombre? No sé qué, Flores. Perfecto. ¿Es usted el
4: hagamos
6: papá?
4: Un programa.
6: ¿Es usted el papá de Pipe? Sí, Bisaguinaldo, si nos vamos.
4: Me encanta.
2: Eso es el papá de Pipe, sí, perdió. No fuimos.
5: Deberíamos ir todos a buscarlo.
4: Sí, parce, no, a usted no le gustaría, yo amaría ver la cara de su papá, que usted hable, diga todo lo que tenga que decir y que digamos llegue yo y lo coja de la manito. Listo, amor, ya. Uf, y ver la cara que hace.
2: Uy, por favor.
4: ¿Qué?
2: Me convenció.
6: No será así.
2: Uy, me convenció.
4: Uy, ya. Listo, amor.
2: Me convenció. Y yo ve lo que hace su ausencia.
6: Papacito.
2: Ve lo que hizo su ausencia. Viejo y juez. Vio el problema. Déjame criar con mujeres solamente.
6: No, yo, Pipe, si por ejemplo usted llegara, lo digo honestamente, usted dice, ¿sabe qué? Yo creo que eso va a ser demasiada presión para mí. Yo estaría pendiente si de aquí ya soy yo con él, a qué hora se va a ver con él, todo, y estaría pendiente. Pero como de acompañarlo, no creo. Creo que es una cosa que usted tiene que afrontar.
2: Sí, solo.
6: O con quien usted considere, no sé si es su familia, no, pero con quien usted considere.
2: Yo sé dónde le va a poner la cita y todo.
5: ¿Dónde?
2: ¿Dónde? En una pesebrera.
3: No,
2: yo
3: no.
2: Usted ve ese arrume de mierda.
6: No.
2: Es ni la mitad de la que yo me comí en la vida por su culpa, viejo.
6: No.
5: Pero tú vas a jugar la carta
2: yo la voy a decir, panadería en una esquina de San Cristóbal, porque el viejo vive allá. San Cristóbal, panadería en una esquina, le voy a decir, vea, viejo, ahí nos vemos a tal hora. Me voy a sentar con él, voy a pedir 2 polas. Pola por se, pola por mí. Y ya, nos vamos a sentar y le voy a decir, vea, hermano. Primero, yo no me considero hijo suyo, porque no lo he sido, pero yo quiero escuchar su historia, yo quiero saber quién es usted, qué sintió y qué fue lo que le impidió a usted querer conocerme a mí, qué fue lo que usted dijo, hombre, yo no quiero ver a ese pelado nunca en mi vida sabiendo que estuve ahí, qué fue lo que usted le dijo, yo no quiero ver a ese pelado, le parecí feo, viejo, le parecí feo. ¿Le parecí hijo de otra persona o qué pasa? No, o sea, hacerle preguntas y ya, y escuchar cuál es su versión.
4: Dedicarle
2: de los hechos, porque
4: canción.
2: No me interesa. Para mí que no me haya buscado no tiene nada que ver. No hay excusa.
6: Bueno.
2: Y ya.
6: Por favor, nos avisa. Si necesita de nosotros, de verdad, bueno, ya se lo
2: quiero
6: digo.
2: Ir. Sí, necesito plata para los tiquetes en diciembre. Bueno, si me van a ayudar ustedes,
4: yo quiero ir.
6: Bueno, vamos a una pausa. 9:25 minutos. Pausa y regresamos. Vamos en minutos a hacer reacción. A todo el día de ayer que salió el cartel completo de Street Fighters. No fallamos con la información, misma fecha que les dimos. Qué en primicia.
3: Sí, señor.
6: Pausa y regresamos en Impresentables.

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0: Seguimos al aire en Impresentables en esta mañana de lunes. Feliz inicio de semana para todos los que están conectados desde muy temprano. Buenos días, Pipe Flores.
1: ¿Cómo está, Robert?
0: 29 de octubre, ahí todavía entradas disponibles, las últimas entradas para que usted vaya,
1: señor,
0: a nuestra fiesta
1: para
0: Halloween.
1: Para la gente queda tres entradas.
2: Ya, agotéguense ya, que se van a estar jodiendo, que quieren entrada, que no pudieron comprar la vaina, que no sé qué.
1: Ya les dije, quedan tres. Lo único que podemos hacer de pronto, Roberto, apenas se agote, es que de pronto habilitemos un VIPcito.
0: ¡Eso!
1: Zona. Hay como unas zonas que podemos activar. Okay. Pero la verdad, yo les voy a ser muy sincero, me acabo de meter aquí en mi máquina invisible y tres boletas disponibles.
0: Bueno, ¿vieron Zapa Pelea?
1: Vieron.
0: Entre Miro y Valentino Lázaro.
2: ¡Mío! ¡Qué emoción me da esa pelea!
0: Hubo pelea. Y solo estaban anunciando cuáles iban a ser los combates en Street Fighters en esta quinta versión.
1: ¿Y ya había pelea?
0: Vea las imágenes. Esta fue la pelea solo del anuncio. Atención.
3: Morrongo, literal. Yo tengo la capacidad de escucharlo a él y responderle lo que pienso sobre él. Y también tengo la capacidad de aceptar lo que él dice. Genuinamente sí barrió el piso conmigo en la casa de los famosos en las votaciones. Pobrecito. Él quedó con un 80 y algo, yo con un 12. Eso lo tengo claro, pero eso no me
4: define. Y eso es lo único que te he hecho yo a ti, porque yo no te he hecho nada. O sea, ¿qué necesidad de meterte conmigo
3: así,
4: de hablar?
3: Ser una buena onda.
4: Pero a ti eso de mondano te importa. Así. Yo soy como sea porque a mí me da la gana de ser como yo soy. Ocúpate de lo tuyo, que yo veré cómo soy yo.
3: Una reacción ante tu forma de ser.
4: Que yo sea morrongo, que yo sea tibio, que yo me escude de este, que yo me escude detrás del otro. Esa tiene que te afecta.
3: ¿Y a quién te afecta a ti como yo soy?
4: A mí no me interesa. ¿Y yo cuando
3: no,
4: me metí contigo?
3: No, porque muy bien que cuando entraste
4: yo
3: a la casa
4: cuando
3: me
4: metí contigo, tú
3: me andabas
4: haciendo
3: caritas.
4: Hasta para odiarte. Hasta para odiarte tienes que ser importante en mi vida. Cosa que no eres, amor. Supérame. Supérame, que no me has superado, amor. Supérame.
3: Vamos a tener una pelea.
5: Bueno, vea.
0: Hay más de lo que pasó. Vea, atención con lo que pasó. Ojo, esa pelea estuvo picante.
3: No dejas hablar, pisas.
4: Morrongo.
3: Dices, déjame hablar,
4: vienes con lo mismo de siempre, morrongo.
3: Es complicado así tener una conversación.
4: Di algo más, Valentino, por favor.
3: No me dejas.
4: Favor,
3: o sea, no, me cambia, no, yo sí tengo por decir, solo que no podía.
6: Pero será que el
3: no,
6: ring va a arreglar
4: el
6: este
4: ring,
6: problema.
4: Sí, porque ya busqué
3: hablar.
4: Esto de morrongo, de tío, que tú eres, que yo soy, que tú hiciste, que Melissa, que Carola, que esto. En el ring, prepárate, yo también me voy a preparar. Yo acepté la pelea sin saber cuál era mi contrincante. Porque si hubiese sabido que eres tú, cobro más. Con eso te digo todo, mi amor. Porque yo estoy acá. Y para ponerme a la par contigo, tengo que bajar varios escalones que no estoy dispuesto a bajar por ti.
0: Uy,
4: entonces,
0: María,
4: por favor.
0: Ahorita va a repetir. ¡Vaya, coma monda!
4: Más o menos, entonces, la situación y la realidad.
0: Ay, Dios.
2: Emiro, te amo.
0: Hay más de esta pelea que estuvo picada ayer.
4: Nada de paleta, mi amor.
3: Sí, es que te van en la jeta y lo sabes.
4: Bueno, vamos
3: y lo sabes, la jeta.
4: Vamos a ver.
3: Pero sabes que lo voy a ganar.
4: Me quiero preparar, amiga.
3: Ahí les quedó en evidencia el peleado,
4: pero esta vez
3: el que es venenoso, el que es mala onda, pero se esconde detrás del personaje. Hecho, no hablo nada. Y se come cinco vergas.
4: Aquí quien ve personaje.
3: Así es, puta, morrongo.
4: ¿Qué personaje estás viendo tú aquí?
3: Morrongo, acosador de manes.
4: Morrongo, acosador.
3: Tibio, eso es lo que eres. Y te va a cascar. La gente lo sabe que te voy a cascar.
4: ¿Qué me pasa?
2: Ay, pero ahí se le metió duro al rancho.
1: Cinco. Esa es lo que me sorprendió, fue el dato que tiraron ahí.
5: ¿Cómo así?
0: No, y luego le dije, vaya y coma, vaya y coma, le decía, vaya y coma.
7: Y él, no sé,
0: bueno,
7: diga más.
0: ¿A quién le van?
5: ¿De ese combate?
2: 100%.
0: ¿Emiro?
2: 100%.
0: O Valentino
2: Navarro. Y déjame decirte una cosa, Emiro lo subestiman en este tipo de cosas, como lo subestimaron cuando entró a Masterchef, que porque no cocina, que porque Emiro no sabe. Emiro se va a preparar y le va a dar una paliza, porque, bueno, también Valentino de pronto, pero confío en
5: que Emiro. Lo tengo claro, Roberto, Emiro Navarro.
2: Confío en que

0: que puede tener más coordinación que Valentino.
1: Bueno, de hecho hubo parte de...
2: Oh, Valentino es bailarín.
1: Parte de la pelea ayer es que le decía a Valentino, a Emiro, le decía, mira, mira cómo te tienen los péptidos, mira cómo estás, mira cómo estás. Mi amor, los péptidos que tú me vendes. Estás así, todo cabezón, no tengo que dar la cabeza dentro del casco. Se dieron hasta para
0: llevar. Pero ven acá, pero es una riña que yo en verdad nunca he entendido por qué. O sea, aparte de que en la casa de los famosos, Emiro lo barrió ahí como muy bien.
1: Ellos decían que siempre cuando se encuentran, y así comenzó la conversación, que hay una tensión entre ellos.
0: Sí,
1: pero sí, no sé, desconozco como el contexto y la verdad. Sale.
2: Yo siento que esa pelea
3: es como
2: la pelea de Roberto y yo. Sí, yo también podemos decirnos cosas sí. A la hora que sea, o no enano.
0: Ay, ya empezó.
1: Usted que se come cinco. Bueno, va a haber mucho más combates esta vez. Solo son tres shows. Ya se anunció, por ejemplo, el primero de los shows que va a haber, que es el de Chris R.
4: Chris Iron. Bueno, los otros combates, Roberto y chiquillos, Huesco junto a Bless. Pero esto va a ser más show porque
0: explícame,
4: va a ser un tema de robots.
0: Es que no entendí muy bien. O sea, ellos no van a pelear con tal como
4: van a sacar
0: tal
4: unos robots. Van a sacar unos robots y van a poner pues los robots. Aquí en este caso sería ¿cuál robot? ¿El de Bless o el de Huesco?
2: No, si es así.
0: También.
4: Sí, yo creo que también. Es que pues peleen ustedes sí. Dos.
2: Verga,
0: no,
2: me vale.
0: Pues yo voy con Wes. Si el robot fío, el de él va a ser más pupi.
1: Y le voy a decir una cosa: no hay nada que haga que alguien pierda más físico que la paternidad. Entonces, digámoslo. Si es por competencia.
0: Si es por competencia.
1: Creo yo que Huesco.
0: Sí, yo. Ahora. Se humilló en la verdad. De Iván, no creo que se humille aquí.
1: Teniendo el contexto. Pero le voy a Wes.
5: Yo también voy West Hall.
2: Yo ya viendo bendito. Lo que están diciendo,
0: ay,
2: sí.
0: Sigamos,
2: pero me sigue valiendo, verga.
5: No, pero es un robotcito, y yo creo que West Hall se va. Se le ventó el man, el no, marica.
4: Bueno.
5: Voy West Hall.
4: Bueno. Listo. La Divaza contra la Valdiri, muchachos.
2: No sé quién es la Divaza, la Valdiri ya es muy buena.
1: La Divaza creo.
2: Me vale, verga.
0: Esta pelea trae polémica.
1: Es creador de contenido de Venezuela, se estableció hace mucho tiempo en México, muy querido por la comunidad latina en general. Es extraño además porque yo no recuerdo que haya habido una pelea de un hombre contra una mujer.
4: Es extraño, sí.
0: Y la gente obviamente ya está poniendo el grito en el cielo por eso, pero hay que... Igual yo siento que si hay una mujer que pueda pelear contra un hombre, definitivamente es la Valdiri, es mi gallo, me voy por ella. Yo vi su preparación para la pelea del año pasado que no se pudo dar y, bro, esa vieja se le puede parar a...
4: Valdiri tiene ganas para pelear durísimo.
2: Igual...
0: Al que sea. Igual también, pero hecho Pipe no te gusta nada.
4: No, yo vi con la Valdiri esta vez.
5: Oiga, pero interesante.
0: Pero
5: pelea.
0: Yo amo a la Divaza.
1: Mira, producto nacional.
4: Producto local y nacional. Local.
1: Y yo no
0: pero
1: sé por qué.
0: ¿Qué piensan de hombre y mujer? ¿Les parece justo?
5: Me parece interesante.
0: Interesante.
1: A ver,
2: es que los que tienen que estar de acuerdo son ellos.
4: Ellos dos, sí.
1: Desde que ellos ya hayan aceptado, creo yo que simplemente viéndolos, viéndolas cada una en una esquina del ring. Creería uno que por el estado físico de la Valdiri es un camión.
4: Dios mío.
1: Parce, está muy bien físicamente.
2: Eso no puede ni siquiera abrirse un espacio a la crítica. Si la Valdiri aceptó.
1: Stream Fighters, esto no es la UFC.
2: Y si la Valdiri aceptó la Divaza, a la gente tiene que hacer como yo.
0: Me vale verga.
2: Me vale verga.
0: Valdiri, mamá, voy contigo con toda. Prepárate otra vez como el año pasado.
4: Bueno, aquí viene otra también, otra diferencia entre muchas veladas, y es que van a haber un combate doble. Por un lado va a estar Wilito y Lonche, que es creador de contenido mexicano,
2: no sé,
4: contra el Chanti, que es streamer colombiano, caleño. Y ahí hace falta, digamos que el parcerito que va a estar,
1: o sea,
4: con Chanti.
1: Por un lado están quiénes.
4: Por un lado está Lonche de Huevito, creador de contenido mexicano, y Wilito. Y por el otro lado está el Chanti y signos de interrogación o incógnita, porque no hay todavía un contrincante para este.
0: Están buscando a alguien al Chanti, ¿qué?
4: Sí, están buscando ahí todavía.
0: ¿Será
4: no sé.
0: Que me pueden hacer un letrero que. ¿Será que pueden hacer un letrero que diga me vale Mombá?
2: No, lo voy a dejar fijo aquí.
1: Vea, después de ver Chanti con alguien más. Chanti con alguien más que no sabemos.
4: Sí, que no sabemos.
1: Contra Lonche Huevito. Y Wilito, ¿está claro la verdad? ¿Qué? Me vale merga. Sí, no, la verdad no. Ese combate me tiene.
4: Yo me quedo con Chanti, producto local, y con el que le llegue también ahí.
1: Listo.
4: La verdad.
0: Me vale bondad.
5: Yo no estoy. Yo digo que se van a divertir todos mucho.
1: Bueno.
4: Aquí viene.

0: otro que es por equipos. Ayer ustedes lo vieron en el cara a cara. Y es Alexa y Carola versus Beba y Yaya. Este enfrentamiento es 2-2.
1: ¿Ves, Diana Restrepo no?
2: Sí, bueno. Otra vez, ¿quiénes son, perdón?
3: Repíteme.
0: Sí, señor, mira. Alexa y Carola.
2: Sí.
0: Ante Beba y Yaya.
3: No solamente por quién voy, sino las que sin duda van a ganar, que son Yaya y Beba de la Cruz. En mi opinión, por físico, estas dos mujeres van a dar sopa y seco. Y también Yaya y Carola ayer se dieron
2: duro. A ver, uno creería que por el entrenamiento que comparten ellas a través de redes sociales, Beba de la Cruz es la que más duro le mete al training y demás.
3: Pero
2: Yaya también tiene un cuerpón. Pero es que, ¿sabes yo qué siento?
3: ¿Qué?
2: Que esto es técnica contra...
0: Esto es calle, ¿Rabia? Papi, también.
2: Contra sí. Yeka.
0: Esto es calle.
2: Entonces,
0: también.
2: Yo siento que particularmente... Yo le voy a Alexa y Carola.
0: Yo también.
1: Sí, eso, sí. Eso es Mike Tyson, sí, con el man de pegue la puñalada, pero eso es...
0: Algo así.
1: Sí.
3: O sea... Uff.
1: Pero si para mí...
3: Si fuera por quien quisiera que gane, le daría a Alexa y a Carola.
1: Yaya. Para mí Yaya.
3: Pero yo creo que Yaya y Beba van a dar sopa y seco.
1: Para mí Yaya.
0: Yo me quedo con Alexa y Carola.
3: Y ayer Yaya y Carola también fronteándose ahí en la entrevista esa de Carola que ya no voy a comer.
0: Carola estaba en RD.
1: Ah, de la Cruz y Yaya, a muerte.
3: Pero también esa actitud de Carola.
4: Inmediatamente.
1: Igual no me la va a ver, pero... Espero que gane.
2: Alexa y Carola. No, yo sí les voy a Alexa y Carola.
3: Alexa y Carola.
2: Marca, no sé, y a mí me cae muy bien Carola.
3: A mí también. Pero también el sentido como muy alborotadita con todo este tema con Yaya. Bueno, Yaya también está alborotada de pronto.
0: Yaya también está buscando
3: todo ese
0: mucho
3: tema mediático, pero
1: no me
3: Carola diciendo
1: caso,
3: un poco de vaina. Yo no
1: me le van a pegar muy duro a Yaya. No me la vayan a la carita, no. A la carita no.
4: Pero
1: no.
4: Si le
3: siento que Alexa
4: duro,
3: Torres es muy pequeña para esas contrincantes.
1: ¿Cómo, mi amor?
4: Si le pegan duro y usted dice, ay, ¿qué te pasó?
1: No.
3: Consuelo.
1: Ah, pecaí.
2: Bueno,
1: con
2: pero
1: Yaya no, con la niña no.
3: Pero esta va a ser buena, yo creo que esta
1: que
3: puede
1: no
3: ser de las mejores peleas del
1: mundo. Va a decir una cosa. Yaya quería puño.
0: Ah, sí.
1: Y lo andaba
0: sí
1: pidiendo a grito
0: está,
1: y a
0: papito
1: pulmón herido por todo lado. Entonces yo solo espero, Yaya. Te quiero mucho, tú lo sabes. Yo solo espero que es un espectáculo de un show ni el berraco.
2: A tu altura.
1: Porque
2: es como 1.80.
1: Sí, porque cuando uno sale a pedir madera es porque uno sabe que tiene con qué responder. Yo espero, de verdad, que si salió a buscar puño, a buscar contrincante, usted sea la que dé el mejor show esa noche. Porque si no, muy triste, pues, y muy suave no pedir para no dar.
0: Bueno, seguimos por
1: amén,
0: acá.
1: Amén, hermano.
0: Amén, hermano. Leandro Loaiza, La Zapa, creador de contenido, mira, también colombiano, streamer.
2: Creo que ese puede ser el combate de la noche.
0: Contra el Seba Astucho, barranquillero también y creador de contenido. Yo me quedo con La Zapa, Leandro.
2: Que ha sido de las estrellas de Street Fighter.
0: De Street Fighter de los...
2: Ayer, durante el pesaje, creo que... A ver, no hay ningún beef ahí entre ellos dos.
0: No.
2: El Sebastucho salió como jugador de fútbol, que era toda la gloria para Dios. Si Dios me puso en el camino, contaba Huescol que el contrincante que más evitaron todos los participantes era Leandro.
0: Uy, papi, es que La Zapa es muy bravo.
2: Cayéndome muy bien, Leandro. Esto va a sonar muy raro. Yo no había visto bien a Sebastucho sin camisa.
0: Usted no vio cómo está mamado.
2: Uy, parce, perdón. Esos brazos de Sebastucho. Uy, no,
1: es que La Zapa, es que La Zapa tiene calle. Tiene técnica y tiene calle.
0: Ya se ha parado.
2: Entrena mucho, es muy bravo. No, sí, es que me parece muy, muy bravo.
4: Sebastucho entrena mucho. Y este es muy bueno.
2: Pero Sebastucho,
3: igual,
2: pase los brazos de
3: todo
2: Sebastucho.
3: Viendo el Stream Fighter del año pasado, que vi a varios hombres así bien mamonudos y caja y tal, que los noquearon de una, así que yo no como en músculo, no como de brazo, papi.
0: Son un poquito más lentos.
3: Nada de eso.
2: No. Yo creo que esta puede ser una buena pelea. Yo, la verdad, fuera otro contrincante, le iría a Leandro, pero yo le voy a ir en esta ocasión a Sebastucho.
0: Yo me quedo con La Zapa.
2: Hay una diferencia de peso. Ayer, durante el pesaje, estuvieron viendo, yo le voy al Sebastucho. Hola, costeño duro ahí acá.
0: Cali en la casa.
1: Cali. Me vale verga.
3: Sí, yo también, después de pensarlo mucho, me vale verga.
2: Creo que bueno, este va a ser un combate que se van a lamentar de que les haya
0: ser, valido. No, puede ser, ese combate puede ser,
1: sí,
0: combate
1: igual,
0: de knockout.
1: Igual no veo eso.
0: Ojo con
3: knockout,
0: eso.
3: Es que está, sí, toca ver quién tira el knockout.
0: Ojo con
2: yo
0: eso.
2: Me lo veo.
0: Mire, JH de la Cruz contra Herrera. Otra vez JH. Y pues, Contra Renan, aquí ya estamos.
1: ¿Por qué le hicieron eso a ese pelado, huevón?
3: Pipe, tú vas a mantener.
1: Yo le voy a decir una cosa. No, yo voy a mantener mis letreros, que ni para qué lo cambio. Por mí, si JH sale por arriba y Herrera sale por arriba, yo al otro día tengo que ni a trabajar, a mí no me importa. Parce. Pero le voy a decir una de las cosas. Qué descaro poner a Herrera contra JH, huevón.
3: Lo
1: o sea, y ese, pelado, y ese pelado no se cansa con de que lo humillen públicamente y de que le tiren cosas públicamente, ¿no?
2: Bueno, ¿a quién le va?
1: No, también hay que tener un poquito de dignidad, Jota, hermano.
2: ¿A quién le va?
0: Yo lo doy a 23 de Herrera. Me voy con él.
2: ¿23 de Herrera?
0: Sí. No sé por qué, siento que va a dar la sorpresa y se va a desahogar con toda.
2: Yo siento que
0: toda,
2: eso es una batalla más personal, sí, que de ring.
1: No, sí, pero sí, es sí, que eso ni siquiera es personal. Pero bueno, este man es muy bravo, este JH tiene mucha más fuerza, pelea más duro, es más preparado, tiene un montón de cosas. Herrera ahí vale verga y todos lo sabemos. Y bueno, la buena es que... para Herrera, yo no le tiro la mala a ninguno, pues yo con nadie.
2: Pero, recuerde que perdón, pela de JH fue el que le metió la mano a Camilo Sánchez.
0: Sí.
4: No recuerdo perfectamente. Esos memes de Dios, Dios, Dios, no lo
3: Roberto, vieron. Roberto, JH peleó en el Stream Fighter del año pasado y le ganó a Cristo Rata. Así claro, que yo
0: también
3: me voy
0: ya
3: otra
0: gana,
3: vez.
0: Y es que es invicto, es
3: invicto. Yo
2: te voy a decir una cosa. No por nada distinto que yo creo que JH es una mole.
0: Va a dar la sorpresa, 23 de Herrera.
1: ¿Va a dar la sorpresa qué?
0: 23 de Herrera.
1: No, pero si se meten los escoltas.
0: Bueno, ojo pues, esta pelea. Samantha Correa.
2: Pero qué tal que de pronto él lleva a alguno de sus amigos. A Maluma.
0: Ah, pues.
2: Mentira, no.
1: A Maluma, no.
2: De pronto lleva.
1: Ah, no, entonces ahora sí me vale ver.
2: Bueno, siguiente pelea.
0: Cami Pulgarín y Samantha Correa.
3: Ay, no, eso, por Cami,
1: eso
3: Cami,
1: que
3: Cami
1: voy a hacer, eso es por puro amor. Eso es por puro amor.
2: Pesadas.
1: Porque la verdad, todas las peleas me valen verga.
2: Cami Pulgarín y Samantha Correa.
1: Pero,
3: Cami,
1: eso es por amor. Eso es porque te adoro y tú lo sabes.
0: Cami Pulgarín.
1: Ah, espere que no. Ah, ya
3: sabes. Dale, mándale un beso.
2: Yo te voy a decir una cosa. En ese, perdón, en ese evento va a estar Bless, ¿cierto?
0: Sí.
2: Bueno.
1: ¡Cierda! ¿O te acuerdas de Samantha, la que te peló el banano y te lo puso en la garganta?
2: Creo que incluso Cami Pulgarín hizo un comentario de esos. Yo lo voy a Samantha Correa.
1: No, salta el logo,
3: pero
1: pito.
3: Yo no conozco a Samantha. ¿Pero por qué crees que puede dar mejor? O sea, que puede pelear mejor que
2: sí, o sea, ya objetivamente. O sea, quisiera que ganara, ajá, Cami Pulgarín.
3: Pero le vas a Samantha.
2: Pero le voy, o sea, si tuviera que invertir mis ahorros, no sé por qué siento que la.
3: Roberto,
2: que
3: es que estoy pensando exactamente
0: no,
3: igual.
0: No, yo lo doy a Cami también, como dice Pipe.
3: Pero me voy por la Cami, pero creo es que pero Samantha va a ganar.
1: Es que lo de Cami es Steam. Yo no sé objetivamente porque no me he puesto a analizar, ni me voy a poner a analizar objetivamente. Pero Cami. ¿Qué se sabe?
3: Ay, yo quisiera que ganara Cami, pero creo que Samantha tiene más pa como...
2: Bueno, pero decídase. Va por Cami Pulgarín. Samantha. Yo... Samantha.
1: Vea.
3: Peláez. Peláez, estás como pálido, papi.
4: Me vale verga.
0: Bueno, el agropecuario ante Darren.
3: Mira, yo te voy a decir una
1: vez. Eso,
4: palabras.
1: Qué pena, pero eso también es por puro y físico amor. Me vale verga.
3: Yo te voy a decir una cosa. Yo la verdad es que no sé quién es Darren, pero el que sea que vaya a levantar al agropecuario, el que sea, como la quiera, como la tenga, voy por Darren.
2: Marica, yo no conozco a ninguno de los dos. Pues sí, sé quién es el agropecuario.
0: Darren es también creador de contenido, es del combo de Huesco y demás. Ya ha estado en algunas otras peleas de Street Fighters y es un monstruo.
3: Voy por Darren, por favor. Pero esto es un mensaje, carta abierta para Darren Ramírez. Papito, ve con toda. Levanta a ese man. Sí, que ya no le dé ni para hacer batalla más de TikTok. Que le toque buscar un trabajo decente para ver si logra mantener a sus 6 hijos que tiene. Y deja el pájaro a Aida. Hazlo por nosotras, hazlo por Aida, hazlo por bueno, todas, Darren.
2: Vea lo que, de hecho, lo que dijo Darren.
5: Parcero, ahí voy a poner a pagar la cuota al parcero. Listo, me comprometo a eso.
0: Ay.
5: Voy a poner a pagar la cuotica.
6: Mi gente, mi Tinagro, vamos a dejar esto en alto. Va a ser la tercera el parcero.
7: Ay, ahí está, lo que es, al grano, me gusta que son directos a lo que van. Los dos tienen mucha
1: confianza. Le voy a decir una vuelta. Le voy a hablar objetivamente. Usted, yo sé que quiere que casquen al agropecuario por los motivos que tengan. Ya a mí el agropecuario me importa un carajo. Pero si ese marica, ese me acaba de pelear. Me acaba de pelear mucho.
3: ¿Quién?
0: De voltear.
3: Bro, te pago. apostemos aquí ya mismo que no. El agropecuario, estoy segurísima que no sabe pelear.
1: No, porque es que si apuesto.
3: No, estoy segura.
1: No, porque si apuesto va a salir
4: la gente. Pero le dijeron que apueste.
1: Sí, pero es que tú sabes cuál es la vuelta, que si apuesto ya la gente lo malinterpreta y dice que yo estoy defendiendo al agropecuario.
3: No, yo entiendo tu argumento, porque que tú dices que el man es acá, man, agro, la vaina debe pelear. Estoy segurísima que ese man no da pie con bola, no sabe mover los pies y pegar un puño. Estoy segura.
1: Debe pelear a su riago durísimo, papá. Segura.
0: No, pero dar el.
2: Bueno, yo le voy a dar.
0: Yo también le voy a dar en.
1: A dar en la jeta.
0: Bueno, ahí está. Y la última pelea es.
4: ¡Me vale verga!
0: We Got Kids, que es un creador de contenido de.
1: No, eso sí me vale en verga ya desde el nombre.
0: De zapatos, de moda.
2: Él es puertorriqueño, ¿no?
1: PR, ya sí. Sé cuál es. No, contra, ese man es buenísimo.
0: Contra el rey de la City, que es creador de contenido dominicano y que pues reside en Colombia y también hace streaming. Ahí está. En este, con todo respeto. El rey de la City.
2: Joy, vea, la verdad lo tengo que decir, con todo cariño. A mi siesta me.
3: Nombre es raro, ¿no?
2: Ahí voy por comida.
3: Ajá. Sí. Tal cual.
0: Ah, yo también.
3: Tal cual, pero qué chévere que estén viniendo a Colombia a pelear. Entonces, no sé, en este caso voy por los dos. ¿Cómo es? We Go Key.
0: Sí.
3: Por los dos.
4: Are you walking?
0: Ahí está.
1: Bueno, que Dios lo bendiga. Igual, ¿saben qué? Yo con todas estas peleas, a mí todas, pues con todo cariño, a mí me valen verga.
4: No, yo voy a guardar todos los papelitos y me voy a culturizar y voy a ser el ser humano que más sabe de influencer del mundo dentro de 15 días.
3: Ya dijo.
1: So. Sí.
2: Cuidado con lo que dice.
4: Los voy a guardar todos y voy a investigarlos. Voy a hacer que ustedes me hablen a We Go Kids. Ah, papá.
3: We Go Kids.
1: Esta tarjetita la voy a dejar aquí, creo que para el resto de.
0: Bueno, mire.
3: En general, todo.
1: Roberto, ¿tenemos algún tema de qué hablar?
2: Sí.
1: Me vale verga, son las 10 de la mañana, 8 minutos. Vámonos para la casa todos.
4: Ya, ya, guardado.
2: Bueno, ahí está. ¿Cuándo es eso, Sebas?
3: Stream Fighter 5.
0: Va a ser en el Coliseo Med Plus. Espera que se me fue la fecha. Esto va a ser...
2: ¿Noviembre?
0: Noviembre, sí, señor.
3: Vamos a ver... Mejor dicho.
2: 12 de noviembre, creo que es.
0: 12 de noviembre.
3: No, perdón. Sábado 14 de noviembre. 14 de noviembre. A las 6 p.m.
0: 14 de noviembre, usted ya había tirado más o menos la fecha.
2: Sí, no, y, se les había dado. Más o menos no.
0: En el Coliseo sí. Med Plus en la ciudad de Bogotá, que ya estaba como separada. Ayer fueron. Ya se dieron a conocer cuáles son las peleas. Y hay bastante ahí como hype. Porque va a ser la última, Roberto. Ya no van a ver más Street Fighters.
2: Sí, eso dice. Por eso también reunió, por eso le dijo a Leandro, por eso le dijo a Bles, por eso va a estar Chris R. Eso va a estar bueno. Bienvenidos a una nueva edición de personas a las que le es imposible decirles que no.
1: Arranca fácil, mi mamá. Va a llegarle usted que no. A una mamá en general va a llegarle que no, a un favor para que vea.
2: ¿Alguna otra persona a la que usted no puede decir que no?
1: ¿Alguna otra? Otra ya no tengo, soy fiel. Roberto.
2: ¿Qué?
1: O a otra persona a la que no sepa. Ok. El jefe cuando dice conéctese a esta reunión que es urgente.
2: Uy, que van pasando una vez el enlace de la reunión.
1: Sin preguntar.
2: Yo tengo otra. Los meseros cuando dicen desea agregar servicio. Es que uno puede decir que no.
1: Yo aprendí una muy fácil para esa.
2: ¿Cuál?
1: Estoy con los viáticos de la empresa, mijito.
2: No, pero es imposible decirles que no.
1: Tengo una muy buena. Las abuelas. Es imposible decirles que no.
2: Que lo invitaron uno a comer. No, lo que pasa. Hijo, ¿quiere más?
1: No, lo que pasa es que como ya falleció, pues es imposible decirle que no.
2: No.
1: Y sí, también.
2: No, por favor. Vea, ahí está el verdadero terror. Cuando le dicen, por ejemplo, ¿quieres un poquitico? Y uno, sí. Otro poquito. ¿Qué? ¿Postre? Sí, de una. Once, abuela, de una.
1: Imposible decir que no es verdad, Robert.
2: Cuando uno come demasiado, que le empieza a sonar, por ejemplo, las tripas.
1: Sí.
2: Es que usted le arranca una...
0: O decir que no al plato frío.
2: Una diarrea y un desbalance intestinal.
1: Uy, es verdad, Roberto.
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1: Sí, señor, porque así son las abuelas, Roberto. Jamás se les puede decir que no.
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1: Sí, señor.
2: Vamos con Enterogermina hasta ahora. Hacemos una pausa. Feliz mañana. Buenos días. Feliz semana.

0: ¿qué?
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0: Ponce, señoritas W, Jay Cortés, Hayes, los legendarios, Ayer Químico, el soporte del movimiento urbano. Ustedes saben ya.
1: Wisin y Jay Cortés abren esta nueva hora de música esta media mañana. Parracero, parracera, ¿cómo están? ¿Cómo van? ¿Cómo les fue el fin de semana? Espero que todos la hayan pasado bien con sus familias, con sus amigos, con la novia. Pero como es inicio de semana, tenemos la playlist más que perfecta para que inicie con el pie derecho esta semana. Hoy es lunes con los 40. Me voy con a mis parceros, Pequeño Juan y Mr. Deck. Este año la rompimos en la Santoto. El otro año vamos a ver qué hacemos. Golpe a golpe, juego de niños. 10-22, bienvenidos a los 40.

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0: Los Bonka, se llama Traga Maluca. Esta hora en los 40 Bonka, que se estuvo presentando este domingo 7 de septiembre en el Festival Cordillera en la ciudad de Bogotá, más exactamente en el escenario Cocuy, de 7 y 15 a 8 y 15, compartió franja con Mago de Oz, que estaba en Aconcagua. Oiga, y definitivamente Bonka, con tener un contrincante tan fuerte como Mago de Oz, tenía lleno ese escenario. Y qué bacano que el Tropipop sea algo tan fuerte en Bogotá y pasaba a esta hora en los 40.
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0: Sé que es muy complicado, sé que es bastante complicado, pero qué bacano sería ver al señor Bad Bunny en un festival Cordillera, ¿no? Ya que son nuestras raíces. Este señor tiene que ir en algún festival Cordillera. Sé que es muy complicado, sé que es muy jodido, pero qué bacano que de pronto se logre algún día esto. Si llega con Baile Inolvidable, Bad Bunny suena en esta mañana en las 40.

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Nueva hora de música, Zion y Lennox. Esto se llama Bandida, canción y poema. Cuando Lennox hace ese rapidito al final, tiene algo que emociona para perrear, ¿no? Para invitar a perrear. Y con esta canción seguimos dándole la bienvenida a usted a esta media mañana y también a esta nueva semana en los 40. Tengo en esta hora a Justin Bieber, a Lorna, a Pipe Bueno, a Benson Boone. Así que súbale 5 al radio, que está con la marca más viral de

Y empezamos con Luis Serlavoz con esta canción llamada La María. Si usted tiene esta cualidad, la de esta canción, usted ya lo logró. Porque Nacer Sin Envidia, usted lo hace original. La María, que lo acompaña Esteban Velázquez al aire en los 40.

Pipe Bueno, Pipe Good, a esta hora en la marca más viral de Colombia con Recostada en la Cama. Oiga, le cuento, parcero, parcera, que Pipe Bueno acompañó y fue uno de los invitados este fin de semana al concierto, al Movistar Arena de Jonales Castaño. Oiga, y tenemos que decir, honorífica mención, que qué conciertazo, Dios mío. 40, 40, todos los éxitos. ¿Y qué tal si nos vamos con esta canción? Se llama No Rock Boys, canción tendencia. Y es que Tina Shea definitivamente es otro nivel. No Rock Boys en los 40.

el sex symbol con Beautiful Things a esta hora en la marca más viral de Colombia. Y quiero que usted, parcero o parcera, si va a ir a Bogotá este 29 de octubre, se vaya personificado como Benson Boone. Uy, bacano tener un Benson Boone en la fiesta de pre-Halloween, ¿sí? ¡Hagoween! Es el Secret Location en Bogotá y las entradas están en los40.com.co. Llega música nueva, Kevin Roldán, postrecito de Cali.

oficial, el Afro Rockstar Hamilton con Dieff a 11:41. 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Nos vamos con Johnny Press al 2004 a recordar viejos tiempos. Si usted de pronto la perdió con una bolsa negra, usted puede ser de los míos. La Vampiresa, 11:42.

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0: hasta las 2 de la tarde. Vamos de viaje a recordar la música eterna. Así que súbanse conmigo, nos fuimos.
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0: Bienvenidos todos a

0: así será en la historia de mi generación. El grupo que causó total revuelo este fin de semana en el Festival Cordillera. Poligamia se juntaron con Andrés Cepeda y cantaron este cancionón, un temonón. El año 1995, pero habla de la generación de los 70, los 80. Y hoy día siguen esperando ese país mejor. A las 12:20, aquí estamos. Sonando en la marca más viral con
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La biografía, Zion Lennox, 12:27. ¿Cómo está el almuerzo? ¿Cómo va el arranque de semana? Siempre bien cuando usted elige los 40. La semana le va bien y más al mediodía cuando recordamos la música eterna, la que no pasa de moda, la que bailamos el fin de semana en todas las discos. Y hoy recordamos con toda la energía y la buena actitud. El Curro Zapata está aquí acompañándolos. Siempre desde las 12 y hasta las 2. Turno para Farruko, Yandel. Estamos lejos de aquí. Y hablando de fiesta, ¿cuándo es la suya? ¿Cuándo vamos a celebrar? Contácteme, ahí estoy en Instagram. @CurroZapata, fácil. Vamos a celebrar su fecha especial con una buena rumba.

Canción del año 2013. Avicii, Hey Brother. Su segundo éxito más grande a nivel mundial después de Levels fue este, Hey Brother. Y a las 12:34 lo recordamos. Avicii significa, para los que por ahí quieren saber qué significa Avicii, pues es el lugar más oscuro del infierno, donde van los pecadores más grandes del planeta. Allá, a ese lugar, al más bajo del infierno, se llama Avicii. Nosotros seguimos en los 40 Classic.

A principio de los años 2000, Carlos Vives estaba separando de su esposa, de su segunda esposa, que era puertorriqueña, Erlinda Gómez. Y luego de esa separación, el hombre tuvo unos problemas legales en el divorcio, no podía sacar discos, no podía sacar nada. Pero después de que se separó, sacó este, Déjame Entrar. El video lo protagonizó con Claudia Elena Vázquez, que fue reina colombiana, con la que después se casó, tercera esposa, y hoy día mantiene vigente ese matrimonio. Y recordamos ese clásico a las 12:42 aquí en La Marca Más Viral.

El dúo francés de música electrónica Daft Punk. Canción del 2013, Get Lucky. La voz de Pharrell Williams, Nile Rodgers. A las 12:50, así va la nave. Aquí vamos, con buena música, acompañándolos a la hora del almuerzo, en el break del día. Cuando la tarde arranca, cuando el día se parte en dos. La buena música, la eterna, suena en los 40, el Curro Zapata siempre. Acompañándolos con buena vibra. Y en la hora feliz, en la hora del almuerzo. Y tocando algo de lo que bailamos el fin de semana, seguramente. Por ahí tuvieron cerca alguna gata fiesta.

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0: Vamos hasta las 2 en los 40 Classic.
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0: Bienvenidos a bordo.

0: Esta es una canción perfecta para terminar una fiesta y que el DJ, rematando ya, casi apagando, con el volumen intermedio, la toque. Y los últimos asistentes que quedan en la pista, los caballeros le canten a la dama que pasa la noche conmigo, bonita. Y a la 1:20, recordamos esta canción del 2008 del bogotano Andrés Cabas.
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0: A mí también. Wisin, las vacaciones que todos queremos, sonando en los 40.

de Plan B. 2019. Estamos 8 años en el pasado. O sea que es un retro con cara de clásico ya. A la 1:26 en la marca más viral. De lunes a viernes siempre nos encuentran acá con la música que no pasa de moda, la música eterna. Los 40 Classic. Estamos hablando con Esteban de qué suerte tiene Mike Bahía de ser el esposo de Gracie. Y que cuánto disfruta estar con ella. Los bailes me imagino que son importantes. Y aquí Mike Bahía le escribió esta canción a Gracie. Y a la 1:27 la recordamos en los 40 Classic.

0: año 2000 estaban haciendo un género en la música electrónica llamado el trance. Entonces, cuando nos íbamos a la discoteca, decía, vamos a bailar trance. Y toda la música electrónica se llamaba trance. Algo así era la cosa. Mauro Picotto nos tenía bailando con este cómodo en el año 2000. La caída, cuando cantan, es de un grupo llamado Deep Forest. La canción se llama Sweet Lullaby. Y él la retomó y la mezcló en un mashup con cómodo. Y a la 1:35 la recordamos hoy lunes, arrancando semana a la hora del almuerzo. Gracias por preferirnos. 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
0: Turno para Zimbabue. Los despechados, levanten la mano. Traición.

son los pasos de gigante de Bacilos, por allá en el 2006. Nos trajimos a los Capachos y nos cantó esta canción y nos volvimos locos todos. Qué fiestota, terminamos en la cantina con Jorge Villamizar, el cantante. Y a la 1:45, aquí estamos. Casi llegando al final de los 40 Classic, el Curro Zapata se despide con esta de Baby Rasta Gringo. Ya viene Esteban, hágale amor, no la guerra. Sean felices y mañana nos oímos a las 12 en los 40 Classic.

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Mora y Bad Bunny a esta hora en los 40 con Volando en el Remix. Y con esta canción, parcero, parcera, le voy dando la bienvenida esta tarde con los 40. Qué chimba que estén acompañándolos en este lunes. Lunes, el primer día de la semana. Está haciendo calor en la ciudad de Villavicencio. Pero qué chimba que esté escuchando la marca más viral de Colombia. 40, todos los éxitos. Y para los 28 grados que está haciendo en la ciudad de Villao, vamos con los de la piña. Se llama Qué Calor y suenan los 40. Bienvenidos.

0: Difícil, 2:15 PM en ¿Dónde? En los 40, la marca más viral de Colombia. 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
0: Mujer que estuvo el año pasado en Colombia, les hablo de Sabrina Carpenter, se llama Taste y suenan esta tarde en los 40.

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1: Eso suena muy rico.
2: Así de rico, remix. A esta hora en la marca más viral de Colombia. Un saludo muy especial para mis parceros, para el reproductor Caio y también para el parcero Adrián DJ, que están conectados con los 93. Oiga, le cuento que si usted aún no tiene su entrada para más de 40, el programa con Tato Cepeda, Rafa Cifuentes y el señor Carlos Montoya, ingrese ya a los40.com.co. Ya traigo Aina, aparecen en esta tarde con Chica Ideal. Es un remake de Latin Dreams de Chica Ideal, pero me parece que acá le ponen un poquito de sabor. Bastante interesante, Chica Ideal en los 40.

0: Tiene más de 15 semanas de permanencia en el 40 al 1. Esta canción, I Use the Mic, de Bruno Mars, ha estado en la marca más viral de Colombia. Y recuerde que usted puede seguir del 40 al 1 todos los sábados de 8 de la mañana a 12 del mediodía para conocer las 40 canciones más importantes. Seguimos en esta tarde en la marca más viral de Colombia.
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0: Y Andy Rivera con esta canción, fue la segunda que pegó, yo creo, que Andy Rivera, y que nosotros dijimos, nació una promesa del reggaetón, pero ahorita es más un showman que tiene un reguero de canciones increíbles, pero esta canción fue la que lo catapultó. El Romantic Sail a esta hora en los 40 se llama Espina de Rosa. Si puedes.

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Y con esta canción iniciamos nueva hora de música en Los 40. Qué chimba que si usted está en la ciudad de Villavicencio, esté trabajando y escuchando Los 40. ¡Pilas! Porque por ahí en una hora, hora y media va a llover en la ciudad de Villavo. Si ya está lloviendo de pronto en Restrepo o Acacias, hágamelo saber en el Instagram, Los 40 Villavo. Una hora de música y una hora de éxitos en la marca más viral de Colombia. ¿Qué tal si nos vamos en un viaje por el tiempo? Ahí aparecía el señor David Guetta con Titanium. ¿Usted le gusta esta canción con la señorita Sia? Bueno, párchesela con Los 40. Bienvenidos, ¿no? Hora de música. Quien lo acompaña, Esteban Velázquez, al aire en Los 40.

0: este fin de semana. La marca diferente que ayuda a la gente te pone música sabrosa para que sigas echado en la cama. 240, la más viral, viralísima.
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0: tendencia y canción viral en TikTok que se llama La Villa. Oye, tenemos que hablar de la rivalidad entre Rauch y Emmanuel Restrepo en Masterchef. ¿Qué está pasando con eso? ¿Será que es actuado real? Bueno, el actor confesó la verdad. ¿En dónde? En los40.com.co.
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0: Ya vengo con Monividente y sus cinco signos que tendrán suerte esta semana en el trabajo y en el dinero. Llega Ed Sheeran, se llama así, están en esta

0: del recuerdo. ¿Por qué digo que del recuerdo? Porque esta canción de pronto usted la bailó, de pronto usted la gozó en alguna parte o en algún momento de su vida, sea en la universidad, de pronto sea en el colegio, en algún gym day. Tenía que estar esta canción. Hola, veo en el remix con Farruko. Sonaba en esta tarde en la marca más viral de Colombia.
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0: Kevin Roldán, Postrecito de Cali, música nueva en los 40.

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0: Karol G se llama Mami y muchos me dijeron que no, que estaba haciendo sol, que hay que no va a llover. Pues ve arriba, ve arriba, ve arriba. ¿Qué sople que está haciendo? Está haciendo viento de lluvia. Así que si usted está en la casa, aproveche para sacar paraguas, pilas. Por ahí en media hora llueve. Yo me despido, ya viene Laura Ortega a acompañarlos el resto de la tarde.
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0: Yo me despido con un perreo.
2: Sin Esteban Velázquez.
3: Sin Esteban Velázquez.
2: No hay perreo.
0: Sígame en Instagram, velázquez.radio. Los quiero, los amo. Llega McDonald's, Les y Kiva. Chao, pues. Permiso.
4: Oye,

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plena y así empezamos una nueva hora de música. ¿Cómo está? ¿Cómo vamos? Mi nombre es Laura Ortega y le voy a estar acompañando en esta tarde deliciosa del lunes, inicio de semana, con toda la actitud, con todos los powers ahí para darla toda en el trabajo. Y nos vamos con este éxito. Esto es Diva Virtual, Don Omar, solo acá en Los 40.

es J Balvin y Ryan Castro. Y les cuento que tanto J Balvin como su pareja Valentina Ferrer están en polémica tras una señal que habría encendido los rumores de su separación. Esta noticia

tarde, I Love It, J Balvin junto a Kiva, y seguimos en esta tarde de éxitos, chismes y mucho más. ¿Cómo vamos? ¿Cómo vamos con toda la actitud del lunes?

0: Juanita, claro que sí, nos vamos acercando al final de esta hora, pero no se me preocupe porque todavía no los dejo, de mí no se deshacen tan fácil. Seguimos con más éxitos.
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0: Nos vamos con esto. Reloj, ganó el doble A y Raúl Alejandro. Solo acá en los 40. Como el

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Bobby on the Drums con tú y yo. Y así empezamos una nueva hora musical. Mi nombre es Laura y los voy a estar acompañando en este resto de tarde de lunes. ¿Cómo está? ¿Desde dónde nos escucha? Cuéntenos al 323-7257-93.

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0: calienta.
1: Seguimos sin paramos, no. Llega Legend Effect y su combo, solo acá en los 40.
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1: Amaro.

Día junto a Fede y Ryan Castro, y le cuento que si usted esta mañana por alguna razón se perdió el capítulo de Impresentables, en los40.com.co están todos los capítulos grabados para que usted vaya, chismosee y no se los pierda.

esta hora de la tarde sonaba lo más reciente de Kevin Roldán, Postrecito de Cali, esta canción que me encanta, espectacular, para tardear, para pasarla chill. ¿Cómo vamos? ¿Cómo vamos? Espero que esté disfrutando esta hora tanto como yo la estoy disfrutando. Y se

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0: Así empezamos una nueva hora de música. Mi nombre es Laura. ¿Cómo vamos? ¿Cómo vamos? Espero que usted se esté gozando esta tarde tanto como yo. Y nos vamos con más éxitos y música solo acá en Los 40.
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0: Esta es la tarde con Los 40. Nos vamos con Camuflaje de Alexis y Pido.
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0: de Janet y les cuento que si usted es fan de las películas de zombies, de suspenso, pues en los40.com.co ya está la noticia de cuando se estrena Resident Evil Noche Cero acá en Colombia. Ahí les dejo para que vaya chismose.
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0: Nos vamos con algo más movidito. Llega Jace Dylan con Dichabate, solo acá en los 40.

0: Oye, todos somos pagapatos, Liz.
1: A esta hora de la tarde sonaba el pagapato de G-Black acá en los 40 y le cuento que si usted me quiere pedir su canción con toda la confianza, pídamelo al 323-7257-93.

poquito las revoluciones porque ya es tarde noche, ya salieron del trabajo, ya van para la casa o ya están en la casa. Cuéntenme al 323-7257-93.

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Sonó a esta hora de la tarde McDonald's de Bless y seguimos con más éxitos, noticias, chismes y mucho más. Solo acá en la radio más viral de Colombia, Los 40.

Seguimos con más éxitos en las tardes de los 40 y nos vamos con esto llamado Todo de Ti del señor Rauw Alejandro, solo acá en la marca más viral de Colombia.

Madonna Balayún, Parque Ángel, Bad Bunny. Así seguimos en esta hora de música, ya terminándola, pero no importa porque acá me va a tener una horita más. Seguimos, seguimos con más éxitos, novedades, noticias y mucho más. Solo acá en La Marca Más Viral de Colombia.

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